Bueno, ya despidiéndome, quiero agradecer a Carlos Negro Aguirre y a Luis Barbiero por proponernos, digamos, para este proyecto que ingresara a Chagrada Medra. La verdad es que es un orgullo para nosotros pertenecer a este hermoso sello. La verdad que cada programa es un enorme placer, un abrazo y muchos cariños para todos.

El pueblo mapuche dice calfu, y con esa palabra, además de nombrar el color azul, invoca al momento de la noche donde suceden los sueños reveladores. Es un ratito antes del amanecer, donde tenemos que estar alertas, en silencio, y escuchar con el corazón abierto el mensaje profundo que nos habla. Cada canción será la voz de un luminoso universo, ese que habita cada almita, pero que solo se nos revela en el mágico instante de la hora azul.

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y entonces recorremos las palabras hasta el fin. 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

0: La prostitución es en realidad muy simple. El sexo entre dos personas. Una quiere y la otra no.
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2: 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Casandras en campaña abolicionista. 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

0: Gracias. El maestro Martín Rojas en la guitarra. El maestro Eduardo Ramos en el bajo. Y los maestros Osmani Sánchez y Aranguito, batería y percusión respectivamente de nuestro grupo. Vamos a hacer un bolero antológico en América de Abel Domínguez, mexicano, que tituló Perfidia.
1: Esto sucedió cuando la gente comenzaba a sentir la breve ilusión de un nuevo invierno. Por sus propios caminos fueron llegando los músicos. Trajeron la guitarra española, el bongó puntual, los blancos y negros del teclado. Luego se hizo la voz.
0: Gracias.
1: Admito que pudo suceder en otro sitio, en otro ámbito. Pero, sin duda, fue una verdadera fortuna que se reunieran, precisamente en Tropicana, los boleros de toda la vida y...

0: En Tropicana, Pablo Milanés.
1: Muy buenas noches.
0: Algo fácil de recordar.
1: Encantado de estar con ustedes en una noche más, una hermosa noche más de boleros en Tropicana. Y ahora vamos hacia Cuba con uno de los grandes del bolero, Fran Domínguez, que tituló este bolero antológico, ¿Cómo te

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ese indio, joven y valiente, había vengado a sus hermanos y había vengado también a esas hermosísimas pampas verdes donde vivieron tantos siglos estos verdaderos habitantes de nuestro país.

Salud.

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¿Cómo les va? Soy Ana Suñer, música cantautora de la ciudad de Santa Fe, litoral argentino. Para decirles la importancia de tener conciencia de las grandes riquezas que tenemos en nuestra madre tierra, los argentinos, en nuestras geografías, en las diversidades geográficas de aves, de fauna silvestre, de variedades de árboles, y todo eso se puede, lamentablemente, se nos quiere quitar, quiere ser vendido a privados extranjeros, y los argentinos y las argentinas tenemos que salir a defender lo que es nuestro. No hay ningún motivo para que estas tierras queden en manos de extranjeros, solamente por una decisión política de gente que en la mayoría de las veces no nos representa. Este es mi mensaje: cuidemos la tierra, cuidemos nuestros patrimonios y nuestra soberanía, volvamos a recuperar la dignidad y la hermosura de ser argentinos. Un beso grande y ojalá podamos salir adelante como la gran nación que somos.

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1: Detrás del título llamativo de Ley de Inviolabilidad de la Propiedad Privada se camufla una idea que muchos sabemos es peligrosa: la extranjerización de nuestro suelo y la entrega de nuestros recursos naturales. Los grandes capitales están como buitres a la espera, sí, a la espera del último suspiro para devorar lo más preciado que tenemos. Nuestros recursos ya están protegidos por la Constitución mediante las leyes vigentes y tenemos que defenderlos con uñas y dientes. El territorio no es mercancía para beneficio de unos pocos. No podemos permitir que se extranjerice la tierra. Eso sería una debacle catastrófica para nuestra soberanía en el sentido más amplio de la palabra. Lamentablemente, nos consta que quienes nos representan en la provincia favorecerán que esto se lleve a cabo. Así que con más razón este jueves tenemos que estar en las calles oponiéndonos a esta ley nefasta y entreguista. Soy Pablo Toscani, músico, cantautor y ciudadano de la región.

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1: Soy una más que toma la palabra, un granito de arena acompañando este tiempo radial mientras se marcha. Una vez más se marcha. Una vez más se marcha, una vez más se toma la calle, una vez más la calle que por ahora es nuestra. Aviso, aviso, aviso, en esta que sí es radio, no hay imagen, te debo el dibujito. Estamos poniendo en aviso, estamos comunicando, estamos marchando por nuestros derechos, por nuestra tierra, por el agua, por nuestra soberanía, por nuestra bandera, por el futuro de nuestros hijos y nietos, como aquella bandera que hace poco se desplegó en tierras gringas, recordándole al mundo entero que las Malvinas son y serán argentinas, donde nuestros pibes derramaron su sangre y su vida. Por eso, y por todo lo que ya no queremos que se repita, te rogamos te hagas presente. Así como se llenaron las calles aquel día, si a través del fútbol nos juntamos en extrema mayoría, sumate el 6 de agosto, en el lugar de la Argentina que te encuentres, porque si no, el próximo Mundial no vas a tener la misma bandera, ni el mismo orgullo. No vas a tener esa bandera con estos mismos colores, ni orillas de río, ni lagos, ni agua dulce, ni paisajes. Quizá empieces a no poder comunicarte oralmente con otros porque otros serán los idiomas. Quizá ya no puedas tomar ni agua, ni bañarte, porque no te va a alcanzar la guita, ni el sueldo para pagarla, ni la luz. Ya no alcanza ni para morfar. ¿Nos estamos comprendiendo? Sumate donde quiera que estés. Las Malvinas son nuestras, nuestra tierra, el agua dulce, el cielo y la soberanía también. Nos vemos en la calle. Es el 6. Después será demasiado tarde. Grata, mujer argentina.

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1: Hola Daniel, hola Jorgelina, por aquí José Luis Abanco, profe jubilado del sistema educativo neuquino, militante de ATEN de toda la vida. Bueno, para saludarlos, felicitarlos por el programa. La verdad, hoy más que nunca se ha convertido para mí en uno de los programas de radio preferido que espero todas las semanas para escuchar, para disfrutar de las entrevistas, de la música, de la agenda que ustedes van desarrollando, que me parece no solamente muy esclarecedora, muy necesaria, sino muy entretenida. Un hermoso programa de radio, así que los felicito. Y hoy en particular, 6 de agosto, que el programa va a salir de forma diferente, porque ustedes seguramente ya lo han anunciado, van a estar en la movilización contra la ley de extranjerización de tierras, que se va a estar discutiendo en el Senado de la Nación. Entonces, simplemente quería sumar mi voz de rechazo a este anteproyecto que manda, o proyecto de ley que manda el Ejecutivo al Congreso, porque bajo el pomposo título de inviolabilidad de la propiedad privada, esconde, la verdad, cual caballo de Troya, una verdadera arma peligrosísima para los intereses de nuestro país, de nuestra gente, que es justamente la posibilidad de que se vendan tierras en lugares estratégicos, en los límites de nuestro país, en las zonas de minerales extraños, en las zonas, en los espejos de agua, que se vendan sin límites, y bueno, que de golpe podamos tener cualquier persona extranjero, hasta un Estado extranjero, que pueda comprar grandes extensiones de tierra. Eso actualmente está limitado por la ley de tierras, y ellos apuntan a quitar todos estos límites, ¿no? Tenemos acá en la zona un ejemplo muy negativo, muy ilustrativo, que es en Lago Escondido, justamente, el magnate Joe Louis posee una gran cantidad de hectáreas en el Lago Escondido y prohíbe el ingreso libre a cualquier ciudadano de nuestro país. Cualquiera de nosotros que ha querido ir sabe que no puede entrar, ¿no? Entonces esto se podría repetir a escalas impensadas. Benetton posee más de 1 millón de hectáreas en la Patagonia, con aeropuerto propio, enfrente de Malvinas, un sector estratégico, un lugar estratégico para la defensa nacional. Entonces, quitar todos los límites para la venta de tierra realmente es terriblemente peligroso para nuestro país, para las generaciones que vienen. Así que bueno, desde aquí yo sumo mi voz de rechazo y ojalá como pueblo nos despertemos y generemos una gran, gran movilización para que los congresales, los diputados, los senadores escuchen la voz del pueblo y realmente voten en contra esta terrible ley que está presentando el gobierno de Milei. Gracias por la posibilidad de expresarme y les mando un abrazo.

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1: Cuando escuchamos hablar de extranjerización de tierras, la discusión suele quedar atrapada entre tecnicismos económicos o en el abstracto concepto de libre mercado. Pero la realidad es mucho más terrenal y peligrosa. Se trata de tu seguridad como habitante, de tu acceso al agua, a los alimentos, a la tierra donde vivís. Mi nombre es Débora Mavaires, esto es Odisea Submarina, y hoy analizamos lo que nadie dice sobre la ley que intentan aprobar en el Congreso el día 6 de agosto. El proyecto de ley de inviolabilidad de la propiedad privada suena a primera vista como una garantía jurídica impecable. Promete ponerle fin a las usurpaciones mediante desalojos exprés, y si no tenés un título de propiedad otorgado por el Estado, las fuerzas de seguridad te sacan de la tierra en cuestión de horas. Así de simple. Pero detrás de ese trámite sumarísimo hay una trampa mortal. En la Argentina profunda, miles de comunidades de pueblos originarios y familias campesinas habitan y trabajan los campos desde hace muchas generaciones. Pero no tienen un papel firmado, porque son preexistentes a la nación. Bajo esta nueva norma, siglos de posesión ancestral quedan reducidos a un delito: ocupación ilegal. Y todo esto tiene que ver con la propia historia del presidente de la nación. Viajemos al sur de Santiago del Estero, al departamento Mitre. A fines de los años 90, la empresa agropecuaria La Ponderosa Sociedad Anónima compró 7.000 hectáreas de monte en el paraje Pampa Atún. El dueño de la firma, Norberto Beto Milei, el padre de Javier Milei. Pero esa compra tenía un detalle: el campo no estaba vacío, se vendió con la gente adentro. En esas hectáreas vivían desde tiempos inmemoriales 19 familias de la comunidad San Avirón, organizadas en el Movimiento Campesino de Santiago del Estero, el MOCASE. Tenían cultivo, ganado, vidas enteras, incluso un relevamiento territorial otorgado por el propio Estado. Durante casi 30 años el conflicto estuvo paralizado en la justicia. De un lado, el título de propiedad comprado por el empresario del transporte, y del otro, los derechos posesorios y la historia de un pueblo originario. En aquellos años hubiera regido la ley que hoy el hijo de aquel empresario quiere aprobar, habría barrido a esas 19 familias así, en un tris. Pero la historia tomó un rumbo distinto. A finales de 2024, en la escribanía de Ñatuya, las partes se sentaron a firmar un convenio transaccional de acuerdo salomónico. Un poco injusto, ¿no?, para quienes siempre habitaron. Pero Norberto Milei reconoció la posesión de las familias originarias y les cedió legalmente 3.000 hectáreas. Las otras 3.000 quedaron para la empresa, destinadas al cultivo de algodón, maíz y trigo. Miren el nivel de paradoja, ¿no? Porque la familia presidencial logró destrabar un conflicto de 3 décadas y quedarse con la mitad de un megacampo gracias a que existió una instancia de negociación y reconocimiento de esa posesión originaria. Sin embargo, el proyecto de ley que impulsa el propio Ejecutivo busca destruir ese mismo mecanismo. ¿Por qué será? Elimina la mediación, ignora la posesión histórica y convierte al Estado en un martillo que ejecuta desalojos blindados para el que tiene un título comercial no siempre bien habido. Lo que sirvió para solucionar las inversiones de su padre, hoy se busca ilegalizar para el resto del país.

0: Ya se me retumbe. Hola, hola.
1: Hola, chicos.
0: ¿Sale al aire?
1: ¿Cómo están? Están saliendo al aire.
0: Estamos en comunicación.

Hola, hola. Hola, hola, audiencia. Hola, audiencia de hoy más que nunca. Bueno, aquí estamos con... No, no, ahora.

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1: Hola, mi nombre es Lorena Parrilli, actualmente diputada provincial de Neuquén, y la verdad que estamos bastante preocupados, pero no sorprendidos por la decisión de Milei de avanzar con esta derogación de la Ley de Tierras, que fue una conquista del año 2010, que puso un freno a la posibilidad de extranjerizar nuestro territorio. Y además, con algunas salvedades que tienen que ver con, por ejemplo, evitar que una misma nacionalidad pueda tener más del 30% de ese límite del 15%, el tope que le puso a todo lo que es la zona núcleo, que el límite que le puso fueron 1.000 hectáreas, y además que también limitaba la posibilidad de que puedan acceder a tierras en territorio de frontera o en zonas que hubieran cuerpos de agua, sean lagos, ríos, glaciares. En aquel momento fue una ley de soberanía y de defensa de nuestro territorio. El territorio se defiende así, con leyes también. Y la posibilidad de que esta ley sea derogada hoy puede ser un hecho, porque han comprado a varios legisladores, senadores y también diputados, cuando pase a diputados, que es producto de...

Senadores que van a dar debate y discusión en el Congreso. En la provincia de Neuquén la situación también es crítica porque hay departamentos como el departamento Lácar, donde está la localidad más importante de ese departamento, San Martín de los Andes, donde el 54% de ese territorio está en manos extranjeras. Y el departamento de Coyoncurá, donde está Piedra del Águila, donde casualmente está la hidroeléctrica del Chocón, por ejemplo, va, no del Chocón, sino la hidroeléctrica de Piedra del Águila, también es una zona que es crítica porque hay cerca de un 8% que está en manos extranjeras. Y para nosotros poner este tope del 15%, que fue en el 2010, es una posibilidad de defender ese territorio con todos los recursos que vienen y acompañan esa decisión política. Bueno, simplemente eso, reivindicar estas políticas y estas manifestaciones que vamos a hacer en la calle y que también van a defender los legisladores en el Congreso.

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1: Cada ley que propone Milei, bueno, parecería un versito, pero ya sabes que cada ley que propone ese poder real, ese círculo rojo, ese Tea Party, no es en beneficio de nosotros. Ya nos fundió la motosierra y se viene la ley de tierras, una ley que atenta contra nuestra soberanía y que, como todo lo que propone la ultraderecha, también atenta contra nuestra dignidad y hasta contra nuestra inteligencia en la manera en que lo proponen, como ser esto, con inviolabilidad de la propiedad privada que ya existe. Bueno, para todos los que están escuchando, es tiempo de movilizarnos, de no otorgar más chances a esta porquería de gente, callando y, bueno, levantando una bandera clara, lógica, de unidad del pueblo contra estos atropellos. Soy Ignacio Copani, cantor a domicilio, y espero no estar solo en las marchas de este jueves que van a haber en todo el país, apoyando a una Argentina despierta.
2: La audiencia de Hoy Más Que Nunca, bueno, nos escuchan raro porque estamos con Jorgelina acá en la movilización. Nos hemos alejado un poquito para que se escuche bien su voz, pero aquí estamos.
3: Hola, buenas tardes a todos los que nos siguen todos los jueves aquí desde la movilización, y para los que no han podido venir, sigan escuchando el programa porque hay un montón de audios hermosos y una excelente música.
2: Así es, y acá nosotros, bueno, mirando lo que va a ser, creemos, una gran movilización. Todavía no arranca, pero ya hay un montón de gente reunida, así que bueno, sigue presente este reclamo contra la extranjerización de la tierra en una instancia clave para nuestro país. Así que un saludo a cada una y a cada uno de quienes nos están escuchando.
3: Y seguramente se va a extender un poquito, pero ustedes quédense ahí y acompáñennos igual, porque los que no han podido venir vienen con nosotros a esta marcha. Un abrazo grande.

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1: Buenos días, comunidad. Mi nombre es Mariana Gauna, soy argentina, nacida y criada en Neuquén. Preocupada, como muchas y muchos de nosotros, por lo que está ocurriendo en nuestro país en relación a las tierras y a las leyes que están queriendo pasar para poder venderlas a capitales extranjeros. Sé que muchos estamos preocupados por esta situación y que tenemos la necesidad de salir a expresar que estamos en total desacuerdo con ninguna ley que pueda autorizar o promover la venta de nuestras tierras a manos de extranjeros. Me preocupa sobremanera el futuro de nuestro país, que estamos dejando a nuestras futuras generaciones un país cada vez más extranjerizado, con una deuda cada vez más grande y una precarización cada vez más profunda en todos los aspectos. Así que mañana, jueves, este jueves 6 de agosto a las 17 horas, concentramos en el Monumento a San Martín para dejar bien claro que el pueblo argentino, más allá de las diferencias partidarias que puedan existir, los habitantes del suelo argentino queremos que las tierras sigan siendo argentinas. Saludos.

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1: Buenos días a toda la audiencia y a todo Neuquén. Acá desde el NOA, siendo el 1 de agosto el Día de la Pachamama, donde se celebran ritos de agradecimiento y pedidos a la Pachamama, haciendo corpachadas en muchas zonas de la región, mando este audio para saludar a los hermanos neuquinos y para felicitar por las convocatorias masivas para que la defensa de la Pachamama sea cierta, sea no solo un rito que se convierte en tradición, sino una lucha bien definida para que los gobernantes y los legisladores no modifiquen la ley de tierras. Esa ley que, si la modifican, eliminaría el tope del 15% de titularidad extranjera a nivel nacional, provincial y municipal. Y quitaría todas las restricciones para las adquisiciones de extensiones en zonas núcleo y zonas con presencia de grandes fuentes de agua. ¿Qué es lo que está sucediendo? El extractivismo sigue avanzando, el regalo de nuestra soberanía y nuestros recursos naturales a las grandes corporaciones sigue avanzando, y es obligación nuestra, desde el lugar donde estemos, apoyar todas las manifestaciones locales y nacionales de convocatoria, de organización y de lucha. Bueno, un saludo para todos los hermanos neuquinos nuevamente, acá desde Catamarca, noroeste argentino. Mi nombre es María Isabel y los saludo con mucho cariño.
2: Hay que traer lo máximo.

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1: Hola, soy Paula Ferré, trovadora de Buenos Aires, fundadora de Mujer Trova. Bueno, yo creo que mañana hay que ir a la plaza, hay que ir a la marcha, hay que defender nuestro territorio porque es nuestra identidad, nuestro territorio, es también nuestro futuro, es la herencia que le dejamos a nuestros hijos, nuestros recursos naturales, nuestras fronteras, nuestros lagos. Todo eso está en riesgo en este momento y debemos entender que hay que defenderlo. Entonces nos juntamos en la plaza para decir no a esta ley de extranjerización, porque eso es lo que es, y para cuidar nuestros recursos naturales. Bueno, es una lucha más que hay que tener presente, como tantas otras que venimos llevando adelante.

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1: Buenas tardes, amigos de Hoy Más Que Nunca. Hoy Más Que Nunca es un placer.

De estar aquí compartiendo un pensamiento con ustedes. Mi nombre es Miriam Forma y este contacto es para, para brindar mi apoyo a la movilización de este jueves, para defender, para luchar por nuestros derechos, no a la ley de extranjerización de tierra. La tierra no se vende, la tierra se defiende, nuestra tierra se defiende, es nuestra casa, es nuestro lugar. Aquí están todos nuestros, está todo lo nuestro. ¿Por qué te la voy a tener que vender a vos, extranjero, que querés venir a, no sé, a destruirla sobre todo? Es duro todo lo que estamos viviendo. Está de más decirlo, pero bueno, en este día en especial, de paso, me siento como contenida al estar charlando un minutito con ustedes, porque a veces uno se siente tan aislado y solo ante tanto avance, tanto desmadre, diría yo. Pero hoy tenemos que estar todos juntos, hoy vamos todos a la marcha, hoy todos defendemos lo nuestro, nuestra tierra, nuestros derechos sobre todas las cosas. Así como salimos a celebrar triunfos de nuestra selección y toda la alegría, también todos unidos, todos juntos, a defender a Argentina, nuestra Argentina, lo nuestro. Para eso, hoy todos a la marcha. Un saludo muy grande.

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1: Acompaño desde lejos a quienes marchan hoy en contra de la ley de tierras que presenta el gobierno y sus aliados, muchos de ellos traidores al voto nacional y popular que los llevó a esa posición. La mayoría de las corporaciones extranjeras o privados no pueden comprar tierras en sus países de origen, pues en ellos, hablemos de Estados Unidos, de Canadá, Francia, Inglaterra, España, Italia, Alemania, Suiza, gran parte de Europa, la tierra que brinda recursos, agua y otros valiosos bienes está en propiedad de los estados con carácter de inalienable. Ya hoy en nuestro país, alguien puede ser dueño de una montaña, de un lago y de un glaciar. Esta nueva patraña del gobierno permite que todo el territorio esté en venta, en vez del actual 15%, que es lo que hoy se permite a capitales o privados extranjeros de comprar. No solo por esta ley de tierras, sino por la educación pública, por la salud pública, por los jubilados, por los discapacitados y por la bienvenida a todos los hermanos que quieran habitar nuestra Argentina. Viva la patria justa, libre y soberana. Un abrazo enorme. Soy Adrián Falcone.

0: Es un honor para mí tener la oportunidad de no solo representar mi barrio, ni mi país, ni mi continente, sino toda la raza que somos. En 2022 saqué el disco Bien o Mal, con el fin de representar a Latinoamérica en su máxima expresión, de homenajear a mi familia de sangre, a mis vecinos en el mundo. Y hay una canción de ese disco que representa totalmente el sentimiento que tengo por mi tierra, el orgullo que siento por mi país, el sentido de pertenencia que tengo por mi país, por mi barrio, por mi cuadra, por todo lo que me crió. Y los años pueden pasar, pero el mensaje es inmortal. Y estemos donde estemos, vayamos donde vayamos, nunca va a cambiar de dónde venimos. Hoy más que nunca digo que no hay nada más lindo que ser latino, nada más lindo que ser argentino, y nada más lindo que tenerlo de vecino. Muchas gracias. Sí, sí. Un hermanito también.
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Mientras este programa se emite, seguro vamos a estar en las calles de este país, miles y miles y miles de personas expresando nuestra preocupación, nuestro repudio, nuestras ganas de organizarnos y nuestra conciencia también de organizarnos para que el Senado de la Nación no apruebe la llamada ley de inviolabilidad de la propiedad privada, que no es otra cosa que la ley de extranjerización de la tierra, que es una ley que pretende vender nuestro país a millonarios extranjeros, pero que además también pretende vender las costas de los ríos, de los lagos, y que de aprobarse esta ley, nuestra provincia, la provincia de Neuquén y en realidad toda la Patagonia, se va a ver muy afectada, porque ya existe una concentración de grandes extensiones de tierra en pocas manos, incluyendo capitales extranjeros. El departamento Lácar, por ejemplo, tiene un 54% de sus tierras extranjerizadas. Este proyecto va a empeorar esa situación. Es parte de un plan de saqueo, es parte de un plan de entrega de nuestros bienes comunes a la rapiña y al saqueo extractivista. Es un proyecto profundamente regresivo. Además, me interesa decir que también ese día es posible que se discuta el proyecto de ley de la senadora Carolina Lozada, el proyecto al que llama falsas denuncias, que es un proyecto que pretende ampliar y endurecer las penas por falsas denuncias en temas de violencias de género y de abuso sexual contra niños, niñas y adolescencias en este país. El proyecto de falsas denuncias es un proyecto que en realidad pretende imponer miedo, silencio, es un proyecto muy engañoso, porque en lugar de atender las problemáticas que hacen falta atender en temas de violencias machistas, de abusos y malos tratos contra niños, niñas y adolescentes, los dejaría en una mayor desprotección. Entonces, el 6 de agosto es un día que puede traernos muchos más problemas de los que ya tenemos si el Senado de la Nación da el visto bueno con su voto a estos dos proyectos de ley. Contra eso nos organizamos, estamos en las calles y seguimos tramando las resistencias colectivas. Mi nombre es Ruth Zurbriggen, formo parte de la colectiva feminista La Revuelta en Neuquén.

trepa esa cima, arroja la piedra, camina descalzo en la arena. 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

Buenas compañeros, compañeras de la propaladora. Bueno, andan diciendo por ahí que en el Senado, que en el Congreso, mejor dicho, van a tratar la ley de inviolabilidad de la propiedad privada. Son muchas las ideas y muy mezcladas que se me vienen a la cabeza. La primera es que, desde que está este gobierno, al menos que yo sepa, no se ha sancionado ninguna ley ni se ha establecido ninguna medida a favor del pueblo trabajador, de los y las trabajadores. Y la segunda cosa que se me acomodaron más o menos en la cabeza fue que algún distraído puede creer que con este nombre pomposo, defensa de la inviolabilidad de la propiedad privada, es una ley que lo va a beneficiar a él en sus pequeñas propiedades privadas, ¿no? O sea, el vehículo, la casita, el lote, no. No nos confundamos. Esto es para beneficiar a grupos económicos y personas muy, pero muy, muy ricas y muy poderosas.

para que sigan acumulando superficies de nuestro territorio y apropiándose de los recursos que están sobre y debajo de la tierra. Entonces, el primero de agosto, hace pocos días, fue el Día de la Pachamama, por un lado, y fue el aniversario de los 50 años del asesinato de Monseñor Angelelli. ¿Y por qué se me anudaron estos dos eventos, estas dos efemérides? Porque se ha puesto muy de moda recordar a la Pachamama, hacer cuestiones, ritos que tienen que ver con defensa de la tierra, y asociamos la tierra con la producción de cultivo, con defensa de la vida. Pero después, en la cotidianidad, lamentablemente elegimos representantes al Congreso y al Ejecutivo que nada tienen que ver con la defensa de estos principios. ¿Y en qué queda Angelelli en esto? Bueno, Monseñor Angelelli, que fue asesinado por los perversos de la dictadura un primero de agosto de 1976, precisamente su trabajo en La Rioja y en otros lugares donde había estado anteriormente, pues sobre todo en La Rioja, era la defensa de los más humildes, de aquellos que no tenían la posibilidad de acceder a un pequeño lote, a una pequeña propiedad. Y su defensa y su lucha era organizar a los campesinados, al pueblo de La Rioja, en formas cooperativas, en contra de los grandes latifundios. Él defendía la tierra y el agua para todos. Por eso decía, con un oído en el pueblo y el otro en el Evangelio, que es aquellos que tienen más conocimiento del Evangelio saben que se basa en lo que es la justicia social. Entonces, ¿en qué están pensando aquellos que piensan votar esta ley? ¿Cuáles son sus principios éticos? ¿Por qué son tan perversos? ¿Por qué siguen haciendo tanto daño? Y es mucho el daño que hacen. No lo digo yo, lo dijo hace unos días atrás, unas semanas, el presidente, cuando se ufanaba de que durante su gobierno, hasta ahora, él había hecho las cosas más rápido y mejor que lo habían hecho los militares durante la última dictadura. Reflexionemos, y ojalá que los que tienen la atribución de levantar sus manos no sean tan hipócritas, no sean tan perversos, no sean tan canallas. Y nosotros veamos cómo podemos hacer para defendernos de esta voracidad infernal. Un abrazo, compañeros y compañeras.

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1: Hola, familia de La Propaladora, especialmente ahí a Dani, a Anita, al Johnny. Bueno, mi nombre es Gabriel Barrios y quiero mandarles un abrazo y dejar mi reflexión al respecto, poniendo en relevancia la importancia de unirnos como sociedad, que otra vez se está viendo cómo los políticos empiezan a recular en sus decisiones cuando ven que nos organizamos y que salimos a la calle, aunque sea virtualmente, algo de lo que yo reniego bastante, está sumando también, y que por ahí es el camino, y entender que quieren regalar nuestra tierra, podemos hacernos los distraídos, pero también tenemos que entender que la vienen regalando hace muchísimo tiempo, y que después de lograr que echen para atrás con esta medida, tenemos que ponernos en campaña de que cumplan con la ley vigente y empezar a recuperar territorio para nuestra gente.

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1: Si sabrá la tierra de los caminantes dormidos, si conocerá del trino que en olvido se apena, si hasta las crueles cadenas que aprisionan el canto no han podido con su espanto silenciar a la copla, pues si en el alma desemboca la pureza de un niño, habrá futuro y camino, habrá semilla y memoria. La tierra es testigo del egoísmo blindado, de la amnesia, candado, sagrada sed de los pueblos. Por eso abriga cual yelmo a sus hijos de barro, y en un canto milenario mece las almas diurnas y el pecho embadurna de principios y valores, haciendo ver que no es hombre el que dinero acumula, sino aquel de raíz pura que su corteza protege. Pues ese es el eje de la conciencia madura. Para el que mira sin ver, la tierra es tierra nomás, como si fuera un disfraz el amor que ella emana. Hay que mirar por la ventana, salir de tanto cemento, aprender a escuchar el viento, comprender el trino del ave, entender que no es solo la sangre lo que nos une a los otros, que ni los colores ni rostros nos hacen mejor que nadie. Y lo que nació en este suelo regado de tanta historia luchará por la memoria de quien estos pasos transita, sintiendo que en el pecho habita la hermandad bien hermanada, la justicia de quien sueña ver su pueblo en mil miradas. Soy Sol Donati, trovadora pampeana, y con estas décimas les invito como pueblo a copar las calles en el día de hoy, 6 de agosto. La tierra no es mercancía, defendamos el territorio y con él el curso de nuestra historia. Por la soberanía, por la identidad, por la vida. Patria sí, colonia no. La tierra no se vende, la soberanía se defiende.

0: Hola, buenas tardes o buenos días. No sé en qué creo que se va a pasar por la tarde este programa. A pedido de la conductora y amiga queridísima cantora Jorgelina Sotelo, quiero enviar este mensaje referido al día jueves 6 de agosto, que habrá una especie de paro popular. Porque ese día en el Senado, que es un lugar de buitres, el Senado de la Nación es una cámara de las más antidemocráticas que hay, porque los senadores son directamente manejados por los gobernadores. Y últimamente siempre en contra de los derechos de los trabajadores, digamos, ¿no? Bueno, creo que los distintos sectores vamos o vamos a participar a full, a fondo, y yo creo que la voluntad de lucha está presente. Sin embargo, las masas, nosotros, los trabajadores, el pueblo, no podemos esperar el cumplimiento de promesas que se hacen electorales, digamos, ¿no? Nosotros necesitamos derrotar esta situación de desempleo, bajos salarios, de la salud pública destruida totalmente, de jubilados que estamos en la recontra lona, de despedidos, Así que tenemos que decir no a todo este plan del sionista reaccionario de Javier Milei y todos sus agentes imperialistas. Entonces, ahí, bueno, no a la reforma laboral que está en tránsito, cada vez peor. No, basta de ajuste a las jubilaciones, basta de reventar el PAMI. Y bueno, la verdad que yo creo que la clase obrera, las masas en general de la Argentina y de Latinoamérica, la juventud, nosotros necesitamos derrotar este plan de ajuste encabezado por el FMI a nivel latinoamericano y cambiar el tablero político de la Argentina y de Latinoamérica. Así que eso se puede hacer, digamos, al calor de estas luchas, que este día 6 de agosto tiene que ser un puntapié inicial para seguir luchando por un verdadero plan de lucha. Basta de direcciones burocráticas, y yo creo que los trabajadores, la clase obrera, la juventud, podemos sí, con la movilización, transformar completamente el futuro y ahí poner en perspectiva el camino al socialismo. Yo creo que no queda otra. Ya el capitalismo lo único que nos da es miseria, hambre, un genocidio, guerras en todo el planeta y, bueno, y una barbarie total que es la que estamos viviendo ahora. Así que bueno, el 6 de agosto todos y todas y todes vamos todos a las movilizaciones para enfrentar el plan del genocida, sí, del genocida Milei, del ladrón, del fascista de Milei, representando al Fondo Monetario Internacional y en la Argentina y el imperialismo yanqui. Fuera yanquis, fuera Milei, abajo el FMI.
1: Desde Barcelona en su tinta y desde mí, que soy Luz Casino, escritora, poeta, argentina residente en el exterior, como ciudadana, repudio absolutamente este intento de vender y prorratear nuestra tierra, nuestros recursos, nuestro patrimonio a través de la ley de extranjerización de las tierras. Me rechazo absolutamente como ciudadana este puzzle que quieren implementar y haré todo lo posible, acompañando todos los procesos judiciales y institucionales que sean necesarios para que esta ley no se debata, para que esta ley no cobre terreno y para que nuestro país, nuestro paisito Argentina, siga siendo soberano, nuestro, disfrute de todas las bellezas naturales que posee, sin que ninguna garra extranjera venga a saquearnos más. Es mi testimonio comprometido con mi tierra, con mi origen y también con el futuro, porque si esto llegara a suceder, estaríamos comprometiendo el futuro, el presente nuestro y el futuro de nuestros hijos, hijas y nietos y nietas y muchas más generaciones. No a la ley de extranjerización de tierras. Ya basta.
2: Hola, soy Yoli Campos, cantautora, guitarrera. Nacida y criada en la ciudad de Comodoro Rivadavia, con un linaje que viajó desde Neuquén hasta Comodoro. Mi abuela neuquina, mi madre neuquina, mi papá chubutense. Y la Patagonia, mi tierra amada, mi tierra soñada, la tierra donde está mi mamá, mi papá, mi abuela, mis hermanos, mi hermana, mis sobrinas, mis sobrinos, mis amigas de la infancia. Y no concibo, no puedo concebir que quienes están en el poder en este momento tengan esa mínima posibilidad de entregarla, de entregar nuestra tierra ancestral, nuestra tierra tan rica, milenaria, sabia, poderosa. Siento que es necesario unirnos más allá de diferencias partidarias y en una sola voz poder defender nuestro territorio, nuestra historia, el legado que nos han dejado nuestras ancestras, el legado que cuidan y atesoran con tanto amor y respeto nuestros pueblos originarios. Quiero compartir esta canción que aprendí de muy pequeña, un compositor neuquino también, don Marcelo Verbel, alambrado de veranada y a modo de plegaria, que nuestra tierra no se vende, que el agua vale más que el oro y que podamos ser una sola voz contra tanto odio, tanto desprecio, contra tantos intereses de muerte que están queriendo desaparecernos a todos.

0: fuerte abrazo para toda mi gente de la Patagonia. Fuerza, fuerza, mucho Nehuen.
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2: Soy Carlos Valdés, integrante de la Asociación de Músicos Independientes de Neuquén. Y sí, hay que estar presente en la marcha, porque si esta entrega sin precedentes en nuestra historia argentina se legaliza, es muy probable que tengamos territorios escriturados del tamaño de alguna de nuestras provincias, que cárteles de la droga y otros empresarios de la criminalidad del mercado compren tierras fronterizas para agilizar sus negocios y que se confunda en un verdadero pisadero de mierda la propiedad privada con la soberanía. Que se pretenda que la posibilidad de escriturar el territorio responda al mandato de respetar la propiedad privada. Puede afirmarse que son los que Perón y Evita llamaban vendepatrias, o los protagonistas del régimen falaz y descreído del que hablaba Irigoyen, pero en cualquier caso potenciados a la enésima potencia. La Constitución es un instrumento legal para el ejercicio de la soberanía que pertenece al pueblo. Si se pretende regalar soberanía o cederla al mejor postor, la Constitución es tan solo un papel viejo y sucio, y sobre todo cuando no hay un poder judicial donde reclamar su eficacia. Seamos conscientes de que estamos viviendo el momento de mayor agresión colonialista desde nuestra emancipación. La Constitución Nacional molesta y nadie se preocupa por defenderla.
1: Respecto a la ley que esta semana entra en el Senado, llamada de inviolabilidad de la propiedad privada, y que comúnmente la llamamos extranjerización de la propiedad de la tierra, entiendo que, bueno, que hay algunas cuestiones que son muy importantes tener en cuenta. En primer lugar, si bien el gobierno plantea que ninguna provincia excede el límite del 15%, sí sabemos que hay departamentos en determinadas provincias que la extranjerización de la tierra supera el 50%. Por ejemplo, estamos hablando del departamento Lácar en Neuquén, General La Madrid en La Rioja y los dos departamentos Molinos y San Carlos en Salta. En estos cuatro casos la extranjerización supera el 50%. Pero además, todos ellos concentran bienes estratégicos como agua dulce o recursos minerales. Creo que es importante tener en cuenta esta cuestión porque, bueno, de alguna manera, con la idea del crecimiento o el desarrollo, se termina de alguna forma, bueno, entregando parte del territorio nacional a un proceso de extranjerización que viene creciendo. Convengamos que viene creciendo ya desde la administración de la presidencia Menem, que esto comenzó a tener una fuerte presencia en la Argentina. Por otro lado, me parece que es importante pensar al menos si alcanza con que el control del régimen jurídico lo tenga pase de la nación a las provincias. Si bien es cierto que hace a una idea de que la propiedad de la tierra es y el subsuelo es de las provincias, y esto en términos constitucionales, yo diría que hay que tener mucho cuidado porque, bueno, la vulnerabilidad que existe respecto a que aquellos gobiernos que se encuentren desfinanciados o que en contextos determinados no puedan cubrir sus necesidades económicas, ¿por qué no pensar que el régimen habilite a echar mano a la venta de tierras para financiar otros procesos locales? Por eso diría, me parece que tanto como sucedió con la ley de glaciares, hay que frenar esta ley, hay que sentarse a discutir seriamente y, bueno, empezar a poner un poco de razón y de racionalidad en estos procesos que tan livianamente se plantean y que comunicacionalmente se ven como contextos favorables. Mi nombre es Beatriz Gentile y, bueno, soy docente investigadora de la Universidad Nacional del Comahue.
3: Para el programa Hoy Más Que Nunca, que conducen Ana Jorgelina Sotelo y Daniel Pérez por FM La Propaladora, con un saludo al equipo y a la audiencia, quiero compartir mi desacuerdo y mi desagrado con el proyecto de ley de inviolabilidad de la propiedad privada, que responde a la ideología neoliberal, neoconservadora y con rasgos fascistas de este gobierno que rinde pleitesía solamente a los Estados Unidos y al disque Estado de Israel, porque esta ley lo único que va a hacer, si se aprueba, es enajenar el territorio nacional, como nunca antes se había hecho. Pienso que va a ser muy perjudicial para todo el pueblo argentino, principalmente para las comunidades de pueblos originarios que viven en las zonas que van a entrar en disputa. Las zonas con reservas naturales de agua y de hielo, las zonas limítrofes con otros países, con recursos naturales estratégicos, que deben ser defendidos por un país que no es solo un país, sino que sea una nación soberana. Bueno, mi nombre es Gerardo Burton, yo soy periodista, trabajador jubilado, y vivo en el barrio Canal 5. Y muchas gracias.
4: Buenos días. Bueno, quiero darle un saludo a todos los integrantes del programa Hoy Más Que Nunca y a toda la oyentada del programa y de la propagadora. Digámosle no a la compra irrestricta de territorio argentino por parte de grandes corporaciones internacionales o estados extranjeros. No a la adquisición de campos por extranjeros en áreas de seguridad fronteriza. El proyecto de ley de inviolabilidad de la propiedad privada pretende fracturar el Estado Nacional, reducir el control en zonas estratégicas de la defensa nacional. La tierra debe estar al servicio del bien común de nuestro pueblo, solamente para nuestro pueblo. Vení al banderazo argentino del 6 de agosto a las 17 horas en el Monumento San Martín en la ciudad de Neuquén. La patria no se vende y no se regala. Buenas tardes, mucho gusto. Marisa Merodo, Intersindical de Derechos Humanos.
5: Hola, compañeros y compañeras de la radio, espero estén muy bien. Bueno, quería participar con motivo de esta marcha, decir que es muy importante participar el 6 de agosto de la marcha, porque es imperante ponerle freno a Milei. Manifestar sirve para que los representantes del pueblo en el Congreso escuchen la voluntad popular, que es la misma voluntad que los puso en el lugar donde están. Están pasando cosas muy graves en el país y respaldadas por el voto de quienes se dicen representantes del pueblo. No solo están empobreciéndonos, sino que también nos hacen responsables de eso. Han desfinanciado la salud, la educación, han abandonado a nuestros viejos y nuestros discapacitados, nos apalean cada vez que reclamamos, nos tratan de ignorantes y nos mienten descaradamente, por otro lado, ¿no? Ponen con sus políticas de entreguista el dinero de todos en manos de unos pocos que se llevan los beneficios afuera incluso. No conformes con eso, ahora van por la tierra, que sí es soberanía, no es como dice la ministra Bullrich, que se va a vender la tierra, no la soberanía. Hay que entender que en la tierra está toda la riqueza, no solo los minerales, también la comida, los ríos, los hielos, nuestras casas y familias. Por eso quienes quieren entregarla, porque con ello nos entregan también a nosotros. No debemos permitirlo, la calle es el último bastión de resistencia que nos queda y no debemos abandonarla. Esta famosa ley de inviolabilidad de la propiedad privada es ni más ni menos que un acto de entrega. Gracias, compañero, gracias por el espacio para expresarnos. El 6 de agosto nos vemos todos en la marcha. Soy Juan Aguilar, poeta de Neuquén, miembro del colectivo de escritores y escritoras La Mano en la Sed, del colectivo de trovadores, trovadoras y poetas, y presidente de la Conrado Centro Cultural. Les dejo un abrazo.
6: En nuestro país hace muchos años que venimos con problemas en la extranjerización de la tierra, ¿no? Y recientemente se ha enviado un proyecto de ley al Senado de la Nación que se denomina inviolabilidad de la propiedad privada, pero que en realidad lo que está planteándose a través de esos 53 artículos es el remate de la República Argentina, ¿no? La creciente extranjerización, que es bastante curioso, porque yo en la historia, lo que he leído y lo que he buscado, no se encuentran países que entreguen su tierra sin haber perdido una guerra. Esto es una cosa, una característica muy particular de este país, que parece que ha decidido entregar absolutamente todo, ¿no? Es una historia larga en la República Argentina, la entrega de las tierras tiene una larga trayectoria, con Menem se aceleraron mucho, por eso en el año 2011 se sancionó una ley nacional, la ley 26.737, que puso límites, no prohibió la extranjerización, pero puso límites, ¿no? Entonces, bueno, no más de 15% del territorio nacional, ni en una provincia ni en un municipio, a favor de los extranjeros. Tampoco ninguna nacionalidad puede reunir más del 30% de la tierra extranjerizada. Ningún propietario puede tener más de 1.000 hectáreas en la zona núcleo, es decir, las zonas fértiles y productivas del país. No se pueden vender territorios sobre los límites del país. Tampoco se pueden vender sobre tierras que contengan lagos o lagunas o que estén en las márgenes de los ríos, ¿no? Y hay una prohibición expresa y categórica de que ningún país extranjero, ninguna gobernación ni ningún departamento extranjero puede comprar tierras nacionales. Las personas sí, y las personas radicadas en el territorio nacional, pero no los países extranjeros. Y también se dice que es un delito, ¿no?, que un nacional, una persona de nacionalidad argentina, simule que compra tierras para él y después las transfiera a los extranjeros, que ha ocurrido en la Argentina, y probablemente con esta ley ya no van a necesitar hacerlo porque no tienen que disimular nada, ¿no? Bueno, digo, ¿en qué punto estamos con la extranjerización? Para tener un poquito más de claridad, la Argentina, según el Observatorio de Tierras, está extranjerizada un poquito más del 5%, es decir, que no llegó al 15% autorizado. Entonces uno dice, ¿pero por qué? Si no está extranjerizado, ¿por qué más, no? Y lo que sucede es que hay varias jurisdicciones, varios departamentos que sí han excedido totalmente lo que la ley plantea, ¿no? Hay 49 departamentos, en algunas zonas, sobre todo muy significativas, donde tenemos el 65% de propietarios que están sobre las márgenes de los ríos, o el 78% que están en zonas de fronteras, es decir, transgrediendo la ley, ¿no? Y en algunos casos, la extranjerización supera el 50%. Pasa en algunos distritos de La Rioja, en algunos distritos de Salta, en Misiones, ¿no?, que tienen muchas propiedades chilenas, la empresa Arauco, y en el Lácar, en la provincia del Neuquén. Esto lo quiero aclarar porque es nuestra provincia, ¿no? Y acá, digo, el Neuquén no ha extranjerizado más que otra, no llega al 6%, ¿no? Pero en el departamento del Lácar la extranjerización supera el 54%, ¿no? Y entre San Martín de los Andes y Villa Meliquina hay extranjerizadas casi 260.000 hectáreas. Es un informe aterrador, ¿no?, de este avance de la extranjerización en nuestra provincia, ¿no? Y la mayor parte de los extranjeros son capitales norteamericanos, en algunos casos españoles, franceses, ¿no? Esto uno lo ve como una segunda colonización, ¿no? Volver a entregar la tierra, ¿no? Y bueno, en este proyecto de ley se eliminan las restricciones a las expropiaciones, se genera un incremento de las condiciones a favor de la no expropiación y se ponen trabas difíciles de sortear, incluso se incrementan las indemnizaciones por lucro cesante, se permiten los desalojos fuertemente y aceleradamente, ¿no? Los trámites son express, sumarísimos, los tiempos se acortan enormemente, 2 días para pagar toda la deuda, y el juez puede ordenar la restitución inmediata con una impulsó la caución juratoria, ¿no? También en el caso del manejo del fuego, que es una forma de proteger los suelos para evitar que se incendien intencionalmente, bueno, también se modifica y se permite que después del incendio, que se prohibía la venta por 30 años, se pueda inmediatamente vender y modificar el uso del suelo, ¿no? Es decir, son transformaciones que nada tienen que ver, absolutamente nada, con el derecho legítimo a la propiedad, sino más bien con la desarticulación de la capacidad del Estado para intervenir en defensa de los intereses colectivos, ¿no? Y esto es un andamiaje que no solo es colonial, ¿no? Es un andamiaje que tiene que ver con la política, pero tiene que ver con la historia de la República Argentina, tiene que ver con la economía, tiene que ver con la justicia social, con el acceso de la tierra a la tierra de nuestros pueblos, ¿no? Y tiene que ver con otras políticas que se han decidido, como el industricidio, como la disminución enorme de las capacidades del Estado para construir conocimiento y para fortalecer los organismos de control, la entrega de bienes naturales y la derogación de toda la ley que los protege, la ley de glaciares, la ley de bosque, ahora la ley de tierra, y la liberación y el descontrol de un sinfín de principios y de cuestiones que van también incluidas con estos dos elementos, como son el RIGI y el super RIGI, que lo único que hacen es beneficiar las inversiones extranjeras con desconocimiento absoluto de quiénes son, de dónde vienen, de dónde salen los bienes con los que van a comprar la tierra, y una desgravación gigantesca a favor de esos intereses, ¿no? Es decir, podemos agregar la concesión de la hidrovía o de las fuentes de energía, ¿no? Es decir, creo que las provincias se van a hacer dueñas no solamente del suelo y del subsuelo, sino que van a poder determinar la extranjerización de la tierra con enorme facilidad, ¿no? Yo creo que este es un camino terriblemente peligroso y además con muy pocas posibilidades de retroceder si esta ley se llega a aprobar, ¿no? Creo que hasta se alienta la balcanización, es decir, que tengamos ya varios estados, ¿no? El estado de la soja, el estado del petróleo, el estado del litio, etcétera, etcétera, lo han anunciado ya varios sociólogos, ¿no? Por eso, bueno, enfáticamente decimos no a esta ley, porque decimos no a la extranjerización, porque decimos no a las quemas y porque decimos no al desalojo de nuestros pueblos. Abrazo, compañeros, soy Marta Maffei.

0: ya promediando el final del programa, queríamos contarles un poco lo que fue para nosotros esta marcha, realmente multitudinaria, un placer caminar al lado de tanta gente que uno conoce y de que la que no conoce también, ¿no?
1: Sí, un ámbito muy muy diverso, sí, como dice Jorgelina, cantidad de conocidos, pero cantidad de personas que no conocemos, que van en forma individual o que van con su organización, con su agrupación, gente de pensamientos diversos, pero con una idea común, que es defender nuestro patrimonio, ¿no? Así que contentos, felices. Es bueno, sobre todo aquellos que quizás no acostumbran a hacerlo, tener en cuenta que encontrarse en la calle con muchas otras personas tras una idea común, da alegría, da felicidad, da esperanza. Así que bueno, gracias a la audiencia que hoy nos ha acompañado y será hasta el próximo jueves.
0: Nos escuchamos el jueves que viene por Hoy Más Que Nunca. Gracias.

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1: Hola, hoy compartiremos el disco Ságera del grupo La Cangola Trunca, integrado por los músicos jujeños Hugo Maldonado Barros en guitarra y voz, Santiago Arias en bandoneón, saxo y voz, Mariano Agustoni en teclados y como músico invitado el venadense Quintino Sinali en percusión.
2: Bueno, La Cangola empezamos a tocar en el año 2005 más o menos, a partir de unas músicas que hicimos con el amigo Juan López Guerrero, jujeño, y convocamos, bueno, estaba el Tarquito de Santi y Mariano, que era un amigo mío de chico, y como él estaba viviendo en Buenos Aires hacía mucho tiempo, o sea, mucho que yo no lo veía, y también era amigo de Juan, así que lo convocamos a tocar. Y también se sumó Esteban Gutiérrez, un cordobés baterista que conocía a Juan. Y armamos así un grupo, lo hicimos venir a los chicos de cada uno de su provincia. Hicimos unos espectáculos ahí en Jujuy. Después grabamos, que esas cosas también las tenemos, pero no se publicaron. Y con el tiempo, yo después, el Tarco y yo, más o menos al mismo tiempo nos fuimos a vivir, nos vinimos acá a Buenos Aires a reencontrarnos con Mariano. Nos pusimos a recordar esas músicas y a tocar. Allá se llamaba La Cangola. Se le añadió el nombre Trunca porque faltaban algunos muchachos de la formación primera y además porque coincidía que Trunca era el nombre del dúo que teníamos con el Tarco. Bueno, y así es que nos embarcamos en esta aventura espectacular y fuimos como encontrando como una línea de laburo y de compartir la música muy linda y muy motivadora. Y espero que sigan saliendo cosas.
3: El nombre del disco Ságera fue medio un resultado de un montón de cosas que venían pasando y decidimos esa palabra después de ya tener prácticamente todo el disco casi hecho. Porque bueno, Ságera es una palabra aymara que se usa hasta el día de hoy en las culturas andinas, ¿no? En Bolivia se usa cotidianamente esa palabra para varias frases y para varios conceptos. Pero básicamente lo que significa Ságera es malo, feo, ¿sí? O sea, todo lo que tiene una connotación absolutamente negativa. Y se usa para hablar de cosas malas y quizá de alguna forma picarescas en algunos casos, pero siempre con una connotación mala y quizá hasta demoníaca en otros casos, ¿no? Y a nosotros nos impactó mucho la imagen de la tapa cuando nos la mandó Inti, el dibujante. Nosotros no le habíamos pedido nada en particular, él hizo ese dibujo y esa imagen simbolizaba mucho de lo que habíamos vivido en todos esos años, ¿no? Esos últimos años antes de sacar el disco, que habían sido tremendos, difíciles para un montón de gente, para nosotros también, y esa imagen simbolizaba además una situación real que había sucedido en Tilcara, en el norte, una inundación tremenda que hubo y fue en pleno carnaval, la inundación de barro y bueno, nada, fue como una cosa muy mala. Y esa imagen era como que redondeaba bastante el concepto. Después nos dimos cuenta también que la música que habíamos elegido iba mucho para ese lado, desde la tímbrica, desde las letras, la armonía, no sé, había todo denso y con esa energía, ¿no? Pero, sin embargo, no es algo para nosotros deprimente, sino era como más desde la furia, desde el enojo, ¿no? Desde un lugar así que lo experimentamos y fue como eso, una proyección un poco de eso y también el resultado, como dije antes, ¿no? Así que, bueno, eso es Ságera.
4: Vamos a escuchar ahora una selección de huaynos que grabamos con La Cangola, porque en un momento apareció el saxo, el instrumento, yo empecé a tocar ahí, un poco ese instrumento y automáticamente eso me llevó a querer interpretar esa música, música andina, que es tan común que sea interpretada de esa forma, ¿no? Con saxos, con bronces, con bandas. Así que por eso fue las ganas de hacer esta música. Le metimos una impronta propia, digamos, de cosas no tan tradicionales, que tienen que ver con arreglos, la armonía. Lo que sí es tradicional es, por ejemplo, el hecho de que sea una selección, de que haya tres temas juntos, ¿no? Y la instrumentación. Después, bueno, los sonidos que usamos y los arreglos son lo que no es tan tradicional, pero bueno, ahí está para nosotros el juego siempre de buscar el equilibrio entre lo que está ya en el género y lo que no, ¿no? Buscar que no se desequilibre desde ese lado. Bueno, esperamos haberlo logrado. Así que vamos a escuchar Selección de Huaynos.

Bueno, domingo de junio na, era primero era domingo de julio y el Tarco dijo hay muchos temas con julio, ponele junio. Y nació como se armó como una excusa para hacer para llevar adelante una idea rítmica que yo tenía. Y bueno, es como si fuera una cosa. Siempre que hay un poco de candombe está muy vinculado a la música de Eduardo Mateo, por lo menos desde lo que a mí me pasó, digamos, con la música uruguaya, que me encanta toda, pero particularmente ese universo siempre está merodeando, así que está presente. Y bueno, cuando dijimos de esa música, grabarla no con batería, sino con tambores, el queridísimo Sapo nos prestó los tambores y los fuimos a buscar. Y ese día, bueno, los tuvimos el día que Quintino grabó. Y bueno, se armó así en el estudio, y quedó buenísimo. Así que esa es la historia nomás de Domingo de Junio.

La noche de los chayueros, vamos a escuchar ahora, es una zamba que parece una tonada por el ritmo que tiene, pero es una zamba por la forma, de Pepe Núñez, música y letra. Se llama, bueno, La noche de los chayueros, y yo la escuché por primera vez por mi viejo, por mi padre, y nunca la escuché por Pepe Núñez, creo que él no la grabó. Y mi viejo me la pasó, me había pasado, me acuerdo, los acordes, qué sé yo, yo la tengo de esa versión. Y en este disco, bueno, no es el único tema de Pepe que hicimos, porque la música de Pepe Núñez tiene una impronta muy, muy particular. Y esta música nos gustó mucho, digamos, sobre todo la temática, ¿no? Que habla de los chayueros, que es la gente que vive del río. En Santiago del Estero le dicen los chayueros a los pescadores, la gente que vive 100% del río. Y esta letra habla de eso y la música acompaña de una forma muy, muy pareja. El tratamiento que le dimos, sí, quizá parece un poco más cuyano por alguna cosa guitarrística, pero también le metimos ahí unos aditivos. Bueno, La noche de los chayueros.

Es una música tradicional que la propuso Santi, el Tarco, y que bueno, Mariano y el Tarco tocaron magistralmente y yo acompañé lo mejor que pude, y me encanta la música esa. Lástima que la hacemos poco. Y bueno, y aprovecho esta música de la tierra, digamos, de la tierra, para agradecerle a la tierra por haberme encontrado en este tiempo y en ese momento, en este lugar, con estos queridos amigos de la Cangola, incluyendo a Quintino, que Quintino estuvo en todo este disco. En el disco anterior también estuvo muy, muy presente, y que bueno, en este tema no toca, pero puso mucho de su musicalidad, su creatividad para ayudarnos a plasmar estas ideas musicales en ese trabajo gigante y costoso que fue cada uno de estos dos discos. Así que bueno, aprovecho, gracias Pachamama, gracias a todo el mundo por estar acá escuchando. Un abrazo.

Voy a hablar ahora de otro tema del disco Sahra, que es la Moceñada. La Moceñada es una ceremonia aymara que se hace en Bolivia y bueno, consiste en danzas y también en música que se toca con tambores y con unas flautas de caña que se llaman moceños, que hay de distintos tamaños y demás. La idea de este tema salió de una grabación que escuchamos, de alguna recopilación de música tradicional boliviana, donde está tocada una moceñada con una flauta y con algunas percusiones. Y bueno, lo que básicamente se hizo fue construir armonía sobre esa melodía pentatónica que se iba lupeando, y eso, bueno, el resultado es digamos, distintas texturas armónicas que fuimos pensando con distintos elementos como arpegios, por momentos más acordes, por momentos bueno, cuestiones que tienen que ver más con variaciones tímbricas, hay saxo, hay bandoneón, hay guitarra, hay piano, hay percusión, y todo construido sobre esa melodía pentatónica, que es en realidad la melodía tal cual que nos llamó la atención en esa grabación que escuchamos. Así que bueno, esa es la historia de la Moceñada.

Yo me enteré después de vivir en La Plata un montón de tiempo de joven, y ya había vivido muchísimo tiempo en Jujuy, casi toda mi vida, y me enteré de que el jacarandá se llamaba tarco, allá en el norte. Y siempre me pareció algo tan hermoso. En La Plata está lleno de esos árboles también, Jujuy también, en todos lados, ¿no? Hay eso. Y que cuando hicimos las dos primeras músicas que hicimos con Juan, con un amigo de Jujuy, con quien empezamos el grupo La Cangola, esas dos primeras músicas, una le puso el nombre Juan y la otra le puso el nombre yo, que tenía ese color violeta en la cabeza, no sé por qué, y le puse, el color del árbol. Y cuando le dije al gordo, le dije, che, que se llame Tarco, me dice, el tarquito se va a poner re contento. Y yo no me había dado cuenta de que le estaba poniendo el nombre de mi querido amigo, el Tarco, de mi querido hermano, porque de hecho yo le llamaba Santi en ese momento. Y dije, sí. Y como que eso me entró, digamos, como que le quedó como perfecto al tema que se llame con esos dos contenidos, así que es una música medio, no tiene mucha forma de nada y es como un color y tiene mucha amistad y nada más y nada menos.

0: Soy Mariano Agustoni y voy a hablar sobre Casa Real, que es un tema del disco Sahara de la Cangola Trunca. Bueno, es una composición del grupo de la Cangola, cuyo origen está en una métrica de cueca un poco rara, 5x8, que trajo Hugo en la guitarra. Y sobre eso se fue construyendo, bueno, la estructura del tema. La primera parte, un estribillo y un intermedio un poco más bucólico, si se quiere. Y están entrelazadas también, bueno, en el medio del tema está como mechada una música boliviana, que es una cueca que se llama Borracha está mi alma. Básicamente es eso, y fue la idea original. Empezó a ser desarrollada y cambiada hasta que el resultado fue esta cueca, que es una composición propia del grupo.
1: Casa Real 01.

El pueblo mapuche dice calfu, y con esa palabra, además de nombrar el color azul, invoca al momento de la noche donde suceden los sueños reveladores. Es un ratito antes del amanecer, donde tenemos que estar alertas, en silencio, y escuchar con el corazón abierto el mensaje profundo que nos habla. Cada canción será la voz de un luminoso universo, ese que habita cada almita, pero que solo se nos revela en el mágico instante de la hora azul.

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1: Bueno, oportunamente se habló del retiro del capítulo tercero del dictamen de mayoría, del cual soy informante, también incorporar el retiro del capítulo cuarto del mismo dictamen. Era simplemente eso, gracias, señor presidente.
2: Bien, buena noticia.
3: Bueno, ¿qué fue lo que pasó en el medio? Mientras afuera del Congreso estaban reprimiendo ferozmente, los oficialistas realmente salieron en defensa del proyecto. Eso es una novedad. Los senadores de La Libertad Avanza y los diputados de La Libertad Avanza no hablan, por lo general, en el Congreso de la Nación. Suelen dejar los discursos en manos de los aliados. Y acá hubo una decisión de decir, che, alguien defienda este proyecto, por favor.
2: ¿Alguien lo defendió?
3: Sí.
2: Además de Patricia Bullrich.
3: Escuchá cómo lo defendió. Escuchémoslo a Venegas Lynch, que cayó bárbaro lo que dijo Joaquín Venegas Lynch durante el debate. Escúchemelo.
4: Quiero hacer un especial énfasis sobre los tibios del medio que hice mención. Hoy nosotros, el bloque de La Libertad Avanza, junto a nuestros aliados del radicalismo, junto a nuestros aliados del PRO y algunos partidos y movimientos provinciales, somos los que estamos representando a los argentinos. Y si hay algo que demostró esta alianza es...
5: Tiene sus cinco minutos para expresar su agravio. Tiene sus cinco minutos para expresar su agravio.
3: O sea, para que se den una idea, Venegas Lynch pidió una cuestión de privilegio para cuestionar a sus aliados cuyo voto necesitaba para aprobar el proyecto de ley. Y esto realmente... Estas cosas impactan en los senadores,
2: claro,
3: ¿eh?
2: ¿Qué te iba a decir? Qué poca experiencia parlamentaria.
3: Muy poca experiencia. Joaco. Hay que ser más bicho. Hay que ser más pillo también.
6: Hay que saber tragar tapos.
3: Sí, claro. Efectivamente. Vos la veías a Patricia Bullrich. Se quería matar.
2: Sí, me imagino.
3: Porque finalmente esto es lo que empieza a generar que los senadores que no tenían ganas, que veían a la gente que estaban reprimiendo en la calle, que veían los carteles que decían la Patagonia no se incendia, empezaron a decir... ¿Para qué yo voy a respaldar esto? ¿Para qué voy a respaldar esto cuando me están diciendo esto los senadores? Y una de las primeras personas que empieza a anticipar que el capítulo se estaba cayendo a pedazos es la senadora radical Edith Terenzi de la provincia de Chubut. Responde a veces a Nacho Torres, otras veces no. Que dice lo siguiente.
7: Considero que este capítulo es regresivo. Elimina límites de protección ambiental para bienes que son valiosísimos. Y siempre desde lo ambiental hablamos de bienes transgeneracionales, que son los que le vamos a legar, los que le vamos a dejar a las generaciones futuras. Sin olvidar que obviamente este tipo de legislación va en contra del acuerdo de Escazú. Esas son las razones por las cuales no voy a acompañar el capítulo que se refiere a manejo del fuego.
3: Bueno, Edith Terenzi fue la primera, después Maximiliano Abad de la Unión Cívica Radical también denuncia que es inconstitucional y no se puede avanzar con una regresión ambiental de este estilo. Flavia Rollón es de senadora salteña, muy alineada con el gobierno nacional, que responde a Gustavo Sáenz, que es el gobernador del Poncho, que le pidió en su momento cantar juntos a Milei en el Movistar Arena. Anuncia a través de las redes sociales que tampoco...
2: Fue el que nos dejó una de las grandes frases del año.
3: ¿Cuál?
2: Paloma de Iglesia.
3: Paloma de Iglesia.
2: Es linda. Fue una de las cosas que fui aprendiendo en los últimos tiempos es decirle a alguien Paloma de Iglesia.
3: Es linda.
2: Va cagando a los fieles.
3: Muy linda. Bueno, que inmediatamente después de decir eso, votó a favor de una ley del gobierno, pero
2: votó,
3: bueno.
2: Cagado, pero votó.
3: Pero,
2: o sea, no le importó.
3: Bueno, la decisión de Rollón de no acompañar...
2: igual, ¿viste? Cuando vas y te cae un...
3: ¿Qué significaba eso la metáfora?
2: Por
3: ahí no la entendimos y por eso votó lo que votó. Ese es el tema. Flavia Rollón, Julieta Corroza, que responde al gobernador de Neuquén, Rolo Figueroa, la tucumana Beatriz Ávila, la decisión de muchos senadores radicales como Daniel Gronenberger, que tampoco querían acompañar este capítulo. Poquito a poquito algunos decían, ¿para qué me voy a exponer a esto? cuando ni al gobierno parece ser que le interesa aprobarlo, y finalmente, cuando faltaba muy poquito para ya votar, anuncian que también van a sacar el capítulo de manejo del fuego. Y escuchen lo que dice José Mayans, que en un momento es el presidente del bloque peronista, dice: hermano, ya está, te volteamos el capítulo de extranjerización de la tierra, sí, el de la ley de manejo del fuego, el del RENAVAP, devolvé el proyecto a comisión, porque esto no se puede seguir discutiendo así. Escuchémoslo.
6: O sea, de 6 capítulos quedan 2 y el de forma. O sea, queda la palabra imbio y lo otro se perdió. Entonces, ¿por qué no retiran el proyecto, presidente? Porque es una de 6 capítulos quedó 1.5 y el título de forma.
8: Pícaro, ¿eh?
3: Espectacular. Quedó solo imbio, retírenlo. Sí,
2: qué malo, qué machado.
3: La verdad es que el peronismo ayer festejó.
8: Que de los 2 capítulos que quedaron así con fuerza, el de las expropiaciones y el de los desalojos, me dicen abogados con experiencia en derecho administrativo, los que siguen todos los temas del Estado, dicen: mirá, las expropiaciones las manejás con leyes provinciales, no las manejás ahora. Si la ley nacional no te acompaña, serán las legislaturas provinciales las que declaren las necesidades de expropiar.
2: Claro.
8: El tema de desalojo es un tema de la ciudad de Buenos Aires. Es difícil que se aplique ese código en el resto del país. Cada provincia tiene su propia legislación.
2: Sí.
8: Por lo tanto, son 2 aspectos que van a tener mucha incidencia dentro de la ciudad.
2: Claro.
8: Donde además los gobierna Macri, así que da lo mismo.
2: Claro, claro, te desalojan rápido. Sí, ese es lo que, igual esto todavía se puede frenar en diputados, ¿no?
3: ¿Sí?
2: Si sigue esta inercia, ¿cómo la ves en diputados?
3: Absolutamente, si solamente en 10 horas voltearon un capítulo, andás a ver lo que pasa de acá a la Cámara de Diputados. Es cierto que la Cámara de Diputados la maneja Martín Menem, que tiene otro control sobre el recinto, y los diputados son, hasta ahora vienen funcionando mucho mejor con el gobierno que los senadores. Ahora, fue muy curioso lo que pasó ayer, porque era, bueno, todos lo festejamos como una victoria, y termina la sesión y mirá un poco cómo festeja el peronismo que se haya logrado voltear el capítulo de tierras.
9: Senado de la Nación, continuamos en el
3: ahí está Mayán se abraza con Guado de Pedro, con Juliana Di Tullio y Martín Soria,
2: Recalde, está ahí también.
3: Particular este, y ahí pues la tenés a Patricia Bullrich guardando sus cositas, lo saluda al jefe del bloque radical, Eduardo Vichy, y dice: y bueno,
2: está Luis Juez ahí.
3: Está Luis Juez.
2: ¿Cómo te va, hermano? ¿Cómo andás, Luis?
10: Bien, ¿cómo te va, hija? ¿Cómo andás?
2: Bien. ¿Qué Luis Juez sos? ¿El de 2011 o el de ahora?
10: No, soy el mismo de siempre, hermano. Lo que pasa es que la gente va cambiando. Mira, la verdad que ayer nos comimos un revés tremendo, hermano.
2: Sí.
10: Nos comimos terrible revés. La verdad, estoy muy preocupado. ¿Sabes que ayer la policía tiraba el recibo de sueldo docente? Te hacían llorar.
2: No. Luis Juez, que en 2011 votó a favor de la ley de tierras y estaba dispuesto a votar en contra, y ayer estaba puteando con Nelson Castro diciendo: no, es que le pusieron un mal título, entonces no se entendió.
3: Ah, está bien.
2: Se enojó,
3: no.
2: Luis Juez, que no pudo sacar esto. Ahora, pará, uno de los temas, por la extranjerización hablamos mucho. Lo de manejo del fuego es un tema realmente importante, ¿no? Porque una de las cosas que sucedió, y mucho y demasiado, es que prenden fuego lugares, prende fuego, viste, por ahí los que somos muy citadinos no nos damos una idea de lo que eso significa, y seguramente que nos están escuchando en muchos lugares del país, les es muy relevante esta situación, y vos tenías data de cuánto es, ¿no?, la cantidad de tierras que prendieron fuego para hacer negocio después.
3: Hay un trabajo que hizo el INTA, que lo que hizo fue comparar un laburo que se había hecho en entre el 2004 y el 2014 y volver a compararlo ahora con imágenes. ¿Por qué? Porque 10 años después lo que te da, explican los investigadores del INTA, que cruzar esa información de áreas quemadas, en 10 años podés ver el desarrollo de qué pasó con lo que había y qué hay ahora. Bueno, encontraron un patrón, especialmente en el norte argentino, que varias superficies que se habían incendiado después aparecían incorporadas a áreas de producción.
2: Justo, qué casualidad.
3: Para tener una idea, cabe aclarar, y lo dice el informe muy claramente, que no se puede hacer una relación causal directa, pero que sí es atendible el tema de los números que voy a decir ahora, porque además es muy difícil comprobar la autoría del fuego.
2: Claro, no sabe quién fue, lo que sí puedes comprobar es que fue intencional por un peritaje.
3: Podés llegar comprobarlo por un, pero no quién. Entonces, judicialmente no hay culpables.
2: Claro.
3: Eso es lo complicado del fuego, porque aparte el fuego tiene la ventaja para quien lo inicia, que borra todas las huellas.
2: Sí. O sea, podés ver por el tipo de cómo se desarrolló que alguien lo hizo a propósito, porque hubo aceleradores, porque hubo algún inicio, alguna prueba, pero no sabés si el tipo que hace el negocio fue el que lo inició.
3: Exactamente. Okay. Bueno, analizaron la evolución de 21 millones de hectáreas, para tener una idea, es la superficie entera de Río Negro, a lo largo de todo el país, incendios que se habían dado entre 2004 y 2014.
2: Sí.
3: 3 millones de hectáreas cambiaron de lo que eran a producciones agrícolas, ganaderas o forestales. Números cerrados, es el 26% de todas las conversiones que se registraron en el país en los últimos 20 años.
2: O sea, incendiaron, o sea, y después hicieron negocio.
3: El 26% cambió el uso del suelo.
2: Pa. Tremendo.
3: La mayoría...
2: Por eso se tuvo que hacer esta ley.
3: Exactamente. La mayoría fue en Santiago del Estero, Salta, Chaco y Formosa, las provincias donde después de un incendio se produjeron más cambios de el uso del suelo.
2: Qué tremendo esto. No, digo, por eso fue importante lo de, lo de ayer. O sea, el gobierno quería que esto que está contando Emi volviera para atrás. O sea, hay una ley hoy que frena eso, que te dice, si yo te agarro prendiendo fuego algo, por 30 años no puedes hacer nada. ¿Qué hace eso? Y desincentiva a prenderlo fuego. Si vos eliminás eso, bueno, el incentivo es para que lo prendan fuego. Es bastante obvio, ¿no? Pero ayer se logró frenar eso también.
8: Era un negocio tan increíble que hasta aprovechaban el carbón que se generaba con el incendio de los bosques para comercializarlo.
2: Ah.
8: Sí, sí, era un negocio doble. Sacabas, cobrabas por los bosques incendiados y después aprovechabas el uso de la tierra con un nuevo destino.
11: Y era algo que le costaba mucho al gobierno justificar. Los senadores del oficialismo lo que decían es, no, acá lo que pasa es que se está castigando por dos a los pobres propietarios que les incendian a alguien que no quiere que tenga bosques, por ejemplo, se los incendia a propósito, entonces se quedan con su territorio incendiado y encima después no lo pueden reutilizar, entonces esto viene a responder esa necesidad del doble castigo a los que le están incendiando a propósito sus tierras. Y realmente se quedó sin aliados. Y acá pasó algo muy curioso, que es que el gobierno intentó, no sé si vieron, después de que se cayera el capítulo de extranjerización de la tierra, diciendo que todo había sido un caballo de Troya para que se pudiera aprobar el resto del proyecto de ley. Bueno, también le voltearon el resto del proyecto de ley. Y ahí ahora arranca la búsqueda de los culpables, y creo que tenemos para escucharla a Patricia Burri, si no la escuchamos todavía, decir quién le parece que es el principal culpable. Y el principal culpable para Patricia Burrich es Manuel Adorno.
2: No.
11: Escuchémoslo.
12: Porque durante meses fue muy importante, que fue que cada vez que se hablaba de algo se hablaba del tema de Adorni, después tuvimos el tema del Mundial.
13: ¿Cree que si se hubiera tratado en esa sesión que finalmente no se llevó adelante por el miedo, se entendió, del gobierno de que pase algo con Adorni, de que pidan la interpelación, cree que ese día se hubiera aprobado?
12: No fue el miedo, fue una cuestión institucional. Nosotros considerábamos que no podíamos permitir una interpelación, que tenía que tomarse una decisión, pero no era la interpelación, y seguramente en ese momento se hubiera aprobado.
13: ¿Usted dice que sí? ¿Con la ley de tierras y con la ley de manejo?
12: Con todo, sí.
2: Bueno, culpa de Adorni y del Mundial, chicos.
13: Ahí está.
2: ¿Qué va a hacer?
10: Listo. Queda clarísimo.
2: Tremendo. Che, el otro dato fuerte de ayer, vamos a insistir mucho con esto, porque yo recién pregunté si tenemos información nueva de la colega que está internada. Lo que me dicen es que no. Nos pidieron además también que no difundamos el nombre. Un pedido de ella cuando estaba ingresando al hospital pidió por favor que no se diga el nombre, así que no lo vamos a decir, pero hay una fotoreportera internada con una fractura de cráneo, ¿sí? En la primera info es que está bien, está estable, obviamente sigue internada, no es como el caso por ahora de ¡ay! Se me fue el nombre
3: de Pablo Grillo.
2: Uy, qué blanco que se me hizo. De Pablo Grillo, que todavía se está recuperando de la represión. Con la ley de bases, ayer charlábamos mucho en el grupo del pase, si esta represión se podía asimilar o era peor que la de la ley bases. Porque fueron las dos muy violentas. No sé qué opinan ustedes.
8: No, me parece que la diferencia fue que en esta hubo todavía más expresión social no organizada. Mucha más presencia de personas que simplemente se acercaron porque los interpeló la consigna "la patria no se vende" o "la patria no se incendia", y se acercaron, no sé si probablemente por la coincidencia con la salida de las oficinas o qué otro motivo, pero hubo mucha, me dio la sensación, por lo que vi, por lo que percibí, por lo que me contaron mis hijos que estuvieron presentes ahí,
10: y gente que no suele ir,
8: de gente que no suele ir a marchas, que estuvieron ahí movilizados y que no se iban.
2: Claro.
8: Y que no se iban, y que se quedaban y que daban vueltas, y que iban de Congreso a Plaza de Mayo. Iban, volvían, se quedaban por la 9 de julio, iban hacia un lado y hacia el otro de Avenida de Mayo por la 9 de julio.
2: ¿Pero era más organizaciones o gente suelta?
8: Gente suelta.
3: Las personas, o sea, fue un tema que se quedaban.
2: Un tema que tocó.
8: Que te interpeló.
3: Los que se quedaron en la calle eran las personas sueltas. Eso era el dato.
2: Las organizaciones se retiraron, había organizaciones. Se
3: con nenes chiquitos. Sí, muchas familias, muchos que salían del trabajo. Yo las que veía, la verdad, al principio de todo, eran fundamentalmente las organizaciones de izquierda. Pero el resto era gente que estaba suelta y que estuvo durante horas y horas y horas resistiendo ahí. Comparativamente con la ley Bases, todavía tenemos que ver cómo va evolucionando. Hubo menos cacería de personas sueltas. Me dio la sensación cuando salimos con varios colegas, estábamos prestando mucha atención porque a esa hora se suele levantar gente por parte de la policía. Lo que sí fue sorpresivo es que no es común que la policía reprima de esa manera cuando son movilizaciones tan masivas, y por eso
2: chocó tanto. A mí me hace acordar a dos, a la de Macri con la reforma jubilatoria, ¿se acuerdan? Que la llamó reparación histórica, que fue tremenda.
3: Pensé lo mismo.
2: Yo estuve ahí y fue muy dura porque además tiraron hasta gas al subte, o sea, fue de casualidad, no hubo muerto. La de la ley Bases también, estuve ahí y fue realmente dura. Ayer no pude llegar, pero por las imágenes, sobre todo, ¿sabes lo que me impactó ayer? Lo larga que fue. O sea, la cantidad de horas, porque la imagen a las 5 o 6 de la tarde ya no había nadie en la plaza. O sea, esto que vos decís, iban y volvían, iban y volvían, pero la imagen de salir de cacería, ¿no? De cualquiera que estuviera ahí.
8: Probablemente una gran diferencia con la movilización de la ley Bases tiene que ver con el agotamiento de la paciencia de la gente. En la ley Bases todavía el gobierno tenía un respaldo popular muy, muy alto. Era como era el inicio, el arranque, estaba en duda de cómo iba a resolver esta experiencia, si este gobierno iba o no tener éxito en dar respuestas a muchas demandas de la sociedad. Y ayer me parece que la expresión, además de interpelarte la consigna de "la patria no se vende", era el agotamiento de la paciencia. Bueno, te esperamos 2 años y medio, estamos peor y no vemos una salida, y por eso la presencia no orgánica de la gente en las calles.
2: Les hago una pregunta, quiero saber su opinión antes de decir la mía en el editorial. ¿Por qué piensan que el gobierno reprimió tanto? Porque de verdad que no había, por lo visto no había motivo. Simplemente era una movilización para que los senadores sintieran que había mucha gente ahí, pero no hubo ninguna. ¿Por qué piensan, si coinciden conmigo, que el gobierno decidió reprimir? ¿Qué quiere decir?
10: También estaban enojados, que le achuraron la ley.
3: Y aleccionador también, de acá adelante, aleccionador.
2: ¿Aleccionador por qué?
3: Y porque yo, la sensación es que. Estoy pensando, no sé si se acuerda de Tato Bores, que hacía la apertura de uno de sus ciclos, era que la Argentina había desaparecido por el peso de los testículos de los argentinos en cuanto a las decisiones que tomaban los gobernantes. Y yo creo que estamos tan hartos y que la mecha está cortísima. Y me parece que las
2: cosas
3: que
2: vienen de acá... ¿Se movilizó tanta gente ayer?
3: Sí, y que una cosa también es que te la pienses. Es esta cosa, la autocensura y la autorregulación es mucho más efectiva que cuando ya estás en la plaza. Te la vas, si ves estas imágenes, y quizás te la pienses 3 veces antes de ir a marchar.
2: O sea que para
8: vos... Sí, que sí. Tiene que ver con el acuerdo en Estados Unidos, con esta reunión que lideró Marcos Rubio, organizó satanizando la represión del terrorismo de izquierda, asociando como terrorista de izquierda cualquier expresión que vaya en contra del
2: Estado. Bueno, seguramente esto, vos lo dijiste hace un rato, seguramente Milei diga que lo de ayer fue un intento de golpe otra vez. Pero esto, vos lo asociás a esto, a no salgas de vuelta.
10: Disciplinador, claro.
3: Disciplinador, yo lo veo. Si vos tenés, no sé, yo tengo 47 años, tenés un hijo de 20, 22.
2: Sí.
3: Y próximo embate del Congreso y tu hijo te dice, voy a ir a marchar. De ninguna manera.
8: Sí, ¿cómo que no?
3: Bueno, pero hay una mamá que te dice, no.
2: Claro, tenés esa contradicción.
8: Yo me quedé en mi casa cuidando a mi nieto para que mis hijos puedan ir.
3: Bueno, pero la gran mayoría, yo te digo, si yo tuviera un hijo de 20, y no sé qué diálogo tengo con él, porque me da miedo. Y
8: bueno, pero es difícil, yo sé, porque también enfrenté esa disyuntiva ayer de decirle, ¿y por qué no te quedás? Y porque después la historia se lo va a reclamar. Se lo va a reclamar, me lo va a reclamar a mí, se lo va a reclamar a ella.
3: Estoy de acuerdo, pero a veces vos mirás al costado y decís, ¿pero y para qué?
2: ¿Y pensás que va a tener efecto? Pues es muy cierto esto que decís, porque pasa.
3: Ojalá que no.
2: ¿Pensás que va a tener, porque yo coincido un poco, ahora en la editorial voy a hablar de eso, ¿no? Pero el efecto disciplinador de la violencia. ¿Pensás que va a tener efecto o que la situación ya está en un punto de, bueno, la gente se va a movilizar igual?
3: Ahí no lo tengo muy claro porque creo que realmente hay un nivel de hartazgo que está increyendo, creo que mucho más rápido que lo que infiere el gobierno. Ajá. Y me parece que con estas cosas tienen como el pulso de la calle, lo tienen así, ayer.
11: No, sí, y la gente se movilizó igual.
3: Sí.
11: Quiero decir, mientras veíamos la imagen de la represión, la gente seguía llegando a la plaza. Y lo que quedaba, a mí me dio la sensación, el objetivo de ayer era vaciar rápido la plaza para evitar que hubiese presencia en el momento que se votara. Eso es algo que hace el gobierno sistemáticamente. No es la primera vez que hay una movilización cuando dentro del Congreso se está debatiendo un proyecto de ley. Pasó con reforma laboral, pasó con la ley de glaciares, pasó con un montón de iniciativas. Y la estrategia de la policía siempre es vaciar rápido para que la plaza quede vacía a partir de las 5 o 6 de la tarde.
2: Sí,
11: es decir, cuando se aproxima el momento de la votación, los senadores o los diputados no estén viendo que afuera hay muchísimas personas reclamando.
2: ¿Se siente
11: eso?
2: ¿Vos estás adentro del Congreso, cuando vos estuviste muchas veces adentro del Congreso con movilización grande afuera? ¿Sabes? ¿Se siente?
11: Es cuando los empezás a ver con el celular.
2: ¿Sí?
11: Cuando los empezás a ver con el celular, que están viendo los videos en YouTube de los canales de televisión, llega mucho más tarde. La represión habrá arrancado tipo 5 de la tarde, me parece.
2: ¿Se escucha?
11: ¿Se escucha? Se huele.
2: No, pero pará, antes de la represión.
11: Se huele el gas pimienta.
2: ¿Se escucha a la gente cuando canta afuera, cuando están adentro del recinto?
11: Muchas veces sí.
2: Digo, pintales eso también a los oyentes que por ahí no...
8: Porque... Por eso cada vez la reja va más lejos.
11: Es totalmente. La reja cada vez más lejos para que no se pueda retumbar adentro del recinto los bombos que se están escuchando del lado de afuera. En el Senado se escucha menos que en la Cámara de Diputados.
2: Porque está más adentro.
11: Porque está más adentro y por lo general hay más ruido en la esquina de ahí de Rivadavia y Callao, pero se escucha y daba en un momento cuando arranca la represión, vos salías de donde está el recinto, vas a los pasillos del Senado de la Nación y se sentía el olor a gas pimienta y es un proceso entre que arranca la represión y se empiezan a enterar los senadores de, che, ¿qué está pasando afuera? Te empiezan a decir, ¿no viste los videos de? Y ahí se empiezan a ir enterando.
2: O sea, que impacta.
11: Que impacta y vincularlo un poco con lo que discutíamos el otro día, ¿te acordás? De respecto a si sesionar virtualmente o no.
2: Sí.
11: Lo que te cambia es la presión callejera que tenés para los legisladores. Cuando los legisladores están viendo que a media cuadra se está movilizando la gente, vota de otra manera.
2: ¿Sí?
11: Sí, porque el capítulo de tierras de manejo del fuego se cayó por la movilización que había afuera y el motivo por el cual se reprimió fue para evitar que estuviera esa presión callejera para que saliera la ley.
8: Acá mi yerno me manda una foto tomada en Avenida, la hizo él en Avenida de Mayo y Santiago del Estero ayer. Peter Thiel, go home.
2: ¿No?
8: Aquí no se vende nada. Me gustó. Vamos, porque es como una nueva consigna, ¿no?
2: Pero el tema es que tiene una home acá ahora.
8: Claro. Ahora tiene una
2: se
8: home.
2: Se compró una casa. Acá, mamá dice, la entiendo a Emi.
3: Pero claro, mamá, yo no digo, en el chat que dicen, no hay que hacer eso. Yo no digo qué es lo que hay
2: la
3: que
2: hecho
3: hacer.
2: Sufrir
3: digo
2: a mamá.
3: Que hay que entender qué es lo que pasa. Y sí.
2: En el 2001 nos fuimos allá a la plaza.
3: Y estaba.
2: Sí, encima nos agarró la tele, me acuerdo, en esa época sin celulares, sin nada.
8: ¿Será que yo
2: filmó la...
8: Mis primeras marchas fue de la mano de mi viejo, ¿no?
2: Claro.
8: En el 30 de marzo.
3: Cambia un poco la sensibilidad materna-paterna. Hay otro miedo, hay otro abrigo.
2: No, papá no se. Papá nos enseñaba cómo hacer el dispositivo de seguridad en la marcha, cuando íbamos con el centro de estudiantes.
3: Claro,
2: en la
3: marcha de. Nos daba clases de eso. Están todos juntos, no dejan pasar a nadie.
8: La famosa marcha de la multipartidaria en diciembre del 82, cuando empieza a levantarse la vida política, viene la represión y bueno, las banderas, ¿viste? Tirás todo y salí corriendo, viejo, se paró ahí y dijo: acá me van a buscar la bandera no se deja.
2: Claro.
8: Tuvimos que volver, los chicos, a levantar la bandera.
2: Yo creo igual,
8: y volver a desplegarla.
2: Fuera de joda, es un temor en las familias, porque el miedo es algo que existe y que obviamente el gobierno quiere generar. Después está lo que uno hace con ese miedo, cómo lo enfrenta, cómo se cuida. Todos siempre decimos lo mismo: no vayas solo a las movilizaciones, mantenete en un grupo, anda con un calzado adecuado para poder moverte, llévate el celular bien cargado, trata de llevarte un pañuelito o algo por si disparan gases. Si ves algún quilombo, retírate automáticamente, avisa que volviste, que alguno se quede en un bar cerca. Es terrible tener que dar estas recomendaciones, ¿no? Pero que alguno se quede en un bar cerca como posta para avisar que saliste de la zona.
3: Nosotros ya naturalizamos que, para lo que voy a decir, les van a decir, sí, lo hablé con gente de otros países, vos naturalizás que si te agarra la policía tenés que gritar tu nombre.
2: Claro.
3: Uh-huh. Y eso lo tenemos tan metido adentro. Sí, tiene una historia que es re pesada.
2: Pero si este año, la otra vez me acuerdo que bajé a la redacción cuando había una de las movilizaciones, no me acuerdo cuál, iban los compañeros del móvil y estaban preparados para la guerra. O sea, los movileros, o sea, ya van con la máscara antigás, con las antiparras, con casco, los fotógrafos que están ahí adelante, que hacen un laburo de un coraje extraordinario, que se meten ahí, que no se meten de se, la verdad que le van a pagar igual, se meten porque quieren mostrar, por eso les disparan.
3: Mi familia, mi viejo reportero gráfico, en los, claro, 70s y 80s, y yo llegué a ver a mi viejo, digamos, en acción el día de la tablada. Que yo me acuerdo que mi vieja, estábamos mirando el noticiero y mi viejo estaba de franco y de repente le suena el teléfono de casa y se va. Y nunca dijo por qué, o sea, le dijo a mi vieja, nosotros no.
2: Me voy a laburar.
3: Claro, y de repente lo vi, yo estaba mirando Tele 9 y lo veo pasar a mi papá adelante del en medio del quilombo. Y la miro a mi mamá y mi mamá me dice: es que ama lo que hace.
2: Bueno, tiene un compromiso ahí fuerte.
3: Sí, pero no medía y era bueno.
2: Yo tengo mucha admiración por los camarógrafos, por los movileros, por los fotoperiodistas, que además han logrado cosas maravillosas. Por ejemplo, nuestro compañero Caloyán Santos, que es fotógrafo del Destape, fue el tipo que con sus fotos en la represión de la ley Bases logró que se identifique al tipo que le había disparado a Pablo Grillo. ¿Sí? El fotógrafo Pepe Mateos, histórico, fue el tipo que con sus fotos, porque estaba ahí, porque se metió, logró identificar al comisario Franciotti, que fue el que asesinó a Costecchi y a Santillán.
8: En Avellaneda.
2: Claro, ahí en el puente Avellaneda. En Avellaneda,
8: en la estación
2: del tren, perdón, no en el puente. Entonces, la verdad que tienen un coraje, se paran ahí, filman, entrevistan, cuidan. También ayer lo veía a un colega de C5, no sé cuál era, que a una piba que estaba medio expuesta fue él y la sacó, o sea, en medio de la cobertura, creo que era Nicolás Munafó. Y en medio de la cobertura el tipo que estaba igual que ella, no es que él estaba protegido, pero
3: que sabe mejor moverse en esa situación.
2: La agarró a la piba y la sacó y la protegió, ¿no? Un coraje extraordinario. Pero bueno, obviamente esto nos pasa ahora en estas movilizaciones con este tipo de gobierno. Yo voy a hablar de esto en el editorial y voy a volver a poner el tape de Milei, donde Milei explica que por su plan económico iba a tener que reprimir. Uh-huh. Porque esto está pensado. Esto está pensado. Y yo tengo esa mirada de que ayer tuvimos un gobierno perdedor y vengativo. Un gobierno que perdió y salió a vengar esa derrota con sangre, violento, persiguiendo, golpeando, reprimiendo. Y bueno, esas son las imágenes que estamos mostrando ahora. Vamos a separar y vamos a ir al editorial. Igual obviamente nos quedamos todos y vamos a tratar este tema. Ayer fue una jornada muy importante que hoy sigue, que hoy va a haber movilización enorme también por PAN, Paz y Trabajo desde San Cayetano a la Plaza de Mayo. Esperemos que el gobierno no reprima hoy también, porque la movilización va a ser grande y va a atravesar toda la ciudad. Viste, ayer fue concentrada en el Congreso, pero hoy atraviesa desde Liniers hasta Plaza de Mayo toda la avenida Rivadavia, que parte al medio la ciudad de Buenos Aires, para los que no la tienen en la cabeza. Así que hoy va a ser una jornada muy importante, ayer fue muy importante, así que les pido, los que están en YouTube, que banquen dos segundos, que separamos. Tenemos muy poquitos pulgares arriba.
3: A ver.
2: Muy like. Poquitos. Te diría like. 12 sí. veces menos que la cantidad de gente que Epa. Está viendo.
8: Eso significa no, que chico. Tenemos nuevos oyentes que no están acostumbrados a darle el like, que nos ayuda a potenciar el algoritmo que difunde este programa.
2: Exactamente. Así que si se copan y están ahí en YouTube y le dan pulgar arriba, es gratarola. Simplemente lo que hace es engañar al algoritmo. Engañen a YouTube, gánenle al sistema. Separamos y hacemos el editorial Gobierno Perdedor y Vengativo.
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Bueno, qué jornada importante la de ayer y la de hoy también, porque el gobierno tenía un megaproyecto de ley que incluía un montón de cosas. Recién lo charlábamos con María Cafferata. Tenía 5 ejes y terminó votando 2 nada más. Y 2 de, te diría, aplicación compleja. Los otros 3 que eran ejes importantes, uno tenía que ver con los barrios populares, el otro con el que se hizo más conocido, que era la posibilidad de extranjerizar toda la tierra del país, y más que toda la tierra, sobre todo los lugares estratégicos e importantes, porque eso era el objetivo, no es que les interesa toda la tierra, sino determinada tierra del país. Y la otra era la ley de manejo del fuego, que era la posibilidad de que alguien vuelva a incendiar largas extensiones de tierra para después hacer un negocio ahí. Eso hoy está prohibido y querían eliminar esa prohibición. Bueno, al gobierno se le cayeron 3 de 5. Y la verdad que tengo el reflejo de decir se le cayeron y está mal. La sociedad hizo que el gobierno tenga que retroceder, que tenga que ceder, que tenga que retirar eso para no tener una derrota parlamentaria. Ahora, la derrota parlamentaria existió igual, porque si el gobierno estuvo durante tanto tiempo e insistió tanto en votar esto y lo tuvo que retirar, está bien, no tuvo la fotito del tablero de la Cámara de Senadores votándole negativo, pero de hecho quedó negativo. O sea que la derrota parlamentaria estuvo. Perdió. Y tal vez lo diría al revés. Ganamos todos los argentinos. Ganamos que nuestras tierras no se puedan extranjerizar, que nuestros ríos, que nuestros minerales, que nuestras tierras productivas. Vieron que esta semana mostró un informe muy, muy impactante, que la Argentina es uno de los países que más tierra negra tiene, que es el lugar donde se produce comida, que eso también lo querían extranjerizar. Bueno, eso se logró frenar, y se logró frenar que se incendien grandes extensiones de tierra para hacer negocios. ¿Qué votó el gobierno ayer? Bueno, pudo pasar la posibilidad de que desalojen a familias en 72 horas si no llegan a pagar el alquiler. Eso tiene media sanción. Esperemos que se pueda frenar en la Cámara de Diputados, sobre todo porque afecta a eso, a 3 millones de familias. Se calcula 3, 4 personas por casa. ¿Sí? Estamos hablando de 10, 12, 15 millones de personas en la Argentina que se pueden ver afectadas por eso. Ahora, efectivamente es de dudosa aplicación, recién lo mencionaba Fer, porque después, eso es una ley nacional, cada provincia después tiene que ver cómo lo aplica a nivel interno. Más allá de eso, las leyes nacionales son importantes y dan un marco. Y si una ley nacional habilita a un desalojo de 72 horas de una familia que no llega a pagar el alquiler, y es un marco preocupante. Y lo otro que hizo el gobierno fue encarecer y complicar las expropiaciones. Ustedes saben que para expropiar algo hay una ley de expropiaciones que es muy es muy específica. No es que acá no existe esta cuestión de que el presidente se levanta una mañana, mira una empresa y dice expropiese. Eso no funciona así. Mira, porque se dice mucha pavada. La ley de expropiación requiere una intervención del Congreso, que se declare utilidad pública, que se tase el bien a expropiar, que se pague esa expropiación y que el destino de esa expropiación sea el especificado por el Congreso. No lo decide el presidente autoritariamente. Bueno, ayer complicaron un poco esa cuestión, entre otras cosas para blindar, ¿sí?, las cosas que están privatizando ahora. Esto tiene media sanción, solamente estas dos partes. Veremos si lo logra frenar la Cámara de Diputados. Ahora, ayer hubo otra cuestión muy importante, que fue la represión. Se había convocado una movilización en la Ciudad de Buenos Aires y en todo el país, hubo por todos lados movilizaciones, lo cual habla de el real federalismo de todo esto. Y el gobierno decidió pegar, decidió reprimir, decidió ser violento. Y la pregunta es ¿por qué? Porque hay manifestaciones todos los días, hay cortes de calle todos los días. No es cierto que no se pueda cortar la calle, desde la obviedad de, qué sé yo, el día que le ganamos a los ingleses también hubo corte de calle y no reprimieron. ¿Sí? Entonces, el gobierno decide cuándo reprime y cuándo no reprime. Y ayer decidió reprimir. Y decidió reprimir fuerte. Decidió reprimir durante muchas horas. Decidió reprimir durante el prime time televisivo. Y sostener esa represión para que se viera. Entonces, ahí está la pregunta de ¿por qué? ¿Por qué? Bueno, yo creo que el gobierno quiso dar una lección. O intentó dar una lección. El gobierno se puso vengativo porque perdió.
El gobierno se puso violento porque no logró llevar adelante el proyecto que quería en la Cámara de Senadores y no está dispuesto a perder. Y cuando pierde se pone violento. Por eso reprimió. Reprimió como nunca. De forma absolutamente desproporcionada. Para que a nadie se le ocurra seguir protestando. Y sobre todo para que nadie crea que cuando protestás y cuando te movilizás, eso tiene sentido. Las cosas cambian. Bueno, con esta ley lo que quedó demostrado es que cuando te movilizás, cuando te movés, cuando la información circula, cuando se conoce lo que se vota en el Congreso y una sociedad dice, che, que cambie esto, se puede. Ayer fue un día de gran esperanza, de mucha esperanza. Y por eso el gobierno decidió pegar, para pegarle esa esperanza. Esa fue la razón. O sea, quiso tapar su derrota con sangre. Menos mal que no estamos lamentando hoy ningún fallecido. Sí estamos lamentando detenidos, heridos, un tipo que quedó con un balazo en un ojo, una fotorreportera que está internada con una fractura de cráneo. Pero esta fue la reacción violenta frente a una derrota democrática. Nadie fue violento para que el gobierno tuviera que retirar la ley de tierras. No hubo, no sé,

0: nuestro país. Fue una reacción democrática. Y el gobierno reaccionó violento. Y quiso recuperar su autoridad a los golpes. Y tuvo además para eso, por eso decía lo del prime time, todos sus voceros alineados. Ayer, ustedes saben que yo no miro televisión por una cuestión de salud mental. Pero bueno, ayer era un día especial y hice el zapping, ¿no? De los canales de noticias. Los cebados que estaban, los Majul, los Trebuch, los Feynman, los Viale. Y digo los porque al final ni siquiera es personalizar, o sea, ellos son las caras, pero son parte de todo un sistema que ayer estaba muy enojado porque su gobierno perdió. Y salieron a cebar y a reivindicar y a legitimar la represión. Hubo uno, ahora les voy a mostrar, uno que aplaudió a cámara a los tipos que estaban reprimiendo. Trebuch. Hubo otro, Majul, que le mandaban los partes del Ministerio de Seguridad y los leía así en el celular. El nivel de alienación que tenés que tener para hacer eso. Obviamente se saquen al periodismo de ahí. Eso es otra cosa. Pero estaban absolutamente cebados. Yo quiero ir un poco para atrás. En realidad para escuchar a Milei el otro día con Trebuch. Porque hay una cuestión de es ¿por qué necesitas reprimir? Bueno, necesitas reprimir cuando tu modelo económico genera tal nivel de exclusión, tal nivel de pobreza, de desempleo, de no llegar a fin de mes, de destrucción de la industria, todo eso, que requiere un sistema represivo para sostenerse. Esta explicación, que ahora voy a ampliar un poco, la dio Milei. Cuando el otro día, cuando fue a charlar con Trebuch, entre otras cantidad de cosas, pasó de largo esta declaración, pero Milei con Trebuch explicó por qué le agradecía a Patricia Bullrich que se hubiera sumado a su gobierno. Escúchenlo.
1: Tuvo la grandeza de aceptar el cargo de seguridad. Ella sabía, tenía ese cargo. Ella pretendía otro ministerio. Sin embargo, yo sabía que la apuesta que yo iba a hacer macroeconómicamente podía tener riesgos grandes en materias de seguridad. Y la realidad es que le planteé el desafío y le dije que yo la necesitaba en ese ministerio. Y ella tomó el desafío.
0: Mi apuesta macroeconómica podría tener grandes riesgos en materia de seguridad. Para mí fue una... Claro, dice tantas cosas Milei, habla tantas veces que pasan de largo las frases importantes. Pero lo que dijo Milei es, mi plan económico iba a necesitar represión. ¿Qué fue lo mismo que la dictadura? Oye, si te estás comparando, mira, a la sociedad argentina nadie, no le preguntaron en el año 76 si quería cambiar su estructura de país, de mercado interno, de prácticamente pleno empleo como había en el 76, de distribución de la renta más equitativa, industrial, con un sistema universitario, pese a la noche de los bastones largos 10 años antes, sólido, con sindicatos. Nadie le preguntó eso a la sociedad argentina, si querían cambiar eso, si les parecía que eso no iba. No se presentó elecciones Martínez de Hoz. Le tocó el cuartel a Videla. ¿Por qué? Porque para llevar adelante el plan Martínez de Hoz era inviable hacerlo sin represión. La dictadura no fue para matar gente. No es que Videla se levantó un día y dijo, ¿sabes qué? Tengo ganas de desaparecer 30.000 personas. Tengo ganas de robar bebés. Así, porque soy porque soy muy pues soy malo, pónganlo en esos términos. Me pinta dar un golpe de Estado. No fue para eso la dictadura. La violencia fue instrumental. El terrorismo de Estado fue para implementar un modelo económico, no porque sí. No salieron a matar porque sí. No salieron a secuestrar porque sí. Bueno, esto es lo mismo. Cada modelo económico necesita un modelo de seguridad para sostener ese modelo económico. Si vos tenés un modelo económico de ampliación del mercado interno, de creación de empleo, de sostenimiento de la industria, de que la gente pueda consumir, de que llegue a fin de mes, bueno, tu modelo de seguridad seguramente va a ser un modelo de seguridad democrático, donde obviamente utilice la fuerza de seguridad

0: para buscar los delitos que tienen que buscar, para frenar el narcotráfico, para tener otro tipo de cuestiones vinculadas a la trata de personas, a esas cuestiones. No para pegarle a la gente, no la vas a necesitar para eso. Por eso, por ejemplo, cuando asumió el kirchnerismo, cambió los protocolos de las Fuerzas Armadas y les prohibió llevar armas a las movilizaciones. ¿Se acuerdan? Ahí está tu modelo. Bueno, cuando tenés un modelo económico, y Milei lo sabe, que va a generar desempleo, que va a generar pobreza, que va a generar que la gente no llegue a fin de mes, que va a generar que no pueda pagar la factura, y que encima va a intentar vender todo el país, bueno, necesitabas contratar a Patricia Bullrich para que le diga a la fuerza de seguridad, ustedes vayan y peguen que yo los voy a bancar. Por eso Milei dijo esto. Mi apuesta macroeconómica podía tener grandes riesgos en materia de seguridad, y fue y contrató una profesional, Patricia Bullrich. Ahora es senadora, ella estaba dentro, pero la línea siguió. Y ayer se dedicaron a pegar y a pegar y a pegar y a pegar. Creo que hay que tener claro esto. Porque ayer también, voy a hacer un breve paréntesis para volver. Ayer también vimos una declaración del ministro de Economía, Luis Caputo. Que al igual que Martínez de Hoz, solo ve el mundo financiero. ¿Sí? Martínez de Hoz era un tipo que venía del agro y de las finanzas. Y transformó una Argentina productiva en una Argentina dedicada a la valorización financiera y al agro. Eso es lo que hizo Martínez de Hoz. ¿Qué hizo Caputo? Lo mismo. Destrozar la industria y simplemente que la Argentina sea bancos, agro y ahora minería. Ese es el plan. Y fue a dar una charla a la Cámara de Agentes de Bolsas y los trató de tarados a los industriales. Mirá.
1: La industria, ¿sí? En esos años, en el modelo de los cracks anteriores, ¿sí? La industria cayó 10%, a pesar de estar subsidiada la industria en tarifa y subsidiada por todos los argentinos, porque todos los boludos, como nosotros, pagábamos las cosas 2, 3, 4, 5, 10 veces lo que valían. Si era una prenda, 10 veces, si era un celular, 3, si pinchabas gomas, 4, si comprabas un auto, 2 veces. Entonces, a pesar de que la gente pagaba todo, el doble, el cuádruple o 10 veces lo que valía, y a pesar de que se les subsidiaba la energía y todo, la industria cayó 10%. Para todos los tarados que hablan de la industria.
0: Para todos los tarados que hablan de industria. Solamente un timbero puede decir los tarados que hablan de industria, ¿no? Sobre todo porque la timba, no la timba, sino las finanzas, tendría que tener un rol muy importante en sostener la industria. Lo han tenido en todos los países que se desarrollaron y que les gusta mostrar. Los bancos fueron los grandes prestamistas de la industria. En cualquier país hoy industrializado. Entonces, esto que dice Caputo, además choca con lo que está pasando acá, que es una caída de casi 10 puntos de la industria desde que asumió Milei. Y no cae porque son torpes, porque no saben ser empresarios, por voraces. Caen porque lo que producen no se vende, y lo poco que se vende entra hecho de afuera, que lo hacen industrias de otro país. Y ayer fue notable porque salió primero la Federación Industrial de Santa Fe, con un comunicado muy duro, ¿sí? Contra el ministro de Economía, ¿sí? Muy duro. Y medio que empujó la Federación Industrial de Santa Fe a el titular de la Unión Industrial Argentina, que se llama Martín Rapalini. Yo les he hablado mucho de él porque es otro de los problemas que tenemos, que es que hay un montón de empresarios que no piensan como Rapalini, hay un montón de industriales que piensan en el país, y después está Rapalini, que es un delegado de Paolo Roca, puesto al frente de la Unión Industrial Argentina, pero que ya no es un industrial. Y escuchen cómo le contesta el representante de la industria al ministro de Economía, que les dice tarados. Mirá.
2: No voy a entrar en polémicas, que no es mi estilo. Creo que, bueno, que no son declaraciones felices que ayuden al diálogo que tanto se necesita para sacar este país adelante, ¿no? Y nosotros creemos que defender la industria no es incompatible con defender la estabilidad macroeconómica, la baja de la inflación, el equilibrio fiscal, la normalización de la economía. Lo que pasa es que al mismo tiempo creemos que la Argentina necesita una industria competitiva, integrada al mundo y capaz de exportar. Lo que pasa es que, bueno, venimos planteando los problemas que afectan a esa competitividad, que es los problemas impositivos, los problemas laborales, infraestructura, financiamiento, la competencia desleal que está impactando fuertemente, el bajo consumo que tenemos y la caída de actividad en muchos de los sectores industriales. Entonces, nosotros no estamos defendiendo ni privilegios. Lo que defendemos es que queremos tener las mismas condiciones para competir, porque competimos con el mundo, ¿no?
3: Claro.
2: Entonces,
0: o sea, el ministro de Economía le dijo tarados y él dijo, bueno, yo no quiero discutir. ¿Por qué no quiere discutir con el ministro de Economía, el representante de los tarados? Bueno, porque él ya no se considera tarado. Él dejó de ser industrial y el gobierno le aprobó un proyecto RIGI para hacer minería en San Juan. Entonces, él es un vivo bárbaro ahora, no es un tarado. Los tarados son los que quedaron, según el ministro de Economía, como industriales, que son los principales generadores de puestos de trabajo del país, la industria y el comercio. La industria no produce y no vende, el comercio no vende, y eso es lo que está en caída. Quiero ir ahora a otro tema que ustedes me dirán qué carajo tiene que ver, pero para mí tiene que ver con la decisión del gobierno de reprimir ayer, que es un informe, vamos directo a la imagen número 16, Fer, que es un informe del Observatorio de Política Criminal, que me mandaron ayer. Emi lo va a tratar el lunes más en detalle, pero yo quería traerlo hoy porque creo, por ahí ustedes no están de acuerdo, pero yo creo que tiene algo que ver con la represión de ayer. Es un informe que habla, y les pido que pongamos el teléfono, por lo menos ahí en la volantita, de suicidios. De suicidios. Lo hace el doctor Ariel Larrude, ¿sí? Es un observatorio de política criminal de la Universidad de Buenos Aires, de la UBA. Y los datos son tremendos. 2025... poner la primera placa, es el año de mayor tasa de suicidios registrados en la historia argentina. La mayor tasa de suicidios. La tasa es cuántos suicidios cada 100.000 habitantes. Bueno, 11,8. El suicidio, dice este informe de la UBA, comprende hoy en día la principal causa de muerte de jóvenes adultos de 15 a 34 años. La principal causa de muerte. Ni en la crisis del 2001, ni durante la dictadura cívico-militar, se llegó a una tasa de suicidios tan elevada. Hoy, y escuchen este dato porque es muy importante, la tasa de suicidios cuadruplica la de homicidios dolosos. O sea, hay más riesgo de muerte solo en tu casa, por una situación de salud mental, que si salís a la calle, que supuestamente salís y te matan, si mirás la tele. La cuadruplica la tasa. 11,8 contra 3,6. Después hay provincias donde esto está más exacerbado. Entre Ríos es la duplica el índice nacional, no sé por qué, pero en Entre Ríos se duplica, 20,8 es la tasa. En San Luis, ¿qué?
4: No, en Entre Ríos hubo un proyecto que presentaron pibes de la secundaria pidiéndole a la legislatura de Entre Ríos que por favor traten el tema de salud mental.
0: Y duplica el índice nacional. No sé por qué en Entre Ríos, qué está pasando ahí, pero lo duplica. San Luis, Salta, Santa Cruz, Catamarca, números altísimos, ¿eh? Y el último punto, que el otro día vos lo comentaba, Emi, nunca en la historia del país hubo un presupuesto tan reducido en materia de salud mental como el proyectado entre 2025 y 2026. Es escalofriante esto, ¿eh? Es escalofriante. Por eso estamos poniendo, y como corresponde, el número de asistencia 0800-345-1435. Tenemos obviamente gráficos de cómo es esta evolución. Miren, ¿no? La evolución del suicidio en Argentina 2017-2025, cómo aumentó. Y aumentó un 57%. La tasa pasó de 8,2 a 11,8. Es tremendo. Es tremendo. Fíjense, hay un gráfico un poquito más largo, ¿sí? De cómo aumenta. Y además este gráfico es interesante por lo mismo que les decía recién. Lo que aumenta en la Argentina es la tasa de suicidios, no la de homicidios. según la televisión, no puedes salir a la calle porque te matan. Y una buena noticia para la Argentina es que en todos los gobiernos de los últimos 20 años la tasa de homicidios cae. En todos, ¿eh? En los peronistas, en los de derecha, en los libertarios, en todos cae. No, es una buena noticia. Pero sube la otra, la de suicidios. Y sube fuerte. Sube fuerte. ¿No? Y después tenemos, sí, el gráfico del histórico, que es muy tremendo, porque si están viendo la tele van a ver que en los 70 había subido, bajó, se mantuvo abajo, incluso en los 90 se mantuvo abajo, subió un poco en el 2001, después volvió a bajar, y ahora pegó una disparada hacia arriba brutal. Brutal. Entonces, este es el tema, y repito, es la principal causa de muerte en jóvenes de 15 a 34 años. No son los accidentes de auto, no son las drogas, no son las peleas, las riñas, no es nada de eso. Es el suicidio. Entonces, ¿por qué traigo esto hoy? Insisto, el lunes vamos a ampliarlo con Emi, pero yo creo que hay un vínculo entre esto y la decisión del gobierno de reprimir ayer. Lo que sucedió en estas semanas, y sobre todo en la última semana, fue que hubo una sociedad que logró ponerle un freno a un gobierno que estaba tratando de entregar todo el país. Y eso lo entendió todo el mundo. Y lo entendieron sobre todo los jóvenes, porque una de las grandes discusiones que hubo fue en las redes, en el terreno que supuestamente el gobierno manejaba, y que se hizo amigo el gobierno de los dueños de las redes. Y los jóvenes, y los referentes de los jóvenes, que muchos de ellos son streamers, cantantes, artistas populares, todos salieron a ponerle un freno al gobierno, todos, ¿eh? Porque no solo fue Lali, Catriel, Dillom, Trueno, los músicos, hubo un montón de streamers que, la verdad, a la mayoría ni siquiera los conozco yo, pero que son muy representativos de esos jóvenes de 15 a 34 años que están mal, que están tristes. Y que están tristes porque les va mal, porque no tienen expectativa, porque les cuesta conseguir laburo, porque están endeudados antes de conseguir laburo, porque se quieren ir a vivir solos y no se pueden ir a vivir solos porque no les alcanza la guita, porque no saben qué estudiar. Pero ¿para qué? ¿Qué carrera elijo? ¿Si después qué? Repito, la principal causa de muerte de esos jóvenes, el suicidio. Y yo creo que esta semana tuvieron una buena. Querían lograr algo, que era que no se vendiera todo el país, y lo lograron. Lo logramos todos. Los jóvenes, los grandes, los que estamos en el medio, lo logramos todos. Pero esos jóvenes yo creo que lo lograron. Y debían estar más contentos ayer. Decir, mirá, se puede. Se puede a un gobierno que tiene un montón de poder, un montón de aliados, Estados Unidos, Peter Thiel, Elon Musk, todo. Mirá cómo le volteamos la posibilidad de vender todo el país. Y lo entendieron, ¿eh? Lo entendieron, lo movieron, lo militaron, estuvieron en la calle y estuvieron en las redes. Yo no descarto las redes como un lugar de disputa y de pelea, ¿eh? Voy a la calle también. Pero las redes son un lugar muy importante. Y esos jóvenes que están tristes y deprimidos, está bien, alguno me dirá, están tristes y deprimidos porque están todo el día con el celular. Bueno, también, no estoy diciendo que estén todo el día ahí. Lo que digo es que esos que estaban con el celular ganaron ayer. Y creo que es una de las razones, y por eso lo vinculé las dos cosas. Después el lunes le vamos a dar más bola específica a este informe que es terrible. Pero por eso vinculé las dos cosas. Pensé en esos jóvenes que están tristes y están deprimidos que tuvieron una buena y que el gobierno salió a pegarles. El gobierno suele decirle, ¿sabes qué? No, no te lo voy a dejar pasar. Y voy a pegar para que no te animes a hacerlo otra vez. Creo que eso es una de las razones por las cuales el gobierno salió a reprimir. Para quebrar esa esperanza. Creo que no lo va a lograr. Pero en el análisis, en el pensar por qué el gobierno salió tan violento ayer, tan vengativo, tan largo la represión, creo que en eso que se logró, que lo logramos todos, ¿eh? Cada uno desde su lugar. Nosotros acá, vos decís, bueno, tuvimos dos meses hablando del tema. Al principio era, es un proyecto de ley, qué sé yo, nadie le da bola. Después apareció uno, después apareció otro, después tiqui, hasta que de repente el Licha Martínez aparece tuiteando sobre esto. Pero no es casual, o sea, las cosas no se construyen de un día para el otro. Hay que sostener y sostener y sostener. También es una enseñanza. No es que en un día volteas una ley. Con mucho tiempo de sostener un tema, de sostener un tema, de sostener un tema, de sostener. En algún momento eso cuaja y terminó con una derrota tremenda del gobierno. Tremenda. Que ahora no sé cómo le va a aplicar a Peter Thiel, que no va a poder comprar toda la tierra que quiere para poner sus servidores en la Patagonia, porque le conviene por el clima frío, quedarse con el agua, energía barata y hacer su mini país ahí. Pobrecito Milei, que lo tiene que explicar hoy a Peter Thiel, que le debe estar pidiendo explicaciones. Y si logramos eso como sociedad. El gobierno ayer dijo, ¿sabes qué? Te voy a pegar por eso. Te voy a pegar por eso. Yo creo que no lo van a lograr. Pero la verdad que es una sociedad que sale a la calle, que se moviliza y que ayer también dio una muestra, no solo en la Ciudad de Buenos Aires, sino en todo el país. Ahora, la decisión del gobierno fue clara. Miren las imágenes, acá Lichi Leiva, nuestro productor, hizo como la cronología, viste, los horarios. Y mirá lo que era esto, todo bien, todo tranquilo. Las organizaciones políticas, los sindicatos, las organizaciones barriales, los centros populares, gente suelta, los centros estudiantes, todos ahí en el Congreso, un Congreso lleno, mirá lo que es esa imagen, lleno y en paz. Nadie quería entrar al Congreso, nadie quería suspender la sesión, nada de eso, simplemente el pueblo tiene derecho a manifestarse y estar ahí presente mientras los tipos y tipas que están ahí adentro toman decisiones por todos ellos. Y no había nada. Ahora, como recién contaba María, se siente ahí adentro. Se siente que está toda esa gente afuera. Entonces el gobierno quería dispersarlos para la hora de votar. La represión la decide el gobierno siempre. Porque además la única forma que tenés cuando estás del lado de las armas de controlar la situación es ejecutar la voz. Decidir vos dónde, cuándo, a qué hora, cómo. La represión es siempre del gobierno. Siempre. Pues si, hubo uno que tiró piedra. Mirá, puede ser. Lo más probable es que ese uno haya sido un infiltrado, puesto para que las cámaras lo enfoquen y justificar el operativo represivo. Porque después esos que tiran piedras nunca aparecen, los que queman autos nunca aparecen, los que le pegan a la policía nunca aparecen. Y terminan deteniendo y pegándole a la gente que no tenía nada que ver con eso. Pero ayer reprimió el gobierno. Y empecemos a ver las imágenes de la represión. Porque son tremendas. Acá está ya gente retirándose, con problemas para respirar. Los gases lacrimógenos. Recuerden que cada uno de esos gases cuesta más o menos lo mismo que una jubilación. O sea, cada bala que dispara ese policía cuesta una jubilación. Y dispararon un montón ayer, ¿eh? Por ahí algún dibujante podría hacer la imagen de cada granada es una jubilación de esas que tiraron. Menos mal que llovía, porque una de las formas de apagarla fue tirarlas en los charcos de agua. Pero fue tremendo. Los carros hidrantes, sí, por todos lados. Los balazos de goma. Mucha bala hubo ayer. Y mirá el testimonio, poné el tape número 12, de un pibe que le dijo a un... Mirá, esta es la imagen de uno que tiene un balazo en el ojo derecho.
3: Por supuesto, soy argentino. Bueno, dígame. Ahora, cuídate, mirá, fíjate, tiene la marca de la bala de goma, bueno, cuídate. Está bien, hay que pelear. Pero está bien.
5: Por la patria, no nos vamos a rendir. Esta patria es para los argentinos. Es para... ¡Ay,
3: no! Bueno, tenía el disparo de la bala de goma arriba del ojo, fíjate la marca que tenés, ahí está. Bueno, cuídate, andá a hacerte ver. Bueno,
6: los ojos, como lo hacían en
3: si alguien que siempre viene del SAME o algo, que viene a ayudar...
0: Disparan a la cara, porque... o sea, por fuera de los protocolos. Los protocolos no solo no tienen que disparar ni reprimir, pero si disparan tienen que disparar abajo del pecho. Sí, no, disparan a la cara. Por eso hay gente con balazos en la cara. Este pibe tenía un balazo en el ojo derecho. Ahora tenemos otro con otro balazo en el ojo izquierdo. ¿Sí? Mirá.
7: Me vas a tirar Malvinas y me tiró, me apuntó, lo vi cuando me apuntó, me apuntó la cara. Me apuntó la cara.
8: ¿Cómo te llamás?
7: Jesús.
8: ¿Estabas trabajando, Jesús?
7: Aquí, vengo del trabajo, sí.
8: Bueno, estaba ahí, este muchacho con la bicicleta, todavía están los efectivos ahora reordenándose con las motos.
0: Anda a tirar a Malvinas y le tiró a él. En la cara, en el ojo. Fíjate el testimonio ahora de una vendedora ambulante que estaba ahí, mirá.
6: ¡Son unos vigilantes, hijo de puta, Milei! ¡Hijo de mil putas!
9: ¿Qué pasó?
6: ¡Estamos mal! ¡Estábamos laburando, loco! ¡Nadie estaba haciendo nada! ¡Ellos solo empezaron a retirar!
9: ¿Vos estabas vendiendo?
6: ¡Estaba laburando sin molestar a nadie! ¡Nadie estaba molestando! ¡Milei es una basura, loco! ¡No nos deja laburar! ¡No tenemos laburo! ¡No tenemos para comer! ¡No tenemos para comer, loco! ¡Y estos putos nos reprimen! ¡Nadie estaba haciendo nada, loco!
9: ¿Vos dónde estabas?
6: ¡Acá! ¡Ay, nos reprimieron, nos tiraron! ¡Mira cómo estamos! ¡Mira cómo estamos, loco! ¡No puede ser! ¡No puede ser que este gobierno de mierda no nos deje! ¡No nos dan trabajo! ¡No tenemos salud! ¡Mira! ¡Mira, loco! ¡Mira!
9: ¡Mira!
6: ¡Esto, loco! ¡Estamos laburando, mi hijo de puta!
0: Es difícil agregar algo a eso. Fíjate, tenemos más paños de la represión, donde tiran balas de goma, gases lacrimógenos, eso.
10: La cosa cambia.
0: Sí. Que menos mal, además, que están los canales de televisión ahí, ¿no? Repito mi admiración a los camarógrafos. Los camarógrafos están totalmente del tomate. Porque van y se meten ahí. Pues si no, no tendríamos estas imágenes, ¿viste? Entonces sabemos qué hicieron, cómo dispararon. Después sirven para los peritajes.
9: Quedémonos acá. Quedémonos acá. Mira. Daniela, están tirando. Están disparando.
11: Sí, Adri,
9: está disparando la policía. Está disparando.
11: ¿Pero cómo es posible?
9: Atención, Daniela, atención. Pará, que estamos trabajando.
11: Cuidado.
9: Pará, que estamos trabajando.
0: Ese es el móvil de C5N,
12: ¿sí? Adrián Salonia se llama el movilero.
0: ¿Adrián Salonia?
13: Replegándose hacia
0: Nada, la cantidad otra vez, y están los comunicados de nuestro sindicato, del CIPREVA y de ARGA, el sindicato de camarógrafos, una vez más un montón también de trabajadores de prensa reprimidos y golpeados. Y estamos, repito, con una colega, fotoperiodista, que en este momento está internada con una fractura de cráneo. Ayer la entrevistaron con este móvil de C5N a la médica que lo atendió, que se llama Mirta Romero. Mira, escúchala. Es el tape 8, perdón.
14: ¿Cómo andás?
15: Hola. ¿Qué tal? ¿Cómo estás? Mirta Romero.
14: Doctora, bueno, la pudo evaluar, le hicieron el vendaje.
15: Sí, es una paciente con un traumatismo de cráneo, hay que llevarla, resonancia, y hay que reevaluarla.
14: ¿Ella pudo narrar algo, que sintió un golpe
15: de atrás? Sí, sintió un golpe de atrás y quedó como tumbada y no sabía qué le había pasado, pero bueno, por ahora está compensada, hay que esperar los estudios ahora.
14: Estaba perdiendo sangre, digamos,
15: por la cabeza. Sí, por el oído.
0: Bueno, la colega está con fractura de cráneo, sigue internada, pronóstico reservado. Nos pidieron obviamente que no demos el nombre, así que vamos a respetar ese pedido. Y estamos atentos a ella, mientras seguimos atentos a cómo sigue Pablo Grillo, que recuerden que tuvo también una fractura de cráneo tremenda en la represión del gobierno en la ley Bases. Ahora, todo esto decía al principio, no solo lo hicieron para que no estuviera la gente ahí, sino que lo hicieron para la televisión. Lo hicieron para el prime time. Lo hicieron para que los programas de la noche tuvieran no solo que mostrar, sino que cebar, que insistir, que festejar esa represión. Porque el miedo no solo funciona con las balas. El miedo funciona cuando hay alguien que lo legitima y cuando hay alguien que lo promueve y dice, eso está bien. Y el sistema de medios financiado por las grandes empresas que hacen negocios con este gobierno, salió ayer a festejar y a difundir y a promover esta venganza del gobierno frente a una derrota democrática en el Parlamento. Fíjense lo que hizo Eduardo Feynman, mirá.
16: Escuchando y viendo medios kirchneristas, obviamente el tema estaba centrado en la brutal represión de la policía, ¿no? Sí. Y de los medios de seguridad.
17: Eso también está programado.
16: Brutal, claro. Represión. Claro. Ahora, yo llegué al canal y dije, escuché una cosa, ¿por qué no buscamos el momento exacto de cómo arranca todo? Porque la policía estaba tranquila y los manifestantes estaban tranquilos. Hasta que algo pasó.
17: Sí.
16: Cuando vos escuchás a los medios kirchneristas, te dicen, la policía de la nada empezó a reprimir con agua y gases. De la nada. ¿Será así?
0: Sí, es así. Es así. No sé si se refiere a nosotros. Viste que Feynman repite lo que repite Milei. Para Milei, todo el que piensa distinto es kirchnerista, todo kirchnerista es un virus, y ese virus, por suerte, llegó él a sacarlo del país. Vieron que Feynman repite lo mismo. O sea, la estigmatización del que piensa distinto como kirchnerista, como es kirchnerista, es malo, es chorro, es cosa, tiene que estar preso, y todo lo que dice es mentira. Pero el tipo sale a legitimar la represión. Ahora no sale solo, porque fueron todos sincronizados. Mirá Majul, ayer a la noche.
17: Estoy pasando a la producción una información que me acaban de dar, por si encontramos las imágenes de la que ya está hablando todas las fuerzas de seguridad, para que esa persona o esas personas sean sometidas a consideración de la justicia. Lo están recibiendo, ¿no, Lula? Estoy reenviando el mensaje. Por favor, si los pueden ver, si pueden enviarlo para atrás. Después yo te voy a mandar por mensajito cuál, creo que la hora aproximada, pero todavía no estoy en condiciones de decírtelo. Decime, Tucu.
18: Es que justamente estaba diciendo...
17: Ahí está, este.
18: Y hay otro de campera roja.
17: Pero deteneme esa imagen. Estas son las imágenes que está empezando a procesar el gobierno de la ciudad, entiendo, con el gobierno nacional, porque, a ver... ¿Puede ser que esta persona en algún momento, disparala, haya arrojado piedras contra los manifestantes o contra la fuerza de seguridad? A ver, hacela correr. A ver. Ahí está.
0: O sea, ¿se dan cuenta de lo
17: ahí que nos está dice, Majul? Ahí está. Deténelo, por favor. Deténelo la imagen ahí.
0: El tipo está haciendo el trabajo de inteligencia de la policía en vivo por televisión. Cosa que no hacemos los periodistas. Ahora, efectivamente se lo ve ese tipo agarrando algo del piso y tirándole algo a la policía, que no sé qué es. Pero, ¿qué estaba haciendo Majul? Con su celular recibía las instrucciones del Ministerio de Seguridad. Y las iba llevando adelante al aire, mientras el Ministerio de Seguridad seguía reprimiendo, para que él tuviera material en vivo de su programa para legitimar esa represión. Y no solo eso, después lo detuvieron a ese. Estaba haciendo tareas de inteligencia en vivo. Porque mirá, siguió la cosa.
17: Emanuel Suárez, DNI 37.039.667, argentino de 33 años, domiciliado en Venezuela, 2739, ciudad de Buenos Aires. Esta persona acaba de ser detenida, ¿eh? Repetimos, esta persona acaba de ser detenida. ¿Por qué no puede subir la foto? Ahí está. Esa persona acaba de ser detenida, dale. Bueno, está bien.
19: Sí, obvio.
17: Hace minutos tiraba, hacía esto, no sé hace cuánto sucedió. La producción lo encontró y lo buscó. Y está detenido, perdón, como corresponde, ¿no?
20: Ari.
0: Sí.
20: ¿Esto es todo lo que tienen?
0: No sé, pero ahí el comisario Majul leyó el parte policial de una.
20: ¿Esto es todo lo que tienen? Un tipo tirando una piedrita, porque ni siquiera era, como vimos en alguna otra oportunidad, alguien parapetado con piedras para lanzar. Pibe que sale, le levanta una piedra del piso y tira. ¿Es todo lo que tienen para mostrar?
0: Veremos, seguramente hoy Majul seguirá con esto y encontrará algún otro tipo de video. De vuelta, no es cuestión de que esté bien tirar piedras, ¿eh? Es cuestión de que eso que hizo Majul recién, de hacer de comisario mediático. O sea, el tipo recibe el video, analiza el video en vivo, dice detengan a ese, van y detienen a ese y lee directamente la detención, los datos personales, el domicilio de esta persona. El domicilio, ese es realmente impresionante, ¿eh? Eso no es periodismo, ¿eh? Cuando nosotros empezamos en periodismo y pasan estas cosas, una de las máximas de los periodistas es nunca creas la versión policial, ¿no? Porque tiene interés que yo, es una versión, es una info, sí, pero no puedes reproducir la versión policial, nunca. Porque los que reproducían la versión policial cuando mataron a Costec y Santillán, después se lo tuvieron que morfar. Los que reproducían la versión policial en las represiones de este gobierno, que decían los propios manifestantes le tiraron a una mamá que estaba en el piso con su hija, después se la tuvieron que morfar. Y lo que hizo Majul ayer es volver a reproducir la versión policial. Estuvo todo el, toda la noche así. Toda la noche así. Cebando y legitimando la violencia del gobierno. Feynman, Majul, mirá Trebuch. ¿Tenés ahí?
19: Me enfocame un minuto, mostraba la
21: policía. Para los
19: sí, yo quiero aplaudir el rol de la policía, de la Policía Federal, de la Gendarmería y la Policía de la Ciudad, ¿sí? La aplaudo a la policía.
21: ¿Por qué? Montería tiene que renunciar ahora. Esto...
0: Es loco porque el que estaba él le decía que tenía que renunciar, sí. Pero Trebuch quería aplaudir. Trebuch quería aplaudir a la policía que salió a cazar gente y le contaba cómo cazaba gente a Majul. Y Majul le exponía a la gente que era detenida. Repito, porque además después vistas en cortes, esas cosas. Está mal tirar una piedra, Pero lo que está mal es vender el país y mandar a la policía a reprimir a la gente que va a protestar pacíficamente contra la venta del país. Y sobre todo, cuando lo haces de forma vengativa, pues te salió mal. Y perdiste la discusión. Y eso es lo que se vio ayer. Ayer, como contaba María, adentro del Congreso sabían que estaba pasando esto. Lo decían incluso los senadores. Poné el tape número 3, Carlos Linares, senador del bloque justicialista, que hablaba de esto. Mirá.
22: Bueno, ante todo, preocupado y siendo solidario por la enorme represión que hay alrededor del Senado de la Nación, que esto habla a las claras de qué tipo de ley estamos tratando, que la única manera de acallar al pueblo es a base de bala, gases, hidrantes, otra vez acallando al pueblo argentino.
0: Bueno, aún así la sesión siguió adelante, pero el gobierno siguió perdiendo batallas. Recuerden que ya se había caído la cuestión de los barrios populares, ya se había logrado que el gobierno retire tempranamente la extranjerización de las tierras, y ayer, ¿sí?, también esta presión popular en las calles y en las redes hizo que el gobierno tenga que retirar la cuestión de la modificación de la ley de manejo del fuego, que es un tema, insisto, importante, es muy importante, porque son miles y miles de hectáreas que antes las quemaban para después hacer un negocio ahí. Y las quemaban y se llevaban puesto la biodiversidad, lo que había ahí, la casa, si había gente, no les importaba. Negocio. Y hubo una ley que la impulsó Máximo Kirchner, que dijo, ¿sabes qué? Vos haces eso y por 30 años no podés hacer un negocio ahí. Y lo frenó, pues ya no hay más incentivo para prender fuego. Ahora, ayer el gobierno igual pasó dos cosas, logró que se voten dos cosas. Por un momento, por ahí si lo tenés a Mayans, perdón, te voy a cambiar el orden. Tenés a Mayans cuando les dice lo de envío, ¿sí? Que no lo... Claro, porque en un momento era muy absurdo ya seguir adelante si de cinco cosas ya tenías que ya habías retirado tres, ¿no? Y mirá lo que les dice Mayans.
23: Para una aclaratoria, presidente.
24: Lo escucho.
23: O sea, de seis capítulos quedan dos y el de forma. O sea, queda la palabra invio y lo otro se perdió. Entonces, ¿por qué no retiran el proyecto, presidente? Porque es una de seis capítulos quedó uno y medio y el título de forma.
0: Bueno, la chicaneó Mayán, pues claro, el gobierno decía esto era la ley de inviolabilidad de la propiedad, era larguísimo el título. Y le dijo, les quedó esto, sáquenlo, ya no lo voten. Ahora, ¿por qué el gobierno igual lo quiso llevar adelante? Pues sí, es por lo de inquilinos y qué sé yo, la verdad que una media sanción es terrible lo de los inquilinos, ¿eh? En 72 horas te pueden rajar de tu casa si no podés demostrar que pagaste el alquiler o si no llegaste a pagarlo, cualquiera de las dos. Terrible, terrible. 3 millones de inquilinos, perdón, 3 millones de hogares, cada hogar 2, 3, 4, 5 personas. O sea, hagan el cálculo de la cantidad de millones de personas que quieran involucrarse en esto. Pero lo otro era el tema de las expropiaciones. Y una de las cosas que está intentando el gobierno es hacer inviable cualquier expropiación a futuro, con un cambio que parece sutil, pero no lo es tanto, que es la cuestión del lucro cesante. Cuando se expropió YPF, no es que se levantó Cristina, se juntó a tomar mate con Kicillof y dijeron, hoy nos quedamos con YPF. No funciona así. Lo que hicieron fue primero hacer una intervención y mandar un proyecto de ley al Congreso, y que el Congreso declarara de interés público la producción y el autoabastecimiento de hidrocarburos, y que para eso era necesario la expropiación de una empresa que la había creado el Estado, que Menem la había entregado y que había que recuperarla. Pero lo hizo el Congreso, por una ley. Por eso, el juicio que tuvimos en Estados Unidos siempre fue una ridiculez. Porque a pesar de que Milei y de que Macri decían el daño que nos hicieron, el juicio terminó con la justicia estadounidense diciendo Argentina cumplió la ley. Y como había una ley de expropiación, se cumplió en todos los pasos la ley de expropiación, por ende fue todo legal. ¿Y qué tenía eso, la expropiación? No solo la declaración de interés público, sino que hay que tasar eso que vas a expropiar y pagar. Se pagó YPF, se pagó 5.000 millones de dólares. Se pagó. No es que agarraron, nos quedamos con YPF y chau. Se pagó. No es lo que hacía Chávez. Chávez agarraba y decía, expropiese, pum. Y excepto en el caso de Techint, que por una negociación del kirchnerismo Chávez le pagó, al resto, chau, se iba quedando con las cosas. No fue eso lo que pasó en la Argentina. Viste, cuando te venden, vamos a hacer como Venezuela, Chávez, no pasó eso. Ahora, ¿qué quieren con esta modificación? Que si se hubiera tenido que expropiar YPF, no era solo la plata del 51% de las acciones, que fue lo que se pagó, sino pagarles el lucro cesante. O sea, que esa empresa pueda decir, no solo me tenés que pagar lo que vale la empresa, sino que me tenés que pagar todo lo que yo voy a dejar de ganar porque me esté sacando la empresa. Que es un cálculo infinito. Imagínate, ¿cuánto hubiera valido YPF por ese lucro cesante? Es infinito. Eso hace imposible cualquier expropiación. Imposible. Pero además, hasta para cosas ridículas, yo insisto, con el otro día lo escuché a Fernando Berkovich, que lo explicaba muy bien esto, no existiría la 9 de julio, las autopistas, los subtes, cualquier obra pública muchas veces requiere expropiaciones, porque tiene que pasar por un lugar, no puede andar eludiendo las cosas. Bueno, esa expropiación se paga, qué sé yo. No se va ni a poder hacer eso, ni hablar recuperar la empresa de agua, la empresa de gas, la empresa de electricidad, todo lo que en algún momento va a tener que recuperar este país. Entonces el gobierno igual siguió adelante y logró sancionar esto. Ayer tuvo media sanción. Esto ahora va a ir a la Cámara de Diputados. Veremos si el gobierno tiene los números ahí. Ojalá que no. Y ojalá siga la movilización. Ahora repito, hay dos temas importantes. Los inquilinos y recuperar lo nuestro. Y vamos a ver cómo se traduce eso en la discusión pública y de redes. Están muy enojados con todo esto. Ayer estaba Johnny Viale, me faltó él en la pata de los muchachos, le mostré a Majul, le mostré a Fema, le mostré a Trebuk, ahora viene Jonathan Viale, que estaba enojadísimo ayer con que se había caído lo de la ley de tierras. ¿Me escuchaste?
1: No.
0: Poné el tape número 40, Johnny Viale, muy enojado, mirá.
2: Ni Lali, ni Tini, ni Nicky no sé qué, ni Pedro, ni Grabois, ni Mayra, ni nadie salió a la calle cuando Cristina le regaló a China una base espacial. 200 hectáreas, 50 años. Por eso hablamos de hipocresía. Acá hay mucha hipocresía. Todo bien con la patria no se vende, estamos todos de acuerdo, todos queremos la patria. Pero, muchachos, si Baez compra media Patagonia y nadie dice nada, y yo tengo que creer que son unos hipócritas. Son unos hipócritas, no les importa la patria.
0: Bueno, estaba muy enojado Johnny porque no salió su ley. Auspicia 200 hectáreas de una cooperación científica y ni siquiera se entrega porque es por un determinado tiempo contra la posibilidad de vender todo el país. ¿No? Y además es una cooperación científica con China. Pero bueno, no les gustan las cooperaciones científicas con China. Ayer también estaba muy enojada la sigue siendo la pareja, ¿no?
1: ¿Quién, perdón?
0: ¿Sabes quién voy a...? De Cristina Pérez.
1: Sí, siendo pareja.
0: Sigue siendo pareja del ex ministro de Defensa y actual diputado, que va a tener que votar esto, ¿no?
1: Sí.
0: Luis Petri. Ayer estaba muy enojada Cristina Pérez, tape número 43.
4: Acá, para empezar, hay una derrota comunicacional que tiene la ausencia de la explicación de un proyecto y de la defensa del proyecto. Porque la gente, si vos la explicás y tenés argumentos, ¿va a comprar o no va a comprar? Pero le tenés que explicar. Y acá no hubo ni argumentos. O sea, hoy me decía una fuente importante del Senado, tiraron los proyectos. No salieron ni a explicarlos, ni a defenderlos. Y después tenés que pelearlos acá.
0: O sea que, según la compañera sentimental del diputado Luis Petri, el problema es que el proyecto era buenísimo, pero no lo explicaron bien.
3: Ahí está.
0: Se ve que sí se explicó. Eso es lo que le está costando al gobierno. O sea, todo el mundo entendió perfecto. Querían vender todas las tierras donde hay cosas importantes. Perdieron y salieron a pegar. Eso es lo que pasó ayer. Y fue una gran jornada para la Argentina, fue una gran jornada para la oposición. Incluso sáquenlo de lo partidario, ¿eh? Fue una jornada para todos los que creemos que este gobierno es un problema para la Argentina. En términos democráticos lo creemos. Que lo que está haciendo en materia económica destroza nuestra industria, nuestro comercio, nuestro salario, nuestro mercado interno. Destroza nuestra psiquis, nuestra salud mental, nuestra ciencia, nuestros científicos. Y quería encima entregar todas las tierras. Bueno, ayer lo frenamos como sociedad. Y fue una gran jornada. Fue una gran jornada. Creo que por eso fue el nivel de violencia y represión vengativa que desató ayer.
3: ¿Qué? No, es que la diferencia es que hasta ahora el gobierno lograba ganar la pelea comunicacional con otras leyes. Por ejemplo, reforma de ley de glaciares, se pudo establecer con cierto éxito que era una lucha por el federalismo, ¿no? Y el derecho de las provincias a regular sus propios recursos naturales. Uh-huh. La reforma laboral fue un discurso que se ganó bajo la idea de que era la única manera de, modernizando la legislación actual, se iban a abrir nuevos puestos de trabajo formales. Hay disputas comunicacionales que da el gobierno para avanzar con sus reformas, que ha tenido cierto éxito a la hora de instalarlo en medios de comunicación y redes sociales. Por eso la preocupación del gobierno, sus voceros, pasaba fundamentalmente el día de ayer, es che, perdimos la pelea comunicacional, perdimos la pelea en las redes, perdimos todas estas herramientas que eran nuestras y nos permitieron avanzar con gran parte de las reformas. Entonces, no es poco la pérdida de la pelea comunicacional, porque es lo que te define que una ley salga o no salga, y eso se vio ayer.
0: Total, y eso autoorganizada la comunicación digital. Sí,
20: a mí me da la sensación de que pierden la pelea en las redes, pierden la pelea comunicacional, porque hay un hartazgo de la sociedad y ya no escucha.
0: Que soporte.
20: Guía por luces, viste, decir que te están encandilando. Ya empieza a ver un poquito más, no se deja engañar tan fácilmente. Y si le dicen que esta es una ley de inviolabilidad de la propiedad privada, abre y mira acá y adentro. Claro. Antes decían, esta es una ley para generar empleo, y decía, bueno, seguramente es así. Después de la sucesión de, no de fracasos, de desencanto de la sociedad con los proyectos que aprueba el gobierno, probablemente ahora hay una intención de ver más allá de los títulos.
0: Claro, claro. Para mí fue muy importante, Fue muy importante. Y es una historia en desarrollo, como se dice, it's a development story. ¿No? ¿Cuándo va esto a diputado? ¿Ya pasó?
3: Y ahora tiene que se envía, ingresa seguramente hoy o el lunes a la Cámara de Diputados y arranca el debate. Yo no cantaría la derrota del gobierno muy anticipadamente. El gobierno ha demostrado que tiene una gran capacidad para reordenarse. Ahora el ojo está puesto en las leyes que vienen. Hay que prestar atención a lo que pasa con el Superrigi. Ahora se está, celebrando la caída del capítulo de la extranjerización de las tierras y la ley de manejo del fuego, pero se viene el Superrigi. Y hay que ver si el Superrigi genera la misma capacidad de movilización y de respuesta ciudadana que generó la ley de defensa de las tierras rurales, porque hay todavía muchas iniciativas que quiere aprobar el gobierno, que sabe que tiene este año para aprobarlas, y que al menos lo que te decían ayer, había una decisión muy clara de parte del gobierno de no sabía agarrársela con los gobernadores que le soltaron la mano.
0: Sí.
3: ¿No es cierto? Cuando Patricia Bullrich baja el capítulo de extranjerización de las tierras, lo hace diciendo yo tengo que proteger a mis 40 aliados en el Senado porque tengo que modificar, tengo que avanzar con la reforma electoral y eliminar la PASO, tengo que aprobar el Superrigi, tengo que aprobar el presupuesto nacional, tengo que aprobar la reforma de la Carta Orgánica del Banco Central.
0: Claro, tiene un montón de temas.
3: Hay un montón de temas y incluso vos hablas con algunos de los opositores que el día de ayer rosquearon los votos para que se cayera el capítulo de manejo del fuego y te decían, son aliados estratégicos que van cambiando sesión a sesión. Mm, acá nosotros pudimos jugar solamente porque había gente en la calle.
0: Claro.
3: Ahora, yo no sé si cuando se debata el Super Rigi, dentro de unas semanas, porque ya se empezó a debatir en comisión, se va a dar la misma situación.
0: Bueno, esperemos que sí, porque tiene que ver el Super... O sea, venían juntos la extranjerización con el Super Rigi. Era necesaria la extranjerización para el Super Rigi. Veremos si eso tiene... Che, está la movilización de San Cayetano.
3: Sí, señor.
0: Tremenda la cantidad de gente que hay allá. Y estuvo Axel Kicillof, que estuvo también ayer en la movilización de contra la ley de extranjerización y demás. ¿Lo tenemos para escucharlo? A ver, están en San Cayetano, Kicillof.
5: Por la cantidad de personas que tienen deudas en aplicaciones o en tarjetas de crédito, ¿qué se le cruza por la cabeza?
6: No, que el lío lo armó Milei. Que no es la gente que irresponsablemente, como quiso decir, o con una pistola en la cabeza, la gente que se está endeudando en su gran mayoría, porque esto creció y creció el incumplimiento, la morosidad, y tiene que ver precisamente con que los salarios no alcanzan para cubrir cuestiones básicas, alquileres, alimentos, salud, bueno, cosas básicas por la desregulación y las decisiones que va tomando el gobierno de Milei, pero bueno, y la tasa de interés y las condiciones financieras y la desregulación que hace que con tres clics se pueda endeudar gente que ni sabe a qué tasa, entonces después no puede pagar. ¿Cómo no va a tener que ver el gobierno? ¿Qué gobierna? ¿Para quién gobierna? ¿Para quién gobierna? ¿Para las corporaciones? ¿Para la...
0: Ayer leía un hilo de, se los recomiendo, de Pedro Caminos. Voy a ver si lo encuentro ahora mientras hablo, porque hablaba de esta asimetría entre la relación entre privados. Vieron que el gobierno dice que no se va a meter con el tema de las deudas de las familias, con las tarjetas y con las billeteras virtuales, porque es una relación entre privados. Pero también es una relación entre privados, por ejemplo, cuando alguien le quiere vender una tierra a otro, y ahí sí se mete. Entonces hace toda una relación de, bueno, si es una relación entre privados no puedes decidir en una sí y en la una no. Y de hecho se mete porque permite, para mí es uno de los grandes temas ese, lo de las deudas, debe estar ahí en la, por eso creo que lo menciona Kicillof, en San Cayetano, la cantidad de gente que está yendo a pedirle mal laburo porque no puede pagar lo que debe, cosa que, repito, no sucedía antes de Milei.
20: Te digo, ayer mientras la gente estaba en la calle defendiendo esta idea de que la patria no se vende, defendiendo la idea de querer tener un futuro, en el Banco Central había una conferencia de prensa del presidente de la entidad, Santiago Bausile, y de su vicepresidente, Vladimir Wernin.
0: ¿Y qué dijo?
20: El modelo es Perú. Pero además de decir, textual dijo.
0: Qué loco que Bausile diga el modelo es Perú, donde el único que sigue es el presidente del Banco Central, como él. No, yo también diría eso si fuera presidente del Banco Central, ¿no?
20: Lo dijo su vicepresidente.
0: Siguen ellos. Hay que tener cara.
20: Mientras insistían en que el modelo en el que se quieren ver reflejado es el modelo de los hermanos peruanos, también señaló que no va a haber ayuda a las familias que están endeudadas. Me llama la atención que hoy un gran medio tituló: el Banco Central no va a ayudar a los bancos. No va a ayudar a las familias.
0: Claro.
20: El problema es de las familias, no es de los bancos. Bancos van a sobrevivir a esta impago, a estos créditos que no pueden afrontar sus clientes. El problema los tienen las familias, que van a quedar en la lista de morosos durante 9 años. Y tampoco va, dijo el Banco Central, tampoco le va a dar combustible a la economía para reactivarla. Todo lo contrario, dijo, vamos a seguir teniendo un peso extremadamente sobrevaluado, así que prepárate para que esto empeore.
0: Estoy mirando las filas en San Cayetano, impresionante la cantidad de gente, y después la movilización, todo por Avenida Rivadavia hasta la Plaza de Mayo, ¿no?
3: Hasta Plaza de Mayo. Ahora, bueno, salieron,
0: ahí estamos mostrando las imágenes,
3: salieron desde San Cayetano, todo por Rivadavia, hacia la Plaza de Mayo, donde a las 12 va a ser la lectura del documento, pero lo que decíamos, todo por Rivadavia, desde el 11.000 hasta el cero van a caminar.
0: Son 15 kilómetros, recién me fijé en el Google Maps.
3: Más todavía entonces. A las 8 fue el momento de la bendición de herramientas, a las 11 se van a sumar en el Congreso las columnas de Territorios en Lucha y Bloque Piquetero, y ahí van a marchar junto a UTEP hacia Plaza de Mayo, y como decíamos, después van a llegar a la Plaza de Mayo. Arroyo, donde va a haber un verdurazo y la inauguración del recorrido de la muestra fotográfica a 10 años de la primera marcha de los Cayetanos. Ahí tenemos todo en el mapa. A las 12, esto que decíamos, perdón, y a las 13 es el acto central. Con la lectura del documento unificado de las organizaciones.
0: ¿Quién es un documento unificado?
3: Sí.
0: ¿Quién, no sabemos quién lee, no importa, es unificado por todos los organizadores, ¿sí? Bueno, ojalá, va a estar fuerte hoy y veremos qué decisión toma el gobierno frente a esta nueva movilización. Ayer decidió reprimir fuerte, hoy esperemos que no.
3: Ojalá que no.
0: Pero bueno, va a estar este acto. Entonces, a partir de la 1.
3: A partir de la 1. En este momento, todos marchando por Avenida Rivadavia desde la Basílica de San Cayetano en Liniers hacia el Congreso, la Plaza de Mayo.
0: Bueno, 9:41. Hola, Nicolantos, ¿cómo estás?
7: Hola, ¿qué tal?
0: ¿Cómo andás? ¿Qué viste ayer? ¿Qué pensás?
7: Uf, un montón de cosas, ¿no? Hay un montón de cuestiones, los venía escuchando también. En primer lugar, me parece que habría que, mi apreciación personal es, ayer pasaron cosas que no pasaban antes. Digo, si uno escucha
0: antes
7: el relato
0: del gobierno de Milei,
7: ¿cómo?
0: O sea, en este gobierno, que no pasaron durante
7: que
0: este
7: no
0: gobierno.
7: Que no pasaron en otras ocasiones, hasta incluso similares.
0: A ver.
7: Es decir, si uno escucha el relato, dice, bueno, había una sesión ajustada en el Senado, se convocó afuera, fue llegando la gente temprano,
0: sí.
7: Llegaron algunas columnas, estuvieron las columnas, tipo 4:00 se fueron las columnas, a las 5:00 la empezó a pudrir la policía en un lugar, después empezó a tirarla toda la plaza, trató de vaciar la plaza, se llevaron presos algunos, reprimieron, gases, palos. Parece un relato de cualquier miércoles o de algunas otras manifestaciones grandes que hubo. Y yo creo que no fue lo mismo ayer, que vimos cosas distintas tanto del lado del gobierno como del lado de la gente que estaba en la calle. Del lado de la gente que estaba en la calle, lo que aprecié yo es que lo que otras veces era un escenario que se resolvía rápidamente, a las 5 la policía empezaba a reprimir, a las 6:30 no quedaba nadie.
0: Claro, ese era el esquema hasta ahora.
7: Esta vez tuvo flujos y reflujos. Es decir, la gente, cuando obviamente la reprimían, le tiraban gases, retrocedía.
0: Sí.
7: Y después se reagrupaba y trataba de volver, si no al centro, si no al epicentro, por lo menos de entrar por otro lado, de acercarse, de volver a entrar en contacto con las fuerzas de seguridad. Hubo un desafío a la represión que antes no había. Antes se terminaba a la hora que la policía decidía que se prendían las mangueras y más o menos cada uno se iba a su casa. Sí, salían a cazar por ahí el día de la ley de bases. También había motos en los barrios, en Corrientes y Scalabrini, en Acoiti y Rivadavia, pero el episodio central solía ser más breve. Esta vez fue mucho más largo, siguió hasta casi la medianoche o incluso más temprano.
0: Fueron muchas horas de represión y mucha televisación de esa represión.
7: Sí. Muchas horas de represión, en parte porque la decisión política fue esa, pero en parte fue porque antes no llegaba a haber muchas horas de represión, porque antes se desbandaba todo.
0: Okay.
3: No hacía falta.
7: No hacía falta. Y lo otro, y ahí tengo quizás un matiz con el relato que vos hacías hace un rato, Ari, que es que
0: venimos estando en desacuerdo demasiado, amigo.
7: No, pero me parece que es más divertido así, ¿no?
0: ¿Qué? ¿Cuál es?
7: Yo ayer vi, no en el comienzo de los incidentes, donde sí hubo algunos grupitos aislados que uno puede sospechar o pensar que están ahí haciendo eso para que se pudra, pero luego en la reacción vi mucha gente que yo creo que no eran infiltrados ni nada, que era gente que se calentó y dijo hasta acá contestar, de ponerle otra mejilla, de contestar pacíficamente, y voy a putear, tirar algo. Insisto, los tachos prendidos fuego, los prendieron fuego de ellos como excusa, los patrulleros rotos, lo más probable es que lo hayan roto ellos. Pero ya no fue solamente eso. Yo creo que ya hubo del otro lado algunos personas, grupos y demás que dijeron hasta acá de ponerle otra mejilla. Esto es una situación de violencia a la cual nosotros no quisimos venir, nos trajo el gobierno, pero si estamos en esta situación de violencia vamos a contestar por lo menos subiendo un poco el tono.
0: Okay.
7: Lo cual tiene las complicaciones que puede tener, obviamente, porque en este contexto eso es algo que el propio gobierno puede usar para escalar y demás, pero que también es genuino y me parece que también hay que dejar de seguir pensando esta idea de la única manifestación que sirve es la manifestación a la que nos acostumbramos durante la década ganada, que es, bueno, vamos, nos juntamos a nuestros amigos, nos tomamos unos mates, cuando volvemos nos tomamos unas birras. No, y eso no lo decide la gente, lo decide el gobierno, pero la gente se empieza a adaptar a las nuevas circunstancias. De la misma forma que en los 90 no íbamos a las marchas de la misma manera, etcétera, etcétera, etcétera.
0: No, hace rato que no vamos a una marcha de la misma manera. Pero, sí.
7: Lo empecé a sentir. Muy estamos fino. Muy lejos de lo que fue en los 90. Pero yo empecé a sentir un hartazgo y un hasta acá de gente que me pareció genuina y silvestre. Cosa que hasta acá no había visto.
20: Coincidiendo con ese enfoque, porque de hecho comentamos en el programa de que vimos mucha presencia no orgánica en las calles.
7: ¿Sí?
20: Mucha gente que llegó sola y que evidentemente necesitaba expresarse. ¿No fue también una experimento del gobierno de esta nueva doctrina de Marcos Rubio?
7: Bueno, ahí es la segunda parte. No fue lo mismo para la gente, no fue lo mismo para el gobierno, y ahí es lo que iba a decir, y es de lo que voy a hablar ahora en un rato. Okay. En el editorial.

0: fue sensiblemente distinta en cantidad y en calidad a lo que había sido otras veces.
1: Había, bueno, no quiere movilizaciones, ¿no? ¿Te acordás con la ley Bases? Que no solo reprimió fuerte, sino que detuvo a mucha gente, y el fiscal Stornelli, aliado del gobierno, los acusó de terroristas, de que debe haber un golpe de Estado. Eso de, o sea, obviamente el objetivo es generar miedo y desmovilizar. Imagínate, vas a una marcha, te querés manifestar, te detienen al voleo y te acusan de dar un golpe de Estado y terrorista. Y la siguiente marcha no sé si vas. Y sobre todo no sé si va el que se enteró de que te puede pasar eso. Esa, y medio que yo creo que hizo instalar eso. Ayer se le cayó. Porque la movilización fue enorme, la reacción en redes fue enorme, o sea, no pasó lo que el gobierno quiere. O sea, la gente no tiene miedo de salir. O por lo menos le pasa por encima ese miedo.
0: Sí.
1: Es lo que hablábamos hace un rato. O sea, a mí me, o sea, vos decís, ¿te da miedo ir a una marcha? Y con este gobierno sí, lo que no significa que no vaya. Pero voy con otras precauciones, voy con otros cuidados. Sí, antes iba relajado. Durante los gobiernos peronistas.
0: Si esta estrategia tiene éxito, no lo vamos a saber en un tiempo, porque la desmovilización es un proceso largo, o la movilización, lo venimos viendo y sufriendo, es un proceso gradual y largo. Yo creo que lo que vamos a ver en próximas marchas es esto, es una profundización de la represión, operativos más grandes, más feos, más sobreactuados, más tiros, más gases, más videitos con música de Rambo. ¿Por qué? Porque ahora eso que ya sucedía en la ley de bases tiene el visto bueno de los patrones.
2: Y me da la sensación que dejó de funcionar lo que venía funcionando durante los últimos 3 años. La estrategia de desmovilizar la viene llevando a cabo el gobierno desde que asumió, con bastante éxito en muchos casos, pero que se mantuvo, pienso en la marcha de los jubilados todos los miércoles, hay algunas convocatorias que llevan cada vez menos gente. Sí. Lo que se vio el día de ayer es el modus operandi del gobierno, que aplica sistemáticamente, pero que fracasó, porque la gente, como dice Nico, se iba para atrás y volvía y lo sostuvo durante horas, hasta muy tarde a la noche. Entonces, ahí hay algo que no está funcionando más, y que el gobierno tenía un objetivo muy claro, que tenía que ver con sacarlos antes de que se empezara a votar, porque lo que querían evitar era la presión callejera sobre los senadores en una votación que estaba muy ajustada en lo particular, y lo sabían. Lo que se vio el día de ayer es que lo que venía funcionando como modus operandi dejó de funcionar cuando la gente empieza a decir, bueno, al final no me voy, porque no se vació la plaza en una hora como suele vaciarse, sino que volvían sistemáticamente, gente suelta, gente muy caliente. Yo estoy de acuerdo, había una idea de mucho enojo y de hartazgo, de que cada vez que movilizas te tiran agua, cada vez que movilizas te tiran gas, y eso fue realmente lo que llevó a que se cayera el capítulo de la ley de manejo del fuego. Y hay algo pragmático que sostiene el gobierno a la hora de reprimir: te reprime para que la plaza esté vacía y que el costo de los legisladores, que nunca están muy cómodos aprobando estas leyes, sea mucho menor, y no tengan que ver las caras, no tengan que ver en los canales de televisión que están cagando a palos a la gente que está afuera protestando con una ley, que no vean el cartel que dice la patria no se vende y tampoco se incendia. Eso genera un impacto en los legisladores.
1: Sí, hablando de Estados Unidos, vieron que esta semana, charlábamos ayer, ¿no?, de esta empresa de Neuquén, que la embajada de Estados Unidos, una cooperativa, le avisó que les va a retirar la visa a sus integrantes, la visa a Estados Unidos, porque estaban haciendo una cooperación con China. Tendría que haber salido la Cancillería argentina a decir, hey, ciudadano argentino, cuido ciudadano argentino. No salió la Cancillería argentina, salió la Embajada China a decir que esto es una barbaridad. Pero pará, hay un capítulo nuevo. Contestó el embajador ahora, Peter Lamela. Recién se los mandé al grupo, porque primero publican una nota en Infobae diciendo el embajador de Estados Unidos advirtió que las empresas tecnológicas chinas recopilan datos para el Partido Comunista. Es buenísimo. Y el embajador Peter Lamelas comparte la noticia de Infobae y dice: es un tema de seguridad nacional para los Estados Unidos, la Argentina y para las empresas energéticas que están invirtiendo en Vaca Muerta y Neuquén. Nosotros estamos dispuestos a ayudar para identificar empresas y proveedores confiables y seguros.
0: Hay una frase que falta cuando dice las empresas tecnológicas chinas recopilan datos para el Partido Comunista. Esos datos son nuestros, falta que diga Estados Unidos. ¿No? Están llevando nuestros datos.
1: ¿Vos sabés que hay que entrar a la nota? Por ahí en la nota lo dice, este es el título.
3: O sea que la empresa es una cooperativa, no es una empresa, es una cooperativa, con lo cual la razón social y el fin de la del servicio que presta es totalmente distinta, ¿no? El fin del objetivo social de esto. Y la cooperativa dice, nosotros tenemos una red

0: que está integrada por equipos de origen de Estados Unidos, de equipos de origen europeo y equipos de origen chino.
1: Sí.
0: Buscamos lo mejor que hay en el mercado, al mejor precio y con el mejor servicio.
1: Sí.
0: Digo, y esta vez ganaron los chinos, como sí, otra vez ganaron empresas estadounidenses. No vamos a ceder a la presión. Dice, si tienen alguna duda, estamos dispuestos a colaborar con las autoridades argentinas en mostrarle lo que estamos haciendo. Pero que no vengan de Estados Unidos a pedirnos esto, porque lo que la cooperativa busca es dar el mejor servicio al mejor precio, y eso es con esta tecnología.
1: Qué fuerte esta escena, ¿no? Porque tiene que ver con lo que pasó ayer en el Congreso. Imagínense, Milei quería entregar todas las tierras, no lo logró. El embajador de Estados Unidos aprieta a las empresas de Argentina, sea cooperativa o sea privada, o sea, es una forma de organización, pero...
0: Sí, pero tiene un valor muy importante.
1: Está bien, está bueno que sea cooperativa.
0: Porque la cooperativa tiene... un compromiso más fuerte con el país que una empresa que puede tener un interés más volátil.
1: Está bien, pero aprieta un argentino.
0: Sí.
1: O sea, la embajada yanqui aprieta un argentino.
2: Depende si son argentinos de bien.
1: Lo defiende la embajada china y el embajador de Estados Unidos dice, ¿sabe qué? Sí, lo vamos a apretar.
0: Y la cancillería se mantiene al margen.
1: Nada,
3: Porque el gobierno, fuerte. Porque las personas que ocupan los cargos de importancia en el gobierno argentino no son gobernantes argentinos, son delegados de un poder extranjero. Sí. Lo dijo Kirchner. Kirchner dijo, no creo en la palabra soberanía, dijo es una palabra anticuada. ¿Ustedes saben cuál es el antónimo de soberano? Si van a fijarse en el diccionario.
1: Entregado, supongo.
3: Vasallo. No hay mucho más que decir. Si crees que tu país no tiene que ser soberano, estás pensando en un país vasallo.
1: Claro.
0: Es una tradición familiar en Kirchner.
3: Bueno, sí,
1: después es genial.
3: Tatarabuelo.
1: Que los celulares chinos te roban los datos y los yanquis no, chicos.
0: Cuando votan, está demostrado que Apple se quedaba con información estratégica.
3: Hoy la economía gira en torno a esos datos. Hoy tu salario vale menos. Porque el valor a las empresas que mueven la economía del mundo hoy, no lo genera el trabajo de las personas, sino los datos que entregamos voluntariamente. Está todo en el quinto capítulo de Estado de Malestar.
4: El próximo libro que va a salir en...
3: El libro también hablamos.
1: El libro también va a salir libro de El otro día lo vi firmar contrato.
4: Así.
1: Acá estoy, parecía esos funcionarios, viste, que suben fotos. Estoy acá.
3: Estamos acá reunidos
0: viendo la que las empresas de Estados Unidos han desarrollado un modelo de negocio que no te venden el servicio o el bien que te están ofreciendo, sino que te obligan a sostener una suscripción para poder mantener
3: mouse
0: activo.
3: Computadora por suscripción, entonces, auto vos, por suscripción.
0: Claro, vos compras un auto y para que ese auto funcione, después tenés que pagarle una suscripción a la empresa.
3: De todo eso, charlo en el, pero en el capítulo 5 de Estado de Malestar, pero más allá del chiste, la cuestión que me parece que es de fondo ahí, es que estamos yendo hacia un modelo de capitalismo sin propiedad privada.
1: Claro.
3: Es decir, el capital es dueño del capital en manos de unas pocas personas que dentro de poco ya ni siquiera van a ser necesarias, quizás. Y las personas no somos dueños de nada, ni siquiera del auto que conducimos, la casa en la que vivimos, el mouse de la computadora. Es todo por suscripción, es todo si no pagás no lo podés usar. Y entonces dejás de ser dueño de nada.
1: Che, tuiteó Patricia Bullrich. Patricia Bullrich. Que ayer fue una de las grandes derrotadas, ¿no?
4: Uh-huh.
1: Sí. Patricia, ¿qué puso? A ver. Compartió un video. El video dice La Rosca. Y está ella organizando ahí a los senadores. Blanco y negro, ¿es así el video?
4: Sí.
1: Con las rayitas que tenía el video viejo, ¿no? Un efecto de ese.
4: Sí, como un VHS.
1: Exacto. Y está ella ahí en el Senado y habla. Tanguito, habla, discute, discurso de Patricia Bullrich, todo está en mudo, simplemente ella va, se acerca, habla, discute, rosquea, le tocó el pelo recién.
0: Siempre una actividad, ¿no? Siempre ella muy dinámica.
1: Sí, y el lema del... el lema, lo que escribió, el tuit solo dice, el tango no se baila solo.
0: Uh-huh. Y se la ve ella sola.
1: No, bueno, se la ve intentando, se la ve sacando a bailar a gente.
3: Yo lo que veo ahí es el videito de Ramón Díaz diciendo yo no.
4: Totalmente.
3: Perdió el gobierno. Yo hice la tarea que tenía que hacer. Si la cagaron, la cagaron ustedes.
4: Y es al contrario de lo que dice Venegas Lynch en el medio de la sesión, quejándose de los senadores tibios del medio. Ella dice: el tango no se baila solo, como la única manera que vos tenés es si acercás a los amigos del medio. Y sí, yo no fui, yo laburé, no se pudo por culpa de otros.
1: Patricia Bullrich, que el otro día dijo que va a ser presidenta después de que Milei reelija.
4: Sí.
1: O sea, Patricia Bullrich 2031. Uh-huh. Es su plan.
4: Sí. ¿Cuántos cumple? ¿Cuántos cumple?
1: Ay, que el
4: 70, ¿no fue? 70
1: cosmos nos libre de una Patricia Bullrich presidenta.
4: Patricia Bullrich sí, cumplió 70 años. No espera, sí, me acuerdo la torta.
1: ¿No?
3: No, Patricia Bullrich sabe que quiere estar en el 27, pero que ya la retaron una vez por decirlo. Entonces se anota para el 31, sabiendo que si por algún motivo Milei no está en el 27, ya está primera en la lista.
4: Ella está.
3: Ella siempre está como el sol. Que hoy lo estamos viendo de regreso. No sé si notaron, por lo menos acá en la ciudad de Buenos Aires. Hay una luminosa en el cielo que cambió de color respecto a lo que veníamos viendo desde tiempos inmemoriales.
0: Primer día de sol después de la derrota argentina en la final de la Copa.
4: No, creo que no salía desde que le ganamos a Inglaterra.
0: Desde la final.
1: Alguien me dijo el otro día desde que murió el indio Sol Ari. Chiste malísimo.
0: Lo cierto es que estamos hablando del sol en la ciudad de Buenos Aires, ¿no? Porque el resto del país seguramente.
1: Ahí recién bien Bariloche estaba recontranevando. Re lindo. Bueno, amigos, amigas, 9:58, nos tenemos que retirar. Se quedan obviamente para el pase. Se viene editorial de Nicolantos y el pase del destape. Que tengan un lindo fin de semana. Nos retiramos, si bien con todo lo que contamos de la represión, que fue un día duro, yo creo que es una buena semana para, en términos generales. Yo sé que es un quilombo, ya pasó la primera semana del mes, ya te quedaste sin guita, ya me haces el seguro y dices, pagué todo, no tengo un mango. Pero en términos de sociedad democrática fue una buena semana.
3: Hemos logrado como sociedad frenar algunas caretas, y eso también siempre es positivo, porque por lo menos te permite concentrar el debate en lo importante.
1: Sí, yo te...
4: El tema es recordarlas, esas caras.
1: El tango que puso Bullrich es la última curda, ¿no?
4: No.
1: Es el que puso de fondo. No.
4: Te están diciendo.
1: No me hagan decir esas cosas. No. Che, eso, tengan un lindo, te llaman, amigo. Tengan un lindo fin de semana, recuerden, aprovechen, apaguen las computadoras, dejen los celulares, ¿qué?
3: Que no se vayan ahora.
1: No.
3: Apaguen la computadora a las 12.
1: Al fin de semana.
3: Al final de la programación.
4: Estoy hablando a la noche.
1: Hoy es viernes. Yo estoy hablando del fin de semana. ¿Hoy qué pasa?
3: Un flor de
1: Hoy vamos a ver a Malosetti con Pesquito. Vamos a las 8 de la noche a ver al capo de Javier Malosetti. Pero bueno, tocás hoy, ¿no? Yo vení con Amir. ¿Cuándo es tu show?
4: El otro viernes.
1: Bueno, se quedan con el pase del destape. Obviamente está el editorial de Nico. Viene de Johnny Aguirre. ¿Sabes lo que es Casa Rosada?
4: ¿Sabes
1: lo que
4: es la Casa Rosada en este momento?
1: ¿Sabes lo que debe ser la Casa Rosada? Bueno, ojo con Johnny Aguirre, nuestro hombre en la Casa Rosada. Bueno, buen fin de Emi, buen fin de María, buen fin de Fer, buen fin de Pesqui. A todo el equipo, Seba Gómez en la operación técnica, Fer Romolá en la operación de video, Lichi Leiva, Juanma Romero en la producción periodística, Nico Núñez en nuestras redes, Iván Herrigo en la producción audiovisual, Charlie Subosque en la coordinación. Y ahora sí, el fin de semana, a partir de mañana, dejen las computadoras, dejen los celulares, júntense, se abrazan, se quieren, se miman, coman algo rico, tomen algo rico, tengan sexo, todo el que puedan, hace bien y los va a hacer más felices. Y el lunes a las 7 de la mañana
2: habrá consecuencias.
4: No dejen esto.
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0: esta mierda.
1: Buen día, ¿qué tal? ¿Cómo están? ¿Cómo andan? Bienvenidos y bienvenidas al pase, bienvenidos y bienvenidas al destape, a quienes estén sumando hasta ahora, 10 de la mañana, 6 minutos en todo el territorio de la República Argentina. Muchos, me imagino, habiendo dormido poco, fue una noche larga y fue un día muy importante, fue un día en el que se cayeron muchas máscaras, fue un día en el cual muchas de las cosas que algunos venimos denunciando o contando desde hace tiempo se pudieron ver como nunca antes. Y básicamente la escena que queda de ayer, la escena que resume lo que pasó el día de ayer, es la escena del centro de la ciudad de Buenos Aires, prácticamente militarizado, una escena prácticamente de guerra, con más de 1.500 heridos, con por lo menos 18 detenidos, y el dato de que cada fuerza de seguridad diera un número distinto, de que cada ministerio diera uno distinto, no tranquiliza, porque obviamente uno nunca puede terminar de saber bien cuál es el número total, o cuesta mucho más terminar de armar ese rompecabezas, en una cacería salvaje que duró horas, horas, que costó cientos de miles, si no millones de dólares, porque cada, si ustedes lo estuvieron siguiendo por televisión, si vieron luego los recortes, y ni hablar si estuvieron allí, cada fogonazo que vieron, cada pum que escucharon, es una jubilación mínima. Si ven un videito en las redes de 15 segundos donde la policía está haciendo pum, pum, pum, pum, pum, pum, 10 jubilaciones mínimas. Y estuvieron 5 horas así, así que imagínate. Y lo que vemos por un lado es un gobierno que más que gobierno, a esta altura es una administración delegada de un poder extranjero, que le declaró la guerra a los argentinos, porque estuvo 5 horas disparándole a gente que salió a manifestarse con la bandera, que salió a manifestarse con carteritos que decían las Islas Malvinas son argentinas, la tierra es argentina, gente que estaba cantando la patria no se vende, a eso le estuvo disparando durante 5 horas este gobierno. Y duró 5 horas, o más de 5 horas, hasta bien pasada la medianoche, porque hubo una decisión política del gobierno, por supuesto, y desde ya, decisión por la cual espero que algún día respondan, pero sobre todo porque la gente volvía, y volvía, y volvía, y volvía. Si ustedes recuerdan, en las últimas grandes manifestaciones que el gobierno decidió reprimir, a las 5 empezaba la represión, a las 6:30 estaba todo el mundo en su casa. Vaciaban la plaza una vez y se acababa. Ayer, muchísima de la gente que fue, después de comerse la primera tanda de gases, de tiros de goma, de palazos, se reagrupó y volvió. Y la policía volvió a salir y los volvió a dispersar. Y tuvo que irse tan lejos como hasta la avenida Corrientes y más allá, hasta Constitución por el otro lado. Pero cada vez que terminaba una avanzada de la policía, había gente que se reagrupaba y volvía. Y eso no me parece un dato menor. Me parece que hay algo que está empezando a hacer clic. De decir, bueno, si ya nos sacaron la ficha de que con reprimir 5:15 solucionan cualquier manifestación y se vota con la plaza vacía, no la vamos a hacer tan sencilla. La reacción del gobierno, por supuesto, fue endurecerse más, y eso fue lo que terminó generando estas escenas que vimos durante toda la noche de ayer, que insisto, son las escenas de una ciudad prácticamente en el marco de una guerra civil, son escenas distópicas. Lo hablaba incluso en grupos con amigos con los que no suelo hablar de política, grupos donde no se suele hablar de política, que empezaron a compartir diciendo, che, ¿esto es cierto? Parece una película de terror. Vamos a ver, por ejemplo, esta escena de la gendarmería disparando en Lima y Avenida de Mayo, ahí en uno de los epicentros del centro porteño. No, bueno, este es otro, el de... Digo el tape 3, si lo tenemos ahí a mano, entre colectivos y autos particulares, ahí está, los policías disparándole a gente que algunos están huyendo, otros están mirando, otros están esperando tomarse el colectivo, y ahí está el 24, ahí hay un taxi, hay un auto y la policía disparando, disparando además directo.
0: Bueno, y esto era hace instantes.
1: Esto es Avenida de Mayo y 9 de Julio. Y hay más imágenes así, podemos ver en el tape 5 también, los disparos, las corridas. Esta parece realmente un plano de una película, está tomado desde un balcón y se ve cómo se despliega en una calle que está vacía, que no está ocupada ni siquiera por manifestantes violentos, sino no está ocupada y punto. Y cómo se van desplegando como escuadrón y al acercarse a la esquina empiezan a disparar. Pasa un chico en bicicleta. Disparan en la dirección en la que va, pasa un auto. Insisto, no están acá ya enfrentándose a nadie, simplemente están atacando a los argentinos y argentinas que habían salido a manifestarse. En el siguiente tape se ve muy claramente, en muchos, este es uno que elegimos, cómo la policía dispara paralelo al piso. Paralelo al piso, es decir, dispara en línea recta, cuando los protocolos sabemos que indican que si son balas de goma se tienen que disparar hacia el suelo para que reboten, se dispersen, pierdan potencia, y si son cascos de gas, granadas de gas, se tienen que disparar hacia arriba en 45 grados. Nunca, pero nunca podés disparar un arma no letal en línea recta porque se convierte en un arma letal. Y si vemos estas cosas y pareciera que ayer la ciudad de Buenos Aires fue el escenario de una guerra, es porque tenemos un presidente que habla citando y usando los mismos términos que Videla, que era otro tipo que pensaba que estaba desde el gobierno argentino declarándole la guerra a otros argentinos. ¿No se acuerdan? Hace pocos días nada más, Milei diciendo que éramos todos terroristas escondidos, disfrazados.
2: De que la estrategia de Gramsci, digamos, de tomar la educación, de tomar los medios de comunicación, ¿sí?, de tomar la cultura, ¿sí?, de tomar el Estado, no, pasó a una etapa 2.0. Y es que se le meten como estudiantes, se le meten como profesores, se le meten como investigadores. Entonces usted está importando, o sea, eso lo hizo Cristina Fernández de Kirchner, ¿sí?, y abrió esta puerta. Entonces usted tiene terroristas disfrazados de estudiantes, terroristas disfrazados de periodistas, terroristas disfrazados de profesores, terroristas disfrazados de investigadores.
3: Se dice que viene de Rusia, es una conspiración internacional.
2: No, acá no hay conspiración, yo le estoy describiendo qué es lo que pasa.
1: Terroristas disfrazados de manifestantes, diría ahora el presidente sin ninguna duda si le preguntaran. Y quiero volver a unir esto que está pasando en la Argentina con lo que pasó hace dos semanas en Washington, en Estados Unidos, que es clave. ¿Qué pasó? Bueno, Marco Rubio, el secretario de Estado de Trump, juntó a más de 40 cancilleres de todos los aliados de Estados Unidos, incluyendo a Pablo Quirno, el canciller argentino, en una cumbre contra el terrorismo de izquierda, contra el terrorismo y extremismo de izquierda, contra la izquierda radical, a la que Rubio describía de esta manera.
4: Este es un mal distintivo y único. Siempre ha estado impulsado por un odio, por encima de todo, un odio hacia la civilización misma. Es una revuelta de los peores contra los mejores, una revuelta de los débiles y los cobardes contra los fuertes y los buenos. Es perpetrado por aquellos que no pueden construir, que no pueden crear, que no pueden lograr grandes cosas, y se vengan del mundo por su propia insuficiencia, buscando destruir a quienes sí pueden. Esto es lo que es el izquierdismo radical. Puede adoptar diversos lemas e ideologías a lo largo del tiempo y el espacio. Pueden llamarse anticapitalistas, o antiimperialistas, o comunistas, o anarquistas, o marxistas, pero el carácter fundamental siempre es el mismo. Siempre es el mismo. Es un resentimiento venenoso, encubierto en el lenguaje de la igualdad, la justicia y la liberación.
1: Y hay tres cosas muy claras en ese discurso. El primero, que lo que ellos llaman extremismo de izquierda o terrorismo de izquierda, destruye y no construye. Ergo, cualquier justificación a todo lo que se le haga está bien, es válido. Porque si tenés una fuerza absolutamente destructiva, son todo lo que está mal. Y del otro lado decís, nosotros somos el bien, lo vale todo. Es un discurso moral muy claro. La segunda es lo que dice al final. Que dice, bueno, esta gente se esconde detrás de palabras como justicia, como igualdad. Y está claro que eso es lo que están combatiendo, ¿no? Que no quieren que hablemos de justicia, no quieren que hablemos de igualdad. Pero lo tercero también, y esto es algo que deberíamos tener más en cuenta, vieron que en un momento dice, bueno, responden al nombre de, y empieza a decir esto, comunistas, marxistas, antiimperialistas. ¿Saben qué significa eso? Que aunque ustedes se pasen 1000 horas en las redes discutiendo a ver cuán distinto sos de un tipo que vota más o menos parecido a vos, para ellos son todos iguales. Somos todos iguales. Progre, nacionalista, más de acá, más de allá, más peronista, más de izquierda, somos todos iguales. Nos vienen a hacer mierda a todos. Ayer la policía no le preguntaba, antes de dispararle en la cara a uno, che, ¿vos sos más progre o más nacionalista? No. Y me parece que si no trazamos esta línea de que hay una nueva doctrina continental en Estados Unidos que habilita utilizar por ahora el mismo léxico que en los 70, pero pronto seguramente también otras cosas potenciadas por la tecnología que existe en esta época y que no existía entonces, estamos fritos, porque este gobierno es parte clave de ese plan, porque este gobierno tira a matar. Y especialmente a fotógrafos, no sé si notaron que siempre es un fotógrafo o una fotógrafa. Ayer una colega que se encuentra en este momento internada en observación, antes Pablo Grillo. Pero esto es algo que viene de hace un montón. Creo que viene desde el desalojo del Borda, ¿se acuerdan? Cuando solamente gobernaba en la ciudad de Buenos Aires el PRO. Represión apuntando a los fotógrafos, apuntando a los que están ahí para cubrir. Fue política de Estado durante los 4 años de Macri y es política de Estado ahora también. Y el único motivo por el cual todavía no hubo que lamentar una víctima fatal en estas circunstancias es porque el gobierno tuvo un poquito más de suerte. Unos centímetros de suerte. Pero lo peor es que no dispara a otros argentinos en pos ni siquiera de lo que ellos creen que es lo mejor para Argentina. No, lo hacen absolutamente subordinados al objetivo principal, que es convertirnos en una neocolonia de este tecnato que proyectan desde Silicon Valley y el Pentágono para todo el continente americano. Y está claro, es explícito. Y cuando uno empieza a repasar estos 2 años y medio de gobierno de Milei, casi 3 años ya, te das cuenta de que casi todo termina convergiendo en una arquitectura que tiene muchas patas, que es muy sólida, que apunta a que esto sea permanente, a que no haya voto que lo pueda cambiar el día de mañana, no haya decisión política que pueda revertirlo. Y yo rápidamente hoy a la mañana, tomando unas notas, armando unas placas, conté 10. Probablemente me estoy olvidando de alguna, pero 10 patas de una arquitectura de dependencia. Primero, la demolición inicial, que arranca con el DNU 70 el 20 de diciembre del 2023, 366 artículos con privatizaciones, con desregulaciones, con inserción al mundo, como le dicen ellos, con apertura comercial, con derogación de herramientas de control de alquileres, de control de góndolas, de control de abastecimiento, es decir, vaciando las capacidades soberanas del Estado argentino. Con la mención a la empresa de Elon Musk en cadena nacional. ¿Se acuerdan que Milei mencionó Starlink? Dijo, vamos a hacer Starlink en la cadena nacional. Con la derogación de la ley de tierras rurales, la misma que resistimos esta semana, ya estaba en ese DNU y está frenada por un amparo en la justicia. Días más tarde de eso, la salida del BRICS, claramente un gesto geopolítico de alineamiento, y sobre todo de acotar las posibilidades del Estado argentino. La segunda pata es la del blindaje, que arrancó con la ley de bases y el RIGI, que tiene que ver también con el capítulo de las expropiaciones que tuvo media sanción ayer y que dificulta cualquier tipo de intervención estatal sobre propiedad privada. Está también en el Superrigi, que todavía no avanzó y que delega a jurisdicción extranjera cualquier diferendo con un inversionista. Son medidas para que no se pueda revertir ninguna parte de la entrega, son el vehículo jurídico, en todo caso, para todo lo que vino después. La tercera pata es la tutela financiera. Y ahí tenemos el acuerdo de 20.000 palos con el Fondo Monetario Internacional. Tenemos todo lo que pasó en septiembre y octubre del 25 con los tweets de Besent, el supuesto swap, que nunca terminamos de entender muy bien si existía o no, la compra de deuda, el Tesoro norteamericano directamente comprando pesos en el mercado, todo eso para terminar de tenernos agarrados por el lado de la dependencia financiera de Washington, puerta que había abierto Toto Caputo también en el mandato anterior, en el de Macri, hay una continuidad histórica muy clara y que este gobierno profundizó. La siguiente pata es el vaciamiento del sector nuclear y del sistema científico, CONICET, universidades, todo lo que está pasando con la Comisión Nacional de Energía Atómica, con visitas de funcionarios norteamericanos, la privatización del sistema o de partes de nuestro sistema nuclear, que terminan todas en manos de empresas norteamericanas, el uranio como parte de la lista de minerales críticos para los que Estados Unidos tiene prioridad a partir del acuerdo que se firmó en febrero, el desguace absoluto de las universidades, de todo el sistema científico, todo a pedido de Estados Unidos, que no quiere que haya otro país que tenga estos niveles de soberanía. Son todas cesiones de soberanía. La quinta fue el tratado comercial, y dentro del marco de ese tratado comercial, particularmente todo lo que tiene que ver con minerales críticos y el ingreso a la Pax Silica. Pero no solo eso, porque en ese tratado también dice que la ANMAT no necesita aprobar lo que ya aprobó la FDA, que es la Agencia de Alimentos y Medicamentos de Estados Unidos. Eso también es ceder soberanía. Se cede soberanía sobre las patentes farmacéuticas. Eso significa vos pagás más caro los remedios para que gane más plata un yanqui. La ley de semillas, los datos personales que a partir de este acuerdo fluyen a Estados Unidos en busca de una jurisdicción adecuada, porque claro, para esta gente nosotros nunca somos adecuados. Y por esta gente me refiero a los que nos gobiernan a nosotros, no, también a los gringos, pero me preocupan más lo de acá. Sexta pata de esta arquitectura de entrega, toda la oleada de medidas postelectorales, la reforma laboral que desarma el sistema de sindicatos para que no puedan luchar en lo subsiguiente, el superrigi, las sociedades automatizadas, el nuevo intento para cargarse la ley de tierras, nada, otro cepo para tratar de que cada uno de los avances que tuvo este gobierno para ellos, para sus socios, para sus sponsors, para sus patrones, no se pueden revertir el día de mañana. Lo cual es una forma de acotamiento de la democracia, y ya vamos a llegar a ese punto. Porque claro, si no importa qué pase con lo que votás, que no se puede revertir absolutamente nada, entonces la votación pasa a ser algo meramente cosmético. Y seguimos, porque esto sigue. La séptima fueron las reformas normativas que adaptaron todo nuestro sistema de seguridad e inteligencia a las necesidades de Estados Unidos y de Palantir. Empezando por los primeros cambios en los protocolos justamente antipiquetes y demás que quiso implementar Bullrich cuando comenzó el gobierno, y terminando con el DNU que salió en las últimas horas del año pasado y que básicamente rediseña la CIDE para que funcione dentro del marco del software que vende Peter Thiel. Siguiente, la subordinación total de las Fuerzas Armadas. Total, los F-16, la base en Ushuaia, los ejercicios, tanto ingreso de tropas extranjeras como salida de tropas argentinas sin ningún tipo de control parlamentario, el patrullaje del mar argentino bajo la excusa de que es un bien común global, la Argentina participando de un programa que se llama Escudo de las Américas, que es muy interesante el nombre para mí, hay que prestar atención a los nombres porque en los nombres se delata la gente. Las Américas, ¿quiénes son para los yanquis? Son ellos, no somos todos, son ellos. ¿Y qué hace un escudo? Y un escudo es lo que se hace percha para que no te hagas percha vos. Si nosotros somos el escudo de las Américas, eso significa que somos los que nos vamos a comer los bombazos. En fin, sigamos, subordinación subordinación total de la estrategia diplomática, los votos en la ONU, ¿se acuerdan? Votamos en contra de condenar la tortura, la esclavitud, obviamente el alineamiento con Israel en el genocidio en Gaza, la salida de la OMS, el Consejo de la Paz, todo absolutamente subordinado a los caprichos de Estados Unidos. Y la décima, y es la última que incorporé yo para frenarlo en algún punto, pero si te pones a leer fino, tiene que haber más también, que es Milei funcionando directamente él, su nombre, su cara, su voz, sus palabras, como herramienta, como arma de la Casa Blanca, que es lo que vimos la semana pasada en Brasil. En Brasil, Milei no fue a insultar a Lula para que Lula se ofenda. Lula no echó al embajador argentino porque se ofendió por un insulto. No, porque entendió que Milei era parte de un plan para no dejarlo ganar las elecciones o no dejarlo asumir el próximo mandato en caso de que gane. Milei fue a hacerlo él personalmente, con un forro. Y lo que vemos entonces cuando reconstruimos todo este... la figura, ¿no? A mí me gustan cuando era chico esos jueguitos que eran todos puntos y cuando vos hacías la línea y trazabas la línea y unía los puntos, veías que lo que parecía un montón de cosas aisladas era un dibujo, una figura muy clara. Bueno, la figura muy clara es que bajo el gobierno de Milei, un gobierno que está dispuesto hasta dispararle en la cara a otros argentinos para sostener estas políticas, somos un Estado vasallo. Somos un Estado vasallo de Estados Unidos. Y si uno va al diccionario de la Real Academia Española a buscar cuál es el antónimo de vasallo, el antónimo de vasallo es soberano. No hay mucho secreto. La verdad que está todo bastante a la luz del día. De hecho, se lo preguntaron a Kirno el otro día en una entrevista donde se viralizó más la otra parte, la que dijo, le tiraron un centro para que dijera, no, cómo, qué barbaridad, no se van a comprar una provincia entera, y dijo, sí, si quieren se la pueden comprar. Pero al ratito nomás le preguntaron también por la soberanía y decía esto.
5: Se cayó la ley de tierras, por lo menos el capítulo 3. Uh-huh. ¿Es una derrota durísima para el gobierno?
6: A ver, nosotros defendemos como un principio fundamental el derecho a la propiedad privada y todo lo que nosotros podamos hacer para dar seguridad jurídica a la propiedad privada, que atraiga inversiones, que son inversiones que Argentina necesita, que son de largo plazo, que de alguna manera las estamos implementando a través del RIGI, a través de las condiciones que nosotros creamos. Bueno, esta es otra condición que nosotros
5: queremos crear. ¿Y la soberanía? Porque dicen, están vendiendo el país y están poniendo en juego la soberanía argentina.
6: Es un discurso que para nosotros es anticuado. O sea, nosotros estamos justamente tratando de generar los consensos para que esa ley pase. Tenemos
5: no le están
6: mejor...
5: entregando...
1: Me imagino al tatarabuelo de Kirno diciendo la soberanía es un discurso anticuado antes de votar a favor del virrey en mayo de 1810. Bueno, no sé si se acuerdan ustedes, pero Kirchner, cuando empezó este gobierno, quiso sacar chapa un 25 de mayo de que su tatarabuelo había sido protagonista de esos hechos, y alguien fue a buscar los archivos históricos y dijo, sí, mirá, votó en contra. Tal vez en ese momento dijo también, no, es que la soberanía es un concepto muy antiguo, no sé, ya que sé, ¿qué quieren que les diga? Pero lo peor es que algunos todavía se burlan, tienen el tupé de burlarse cuando denunciamos que quieren venir a saquear nuestros recursos. Ya escucharon que lo dijo Laura Richardson, ya escucharon que lo dijo Rubio, ya escucharon que... Bueno, miren lo que está pasando ahora en Venezuela. En Venezuela, no sé si se acuerdan, que el 3 de enero Trump secuestró al presidente, se lo llevó a Estados Unidos, lo metió preso, con la excusa de que era un narcoterrorista. Al día siguiente dijo, la verdad es que en realidad... esa organización narco no existía, pero no se preocupen, está todo bien. Nosotros lo que queríamos era hacernos cargo de Venezuela. ¿Y para qué? Para quedarnos con el petróleo. Lo decía el propio Trump en su momento. Y esto es lo que contó antes de ayer en una conferencia.
7: Pero ahora me encanta Venezuela, ¿saben? Me encanta, nos va genial en Venezuela. Estamos sacando un montón de petróleo de Venezuela y nos llevamos de maravilla con ellos. Miles y miles de millones de barriles de petróleo están saliendo de Venezuela. Es uno de los lugares más ricos en petróleo del mundo. Y como ya saben, fue una guerra de 48 minutos, duró 48 minutos. Y pagamos la guerra con lo que hemos sacado muchísimas, muchísimas veces. ¿Dónde han oído eso antes? No lo habían oído antes. Es a la antigua usanza, ¿verdad? Es a la antigua usanza. Al vencedor pertenecen los trofeos, ¿no? Y estamos haciendo lo mismo, por cierto, en la encantadora República Islámica de Irán. Les estamos dando una paliza de espanto.
1: Bueno, y después lo van a venir a hacer acá. Lo que él llama guerra fue un secuestro, fue una operación express. Pero todo para qué, para llevarse miles y miles de millones de barriles de petróleo de Venezuela y usarlos para Estados Unidos. Para Estados Unidos. Y después van a venir a hacerlo acá. Y después van a venir a hacerlo acá. Cuando no haya un Milei tendiéndoles la alfombra, van a decir que somos terroristas, que somos extremistas, y van a venir a hacerlo acá. O mejor dicho, ya lo están haciendo, con la diferencia que tenemos un gobierno de ocupación que manda a disparar contra los argentinos, y entonces Trump está chocho. Como está chocho con Delcy Rodríguez también, ¿no es cierto? Ya no hablan más de hay que convocar elecciones, no, chochos. Y este gobierno que manda a disparar al rostro a los argentinos, que financia canales donde nos amenazan con bombardearnos, como ya nos bombardearon alguna vez, que nos amenazan con esterilizaciones forzosas, con campos de concentración, conducido por una potencia que en el marco de esta misma conferencia que tuvo Marco Rubio en Washington, advirtió que al extremismo de izquierda se lo combate de la misma manera que se lo combate al narcoterrorismo y al terrorismo islámico, y ya sabemos las cosas que han hecho en nombre del combate contra el narcoterrorismo y el terrorismo islámico. Entonces pensar que no nos van a hacer las mismas cosas a nosotros es... iba a decir es estúpido. Estúpido me parece leve. Es complicado en términos darwinianos, si se quiere, ¿no? De nuestra propia supervivencia. Y que el terrorismo de izquierda somos nosotros, te lo avisan los propios voceros del régimen cuando, cubriendo cosas como la de ayer, dicen cosas como esta que dice Feynman.
5: Que me cuentan que es el protocolo de seguridad es más o menos el siguiente, ¿no? O sea, hay un uso paulatino de la fuerza. Ponen las vallas, ponen el hidrante, tiran primero una granada de humo, hexacloroetano y zinc, después tiran, si siguen escalando en el conflicto, tiran una granada irritante, y después, si sigue escalando todo, una granada lacrimógena.
8: Quienes organizan desde el otro lado conocen el protocolo que tienen las fuerzas de seguridad federales para actuar.
5: Obviamente. Van midiendo, ¿no? El típico manual del terrorismo, ¿no?
8: Por eso
5: siempre van midiendo a las fuerzas de seguridad. Yo primero tiro una piedra y veo cómo reacciona.
0: Guerra de
5: si
0: guerrillas.
5: No reaccionan,
0: guerra de
1: ahí
0: guerrillas.
1: Tiro un palo. Ahí está, ¿no? El terrorismo, la guerra de guerrillas, el terrorista sos vos. Y ya saben. ¿Qué se hace con los terroristas? A ver, de nuevo, para terminar, si hace falta un dibujito. Estados Unidos está pensando que su supervivencia como país y toda su seguridad nacional depende de ganarle una carrera tecnológica y armamentística a China, que está perdiendo. Y está dispuesto a hacer cualquier cosa para ganar esa carrera. Asimismo, considera que la Argentina y el resto del continente, su territorio, sus recursos y demás, es parte de su zona de influencia natural necesaria para su seguridad nacional, y por lo tanto deben y pueden hacer lo que quieran con nosotros en pos de resguardarse ellos. Milei está dispuesto a hacer cualquier cosa que le pidan los gringos con tal de garantizar seguir en el poder, no responder por los casos de corrupción, no responder por ninguna de las ya muchísimas a esta altura de traiciones que ha cometido con el pueblo argentino. Está dispuesto incluso a tirarle a matar a otros argentinos. Está incluso dispuesto a tirar a matar para bancar una ley que tiene 80% de rechazo en todas las encuestas. Y discúlpenme los que tienen un poco de miedo a algunas palabras, pero yo esto no le puedo seguir diciendo democracia. Puede serlo en sus formas, y hasta ahí, pero esto no es una democracia, tampoco es un gobierno constitucional en su ejercicio, no cumple con la Constitución Nacional, no cumple fallos de la Corte Suprema, no cumple leyes aprobadas por el Congreso. Entonces, lo único que queda es que es un delegado que no atende otras reglas que no sean las órdenes del poder que está fuera. Por eso, hoy, la disyuntiva que importa es Argentina o Milei. No hay otra. Argentina o Milei. Las imágenes de ayer, justamente, muestran de forma cabal esto. De un lado, gente con banderas argentinas diciendo viva la patria no se mente, y del otro lado, policías disparándole al rostro. ¿Es Milei o Argentina? ¿Argentina o Milei? Y en esa disyuntiva, ayer ganó Argentina. Y esto también es importantísimo y no lo podemos soslayar. Se cayó el capítulo de tierra, se cayó el capítulo de fuego y se cayó la máscara. Se cayó la máscara que todavía resguardaba un poco de la legitimidad que tenían estos hijos de puta que están en el gobierno. Pero se ganó una batalla y la pelea de fondo es larga. Y ellos tienen más fierros, tienen más guita, tienen más poder, pero nosotros somos más. Somos muchos más. Muchos, muchos, muchos, muchos, muchos más. Y si somos muchos los que entendemos que esto es Milei o Argentina, que lo que importa es Milei o Argentina, porque si gana Milei nos vamos a quedar sin nada, y que vamos a tener que dar esa pelea aunque nos van a pegar, nos van a gasear, nos van a disparar, nos van a hambriar, nos van a dejar sin trabajo, nos van a dejar endeudados, nos van a dejar deprimidos, nos van a dejar enfermos, nos van a dejar pasando frío en el invierno. Pero si logramos articular la lucha de todos los que hoy nos juntamos para voltear esta ley de mierda, le vamos a ganar. Y una vez que ganemos, si somos todos los millones de argentinos que queremos vivir en un país mejor, entonces vamos a tener la fuerza para volver a poner ese país en pie, para reconstruirlo, para volver a devolverle poder soberano al país y a la gente que vive en él, lógicamente, porque una cosa sin la otra no existe. Y esta vez les doy mi palabra, por lo menos en lo que a mí respecta y hasta donde llega mi capacidad de influir en las cosas, que es muy poquitito, pero con un poquitito más otro poquitito más otro poquitito vamos construyendo. Esta vez lo vamos a hacer de tal forma que los responsables de arruinarnos la vida tantas veces no puedan volver. ¿Qué tal? Buen día, ¿cómo andan?
9: Buen día.
10: Buen día.
11: Buen día, Nico.
1: Muy bien.
11: Tremenda derrota del gobierno ayer, impresionante,
1: ¿no?
11: El golpe. Sí, había algún tipo de dudas en la previa, antes de que se termine la sesión pasada a la medianoche, si el gobierno iba a tener un triunfo, si lo iba a celebrar. La ley general parecía que salía. Había dudas con respecto al capítulo de fuego, que era clave en esta victoria o derrota, porque si el gobierno lograba sacar todo, lograba aprobar la media sanción, incluida la ley del fuego, hubiese sido otro el relato.
1: Ponerle un empate.
11: Un empate, ponele, no iba a estar muy conforme el gobierno, pero bueno, iba a decir, la aprobé completa en general, solo tuve que sacar la ley de tierra, que fue un golpe muy importante, pero haber retirado el capítulo de la ley de fuego da un golpe muy fuerte para el gobierno, para Milei, y explota todo adentro de la mesa política del gobierno. Quiero decir algo, en estos momentos están evaluando desarmar la mesa política del gobierno, porque se dieron cuenta que son 9 que no tipos que no pueden tomar una decisión, que no saben hacer nada.
9: En vez de reafirmarla...
11: Adentro del gobierno están diciendo, no podemos... Adentro del gobierno están diciendo, no podemos ser tan pelotudos de haber metido en este momento, tenemos 10 reformas para lanzar, 10 o más tenemos, podemos haber tirado cualquiera y se nos ocurrió tirar esta justo ahora en el mayor momento de pro-Argentina de los últimos, te diría, de no sé, 30 años, 40 años, en el momento pro-Malvinas más grande en los últimos 40 años, y justo ahora se nos viene a ocurrir a nosotros meter esta ley en el medio para que salga toda la sociedad de esta manera como salió. Es un fracaso total, se están tirando todos con todo. Pero todos, no se salva nadie, ni los Menem, ni Sturzenegger, ni Santilli.
1: Bullrich salió medio a festejar, ¿no? Bullrich salió como Ramón Díaz a decir yo no.
11: Bueno, porque Bullrich iba a ser la principal culpable.
9: Se olvidaron además que se había caído ya antes el capítulo del RENAVAP, digamos.
11: Sí,
9: o sea, son 3 capítulos los que se les cayeron, que es el de los barrios populares, digo.
10: Me dice un abogado especialista en derecho administrativo, dice, es cierto, complicó la expropiación que quiere hacer el Estado Nacional. Pero ahora va a seguir por las provincias. En las provincias sigue rigiendo sus propias leyes de expropiación. Por lo tanto, las provincias no tienen que cumplir esta ley ridícula de expropiación. Y es más, la ley de desalojo es una mala noticia para los porteños. Pero en el resto del país, las provincias se rigen por sus propios códigos.
9: Claro, bueno, necesariamente las comunidades originarias, ojo, porque esa ley de desalojos expresa afecta en mucho, claro, a las tierras fiscales donde hay muchas
10: puede ser ahí
9: poblaciones originarias. Sí, de hecho lo hemos visto.
11: Lo más grave que se le viene ahora al gobierno, porque lo que demuestra ayer el gobierno con esto es un clima de debilidad total, que Milei está débil, que Milei está en el peor momento de su gobierno, y ahora lo que se le viene es una paridad paritaria con los gobernadores, donde los gobernadores, increíblemente, de repente, si estaban a un precio las acciones muy bajas, le subieron las acciones. O sea, ahora que Karina Milei o el gobierno, Santilli o los Menem, vayan a negociar con los gobernadores, va a ser otro cantar con lo que pasó ayer. Porque los gobernadores ayer le demostraron, mirá que estamos, y seguimos teniendo poder de daño gigante. Nosotros decidimos si salen las leyes que vos querés o no. No es que vos gobierno, vos Milei, si vas, metés la ley que querés, esto es una gerencia. Nosotros los gobernadores tenemos poder ahora. Y lo que se viene ahora es la negociación para el año que viene. O sea, al gobierno se le viene un trimestre donde los gobernadores van a valer más, los gobernadores van a estar mirando las provincias, cuánto cuestan sus provincias y sus candidaturas, y ahí va a empezar a negociar con el gobierno. Y el gobierno ahora va a tener que pagar cada vez más caro una paritaria con los gobernadores, porque ayer los gobernadores se subieron el precio. Y falta todavía la vía de sanción. Ayer no se aprobó ninguna ley. Esto está bien que está diciendo Fer, pero la ley no está aprobada. Le falta la media sanción y es muy posible que se caigan diputados. Es muy posible que se caiga. Aunque el gobierno ni la quiera tratar. Claro, la demora.
12: Esto de la ley de tierras que vos decías, se nos ocurrió en el peor momento de mayor nacionalismo de los 30 años de Argentina. ¿En algún momento alguno hizo mea culpa de decir, en realidad es tanta la desconexión con la sociedad, están tan en Narnia que cometieron ese error? Porque mandar esta ley de las 10 reformas polémicas que tengan en este momento es porque perdiste el timing de la calle.
11: Le fue una cadena de errores constante. Bullrich diciendo tengo los votos, se los tengo justos, el gobierno diciendo sí, hoy el gobierno dice Bullrich nos mintió, o no sabe porotear, o nos mintió. Sturzenegger arreglando con Milei por afuera, darle mucho impulso a esta ley. El gran impulsor de esta ley es Federico Sturzenegger, es el gran perdedor. Y aparte es el gran perdedor dentro del gobierno. Yo insisto, lo dije ayer, lo cuento hoy también. Hay mucha gente que dice que Sturzenegger tiene que formar más parte del gobierno dentro del gobierno. Digo, hay que ver qué pasa con el futuro. Obviamente sigue teniendo banca de Milei y Sturzenegger, pero Karina Milei, por ejemplo, quiero que se vaya del gobierno, Sturzenegger.
13: Esta semana, toda la que se mandó, la que hizo con los puertos.
11: Bueno, es el gran perdedor. Santilli también está observado porque la relación con los gobernadores la tiene Santilli y los gobernadores son los que se le dieron vuelta a Santilli. Los Menem también están siendo observados porque esta ley podría haber sido aprobada hace un mes y medio antes del Mundial y los Menem en esa sesión en el Senado decidieron negociar varios pliegos de los jueces, entre ellos el del hijo de Horacio Rosati, el presidente del tribunal, y le endilgan a él diciendo, bueno, ustedes quisieron que salga el hijo de Rosati como juez antes que esta ley, bueno, hacete cargo Menem y Maíquez. Digo, no se salva nadie en el gobierno.
1: Igual hay que decir algo, porque uno escuchaba a Patricia Bullrich que decía se cayó por Adorni y por el Mundial.
11: Ahora la vamos a escuchar, sí.
1: O incluso lo que hablábamos nosotros recién, justo cayó en el momento de mayor nacionalismo de los últimos años. Pero yo no creo que ese momento de mayor nacionalismo esté desenganchado de las consecuencias de 2 años y medio de un gobierno que se embandera con banderas extranjeras. Es decir, si vivimos, si llegó el momento del partido con Inglaterra, la bandera y demás, fue porque antes que eso, durante 2 años y medio, hubo de un lado un gobierno antinacional y del otro, de abajo hacia arriba, un laburo que repercutió también el 24 de marzo, en la vigilia de Malvinas, en un montón de otras ocasiones.
9: Mucho que ver. Para mí, bien, este año ha sido un año de emociones permanentes que empezó con el 24 de marzo y que expresa algo del orden de la soberanía, porque no es lo mismo el nacionalismo que la soberanía. Uh-huh. Y eso sí tenemos que tenerlo en cuenta, porque el nacionalismo este que generó una marcha impresionante, pero tiene sus bemoles. O sea, ayer hubo gente haciendo
1: sí, pero muy pocos.
9: Son pocos, pero fueron atravesados, pero se animan, la marcha, sí. Se animan cada vez más, son agitadores. Lo que quiero decir, que acá lo que se puso en juego es la soberanía, y la soberanía implica un montón de las cosas de las que vos dijiste, implica también el desarme del Inca, del Instituto del Teatro, uh-huh, del Coro de Niños, sí, del Teatro Colón, digamos, algo que tiene que ver con la identidad, y la identidad de este país se fue forjando este año con la marcha del 24 de marzo, con la muerte del Indio Solari, donde hubo manifestaciones en todo el país, hablando de algo que tiene que ver con nuestra historia y con el lazo común, con el Mundial, donde a veces hace falta poner blanco sobre negro, que es lo que...
11: No, y tiene un caso paradigmático en el medio, que es toda la guita que el gobierno no está poniendo en esto que vos decís, el coro de los niños, le saca guita a la gente se endeuda, no tiene un mango, y aparece un tipo como Adorni, la gente dice, la puta madre, la guita que yo no tengo la tiene el chorro de Adorni. Claro. ¿Qué pasó después de la marcha del 24 de marzo? Al otro día, la famosa conferencia de prensa de Adorni.
9: Total.
11: Al otro día, Adorni da la conferencia, que es el tiro final de Adorni, esa conferencia de prensa lamentable, donde ahí ya tenía, ahí después de esa conferencia, el destino sellado. Bueno, en medio del Mundial termina renunciando Adorni, se tendría que haber ido antes, por eso Bullrich lo mete, porque el caso Adorni duró varios meses y arrancó en febrero.
1: Sí. Pero también corre lo mismo para Adorni. El caso Adorni es lo que es, porque vino después de 2 años y medio de un gobierno que empobreció a la gente, como vos decías, John. Entonces, todo lo que el gobierno quiere poner como, bueno, esto en realidad no nos pasó a nosotros, fue cuestión de contexto, pero es un contexto alimentado por el propio gobierno.
11: No, por, a ver, Luis Caputo es el responsable de esto. Porque, bueno, yo no nombré a Luis Caputo. Luis Caputo es el responsable, lo está diciendo la gente de Karina Milei hoy. Le dice, che, que arregle la, la micro, porque si la gente se está cagando de hambre es por culpa de Caputo. El problema es la economía también, no, no es otra cosa. Bueno, que lo arregle Caputo, por eso pero, no se salva nadie en el gobierno.
10: ¿Qué va a pasar hoy si la marcha es multitudinaria, la marcha por San Cayetano, que está con una, parece ser, muy importante concentración en Liniers y que va a llegar hasta la Plaza de Mayo, se desarrolla todo en orden como todos creemos que va a suceder? Sí, me parece que va a exponer que lo de ayer fue una decisión del gobierno y no una de provocación.
13: Ah, pero eso ya
9: de la marcha, claro. Eso siempre.
13: Lo de la represión. Queda claro, está claro, porque hubo muchas marchas donde no hubo policía y no pasa absolutamente nada, y siempre que hay policía sabe lo que pasa. Para mí lo maravilloso de esta ley es que dejó expuesto el carácter antinacional de este gobierno, que me parece que muchos jóvenes todavía no lo habían visto porque no están metidos en el día a día como estamos nosotros. Y que se haya el gobierno junto desde Tini a Colapinto, a Licha Martínez, a Emilia, bueno, un montón de que siguen millones de
9: Lali, Fito Páez,
13: por eso, un montón de gente que siguen millones de chicos, y dejó expuesto el carácter tan antinacional que puede ser un parteaguas muchas veces. Imaginamos ese parteaguas, la ley de financiación.

0: principal entre Argentina es el presidente de la nación, este gobierno. Sí, claro. Por eso no puede agarrar esta agenda, le es incómoda al gobierno. Por eso la bandera de Malvinas le vino muy mal al gobierno. Lo destruyó, le dio justo en el corazón. El problema que tuvieron fue ese.
1: Ahora, también hay que decir, ayer se hablaba mucho de si este no fue el diciembre del 17 de Macri, ¿no? Con respecto a un proyecto de ley que terminó aprobado adentro, pero con tanta repercusión afuera, que a partir de ahí el gobierno de Macri nunca se pudo recuperar. Ojalá lo sea, digo, ojalá en el sentido de que ahora empiece otra deriva. También hay que decir que el diciembre del 17 fue un punto de quiebre por lo que pasó en la calle, pero porque hubo también una dirigencia que supo leer lo que pasó en la calle y cambió la forma en la que venía haciendo las cosas hacia otra, que después fue efectiva para ganar la elección, no fue muy efectiva para gobernar, es otro cuento. Pero a lo que voy, para retomar también un poco lo que charlamos durante toda esta semana, la calle importa, la reacción de la sociedad es clave, es lo más importante. Ahora, para rechazar una ley puede alcanzar. Para toda la tarea que tenemos por delante, es inevitable que aparezca una dirigencia a la altura de las circunstancias. Que pueden ser los nombres que ya conocemos, pueden ser nombres nuevos, pero tienen que acompañar lo que se está viendo en la calle.
2: Ahora, sí, igual yo creo que estamos en un... Perdón. Estamos en un momento de bastante disolución, o sea que esto va a llevar por lo menos un par de meses más hasta que se pueda reacomodar. Por eso yo marcaba las presencias ayer muy arco el amplio del nacionalismo, ¿no? Del patriotismo, es muy amplio. No es lo mismo el concepto de soberanía, que me parece mucho más interesante para pensar, y qué es lo que también se estuvo defendiendo ahí. Yo creo que era una marcha nuestra, podríamos decir, entre muchas comillas, una marcha de todo el arco opositor. Pero también esto, hay mucho que no sabes bien cómo querés salir de acá, ¿no es cierto? Sí,
3: sí. No, haciendo un poco de navarrismo, que siempre intentas hacer la lectura de cómo van a evolucionar especialmente variables como el tipo de cambio a los hechos políticos, después de la votación del diciembre del 2017 que hacías referencia, de la resistencia muy fuerte que hubo, volvió Caputo de su gira por Estados Unidos, por Nueva York, con la novedad de que los mercados ya no le prestaban más, no confiaban más en el gobierno de Macri y les anticipaba que se cortaba el flujo de dólares. Y eso creo que es uno de los grandes temores que tiene este gobierno respecto de lo que pasó ayer en el Congreso. Necesitaba mostrar que ganaba una votación y que seguía sosteniendo el poder de gobernar la Argentina y que podía garantizar un tránsito relativamente tranquilo a la reelección, hacia la reelección de Milei. Ayer todo eso se puso en duda. Se puso en duda porque el Congreso no le reaccionó, no le votó como el gobierno esperaba y como el poder económico estaba observando, pero también se puso en duda por la, creo, transversalidad de la marcha, de la presencia de la gente en la calle, ¿no? Voy a hablar de marcha porque no fue marcha, fue presencia de gente en la calle. Vos hablás de la soberanía. Ayer, por la percepción que me transmitieron mis tres hijos que estuvieron en la marcha, yo me tuve que quedar cuidando a mi nieto para que mi hija pueda ir a expresarse. Por lo que uno observó por televisión, por lo que uno estuvo investigando, había mucha presencia individual. Sí. Especialmente después del momento de la represión. Porque hasta la represión podía haber algunas columnas y podía incluso haber existido algún provocador de ese inicio de la represión. Pero en las horas que siguieron al primer momento de la represión, la gente se quedó en la calle y se quedó en forma individual. Salía de las oficinas y caminaba. Y caminaba, y se iba caminando hasta el Congreso y se volvía caminando hasta Plaza de Mayo y se quedaba dando vueltas por la 9 de julio en una actitud de decir, no me quiero ir, no me quiero ir, quiero estar acá, quiero expresar este momento de malestar que estoy teniendo. Me parece que esa presencia tan transversal, junto con la reacción política de no poder imponer una ley, es lo que le puede generar un momento de inestabilidad económica al gobierno, que se va a empezar a sentir seguramente, si se genera, en las próximas jornadas, con, no sé, la próxima semana, con una mayor presión sobre el dólar o con algunas variables que empiezan a complicarse. Tiene por ahora mucho poder el gobierno para contener una corrida. Pero cuando las corridas empiezan en Argentina, despacito, despacito, despacito, solo van caminando, ¿no?
4: Te sumo, Fer.

0: A esto que decías desde lo social, hace algunas semanas se empezó a instalar mucho más el concepto de sobreendeudamiento de las familias. Y la primera respuesta del gobierno a esa situación de angustia para quien la padece fue, bueno, nadie te puso un revólver en la cabeza, vos sos consciente. Es decir, ante un problema económico, financiero, importante en tu vida, la respuesta del gobierno fue cero empatía y fue culparte. Entonces en un momento decís, che loco, ¿cuándo me va a tocar una a mí? Pero me banqué el ajuste, te banqué que dijera barbaridades, que esto, que lo otro. Bueno, basta, porque ni siquiera cuando son millones de personas las que no están llegando a fin de mes y pediste un préstamo para ir al supermercado, porque encima es eso, ¿no? Es decir, saqué un préstamo para terminarme la casa, que es válido, pero que la urgencia de pagar el supermercado es mucho más grave. Y el gobierno Milei te dice, nadie te puso un revólver en la cabeza. ¿En dónde están?
1: Hay algo que perdió el gobierno, que es lo que más le molesta al gobierno y lo está destrozando, es que perdió la batalla cultural. Toda la semana perdió la batalla cultural. Me acaba de escribir un funcionario, un importante funcionario de gobierno, que me dice, ganaron con un eslogan muy fácil: la patria no se vende. Que parece una boludez, porque uno ya está cansado de los eslóganes. Yo ya estoy cansado de los eslóganes. A lo mejor hay gente, a mí, pero yo sé que los eslóganes son clave en la política. ¿Sí? Uno ya que tiene varios años de eslóganes, uno se cansa, pero bueno, no hay que cansarse de los eslóganes porque son efectivos. Uno se pudre, pero yo me pudro, hablo de mí. Pero la gente no, hay gente que eso entra en los eslóganes. Bueno, y me decía esto, la verdad es que fue fácil con ese eslogan, y es cierto. Con un eslogan muy fácil, la patria no se vende, donde el argentino se apropió de la puta madre. Hay un tipo impresionante que quiere vender la Argentina, porque era muy fácil de leer que Milei quería vender la Argentina completa de manera literal. O sea, fue tan burdo lo de Sturzenegger con esta ley que la
2: Argentina... Lo de Kirchner, le dice, ¿no es cierto que no van a poder comprarse una provincia entera?
3: Sí, bueno, sí.
4: Dijo, ¿qué tiene? Estaría bárbaro, claro.
1: Entonces, lo que el gobierno, que es lo que estuvo manifestando el gobierno toda la semana, salió...
2: Pero, y es el canciller ese, ¿no?
1: Es el canciller. Toda la semana salió, ¿tienes tú es el? Esto es el Emilia Mernes.
2: Ayer Antonella Rocuso.
1: Licha Martínez, qué bueno. Licha Martínez. Es game over. O sea, en el gobierno lamentaban eso, que personalidades tan relevantes que uno las podría tildar de tibias, un mal pensado, pero eso, que tibias, nunca opinan de nada.
3: No se meten,
1: que no se politizan, lo digo muy entre comillas. De repente salen con la patria no se vende, la Argentina no se toca.
3: Ponen una bandera argentina con un paisaje y
1: game over, como Finish Him, ¿se acuerdan? Mortal Kombat, la Fatality para los más jóvenes o no tan jóvenes, ya está.
5: Escucharlo a Luis Juez quejándose de los reyes del relato, los
3: ahora, yo también me moría de la risa, pero si está en canciller diciendo que vas a vender una provincia y está bien, no es un relato.
5: Los reyes del relato son ellos.
2: Ahora, me pregunto yo, poniéndome en la cabeza de un Paolo Roca, de un Héctor Mañeto, o mismo de un Peter Thiel, de un Marco Rubio. Tenés un presidente que evidentemente no le está encontrando el agujero al valero y que tiene muchas dificultades ante una elección el año que viene, que las encuestas muestran que va a ser cuesta arriba. Si todo sucede con normalidad y vivimos una elección justa y libre y transparente como siempre tuvimos de argentinos, y espero que siga sucediendo. Y si no sucede, es pura y exclusivamente responsabilidad de este gobierno. Entonces, volviendo, sos Peter Thiel, sos Mañeto, sos Roca. Milei, que no le encuentre el agujero al valero y le cuesta ganar la elección. Tu plan B, que era Patricia Bullrich, la mandaste a juntar votos en el Senado y se le caen de los bolsillos. También uno se pregunta cuál es el plan C de esta gente, o en qué estará pensando. Digo, saquemos a los Brito, a los Goebbels, que no arrancan. Pensemos realmente en lo concreto. ¿Por dónde va a seguir esto?
6: Piensan en lo que se viene hablando en estas últimas semanas, ¿no? En el blindaje que puede dejar este gobierno a esta política económica para que no sea sometido a las urnas, o para que el resultado de las urnas no ponga en juego el destino o
1: el
6: rumbismo económico. Digo, están todas las fichas puestas en blindar esto, en blindarlo con las leyes y en blindarlo con las políticas que se llevan adelante, con las políticas de hechos consumados. Así que
2: la votación de ayer era parte de eso y se cayó
6: hasta ahora. No venían preocupados por quién iba a ser el próximo presidente, sino en blindar esta esta política. Ayer tuvieron un tropiezo muy grande. Yo de todas maneras creo que la apuesta más fuerte está en la reforma de la Carta Orgánica del Banco Central. Pero esa reforma es para cualquier trabajador mucho más dañina que la reforma laboral.
0: Sí, más difícil de explicar incluso en términos culturales, ¿no? Va a ser difícil encontrar un eslogan.
6: Exacto. Cualquier argentino se siente ajeno al debate sobre la Carta Orgánica del Banco Central. Y sin embargo va a tener más incidencia sobre tu vida que todo el resto de las leyes que te están aprobando. La reforma en la Carta Orgánica dice, textual, ¿no? Así, cada vez que sea necesario hacer un ajuste va a recaer sobre los sectores trabajadores. Es lineal. Dice, nosotros, la Carta Orgánica dice, mi única misión es defender el valor del dinero. ¿Cómo se defiende el valor del dinero? Bajando el consumo, ajustando el consumo. Sí, no hay otra en la visión monetarista. Digo, y no logra, si la oposición no logra convertir esto en un eslogan que sea interpelado, que interpela a la sociedad, esa ley va a ser más importante para estos sectores que muchas otras.
1: Hago un paréntesis, sí. Justo lo nombraste a Marco Rubio, es un paréntesis, no tiene nada que ver con este tema, pero va a ser un debate que se puede llegar a venir a futuro. De alguna manera, Donald Trump está mirando sucesores. Hay un plan de sucesión.
2: En realidad Donald Trump quiere ser él.
1: Sí, pero hay un debate.
2: La Constitución no lo deja.
1: Exactamente, pero hay un debate por si eso no sucede y hay dos figuras relevantes. Una es su vice, James David Vance, que puede ser una opción, y la otra es Marco Rubio. Va a ser interesante para quién juega Milei. Milei ya decidió, el gobierno ya decidió y es claramente Marco Rubio.

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1: Hola, hola, ¿qué tal? Pero muy buenos días. Mi nombre es Carlos Muñoz y estamos acá en La Propaladora, en la 106.5 de tu dial. ¿Y fueron a la marcha ayer o no fueron al final? Recibí algunos llamados de oyentes de la radio que dijeron que iban a ir. No los vi ayer en la marcha. Está bien, había mucha gente. Yo me recorrí todas las cuadras que había, de arriba para abajo y de abajo para arriba, para ver, consultar y a ver qué es lo que estaba pasando realmente, qué es lo que opinaba la gente, si sabía por qué estaba yendo. Me alegró mucho ver mucha gente joven. Sí, mucha gente joven estuvo ahí en la marcha, y con pancartas, más chicas, más grandes. Lo que no me gustó, que lo vengo diciendo hace rato, es la dirigencia que hay. Se cortaron solos, cada uno delante de su grupito de gente que estaba. Realmente la marcha esta era de todos nosotros, no era de los dirigentes, que supuestamente algunos son dirigentes y otros no tanto, no sé a quién dirigen. Algunos hacen llamar hasta líderes, ¿no? Pero no sé a quién lideran. Y los vi, algunos peleándose, a ver quién se ponía primero en la columna, quién estaba después, sacándose fotos entre ellos, con 4 o 5 personas que había alrededor. Realmente lamentable. Yo creo que es momento de sacarse, ¿no?, las vestiduras y decir: estamos a disposición del pueblo, de lo que quieran y necesiten que nosotros hagamos, lo vamos a hacer. Por eso que triunfa tanto la derecha, porque mientras ellos se pelean y se discuten y se tratan como enemigos por tener algún carguito o otro cargo, la derecha arregla plata. No le importa quién esté arriba, sino que les haga ganar dinero. Mientras los demás partidos políticos y muchas agrupaciones, yo las veo bien, que se organicen, yo no estoy en contra de eso. Lo que sí estoy en contra de la gente que se quiere poner al frente de una situación para beneficio propio. Y sigue pasando desde hace muchos años, si no hubiese ganado este gobierno de la forma que ganó. Si no, no tendríamos este gobierno, que hoy lo estamos padeciendo todos. Unos en mejor medida y otros en peor medida. Hasta que no cambien la cabeza un poco estos que se hacen llamar dirigentes políticos, dirigentes barriales, dirigentes sociales, el nombre que le quieras poner, esto no va a cambiar. Vamos a seguir igual, pedaleando, y como dice un amigo, dice: estamos remando el dulce de leche y las cucharitas son de plástico encima. Me alegró mucho ver mucho joven, estuve hablando con algunos de ellos, la tienen más clara que mucha gente de los grandes que estuvieron en la marcha. Me crucé con gente del MPN, mucha gente del MPN que está dando vuelta. Y algo que no podía creer, andaban algunos buscando avales ahora para las internas. La marcha era para otra cosa. No era para ellos lo que ellos querían hacer, buscar avales. Pero por suerte, no como salieron a decir algunos medios de Neuquén, algunas páginas web, que gracias a que el gobernador mandó votar a su senadora en contra de la ley, se había caído, ¿no?, el tratamiento. No leí mucho más, no entré a la página, sinceramente me mandaron un recorte, pero seguramente debe tener pauta del gobierno. A ver, yo tuve durante muchos años, tuve pauta de diferentes gobernantes que tuvo la provincia de Neuquén. Pero la pauta es por un spot publicitario que vos tenés que poner. No es para opinar a favor del gobierno o algo en contra, si lo querés hacer. Es para ser imparcial. Por eso que este programa, después de mucho tratar y pensar y todo, le pusimos las cosas por su nombre. Para decir realmente lo que nosotros creemos. Puede ser, puede estar mal, puede estar bien. Ustedes están del otro lado y nos pueden llamar a nuestra línea de teléfono 0299-476-7513. Puede hacerlo por intermedio de WhatsApp si quiere mandar mensajes. Pueden ingresar al Facebook, a Instagram, pueden ver en TikTok. Tienen varios medios. O entrar a la página web www.ecosdelneuquen.com.ar y también opinar en las notas que nosotros diariamente estamos subiendo a las redes. Pero como les decía, no me gustó esa parte. No, la dirigencia no cambia. Para mí que está muy muy encerrada en su propio ego y realmente no tiene vista de que va a cambiar. Muchos piensan que por gritar más fuerte tienen razón. Para mí no pasa por ahí. Pasa por propuestas que tengan. Está bien. Se logró que se diera de baja parte de la ley que extranjerizaba las tierras. Queda otra parte todavía por seguir peleando. Bueno, que estos que se dicen llamar dirigentes digan cuál es la metodología que hay que seguir. Porque salió nada más que eso, ¿eh? Salieron diferentes medios, uno que otro, a opinar, pero no dieron soluciones de cómo poder hacerlo y para poder seguir adelante y que este tipo de cosas no sucedan. Ahora al mediodía vamos a tener acá en el estudio gente de la CTA, de ATE, y empecé también de una cooperativa, no me atrevieron de confirmar que van a estar acá en el piso para poder entrevistarlo, gente de Plotier, que me mandó un mensajito hoy a la mañana temprano diciendo que sí, que al mediodía van a estar acá. Pero volviendo un poquito a lo de ayer, lo que se estaba por tratar en el día de ayer era el antes y el después de la ley. Por ejemplo, la propiedad de un terreno incendiado en bosques nativos y zonas agropecuarias no pueden lotearlo o venderlo durante 30 o 60 años respectivamente. Esta ley la presentó Máximo Kirchner y fue aprobada hace algunos años. ¿Cuál era la reforma que querían hacer? Se mantiene la prohibición sobre bosque nativo, pero se elimina el plazo de 60 años. Se elimina el plazo de 30 años de veda para poder vender esas zonas agropecuarias. Cuando estuvo el incendio en Río Negro y en Chubut, en el Bolsón que estuve, porque tengo mis sobrinas allá, y en Lago Puelo también, estuvo muy cerca, ahí a 3 kilómetros, 4 o menos me parece que era, del sector de donde estaba el incendio. Es más, hacíamos guardia la noche porque teníamos miedo que cambiara el viento y el fuego nos alcanzara. Se había pasado el incendio anterior, que toda esa zona donde nosotros estábamos, ahí en la ruta, a metros de la ruta, se había incendiado. Es más, el lugar donde estaban los bomberos y todo lo demás, que ellos estaban apagando el fuego en otro lado, el fuego los alcanzó, les quemó los autos, las camionetas, las motos, las bicicletas de los bomberos. Y ellos querían cambiar esto. ¿Por qué lo querían cambiar? porque hace mucho más fácil de que ellos lo puedan prender fuego y lo puedan vender. Máximo Kirchner presentó esta ley que fue aprobada, que dice de que no se pueden vender los terrenos ni lotearlos cuando son incendiados. En el día de ayer, uno de los senadores propinantes de lo que estaba hablando La Libertad Avanza decía no, porque nosotros precisamos de que, bueno, si se incendia el terreno, ya sea por accidente o no, se puedan vender por la inversión que se hizo y todo lo demás. Pero nadie puede garantizar y saber si se prendieron o fue a propósito o no. Porque también están incluidos los bosques nativos, que en toda esa parte del lago Puelo se prendieron fuego. Que se había pasado anteriormente, pero gracias a esta ley no se pudo lotear. Se volvieron a encender de nuevo. Y después comprobaron de que había sido a propósito. Por otro lado también, esa es la parte de que querían ingresar, ¿no?, en la ley de ayer, que fue vetada. La que queda todavía es el tema de los desalojos. Por ejemplo, los juicios se tramitan por un proceso ordinario, se requiere una garantía como requisito para obtener la desocupación inmediata. Esa era la ley anterior. La que está ahora y que entró en el recinto, que no fue vetada, dice que los juicios se tramitan por la vía más breve del código procesal y se reemplaza la caución, dice, y que se lo puede desalojar al propietario en 24 o 48 horas, al inquilino o al que está ocupando la vivienda. O sea que si vos te atrasás, estás alquilando, te atrasás, ponele 24 o 48 horas, el dueño, porque tiene alguien que le alquila donde vos estás viviendo a mejor precio de lo que vos ya habías pactado, va, te presenta una denuncia y en 24 o 48 horas le dejan en la calle. Esa no fue todavía dada de baja. Por otro lado, el tema de las expropiaciones. Lo que dice la ley es el Estado Nacional debe satisfacer el principio de utilidad pública para que tenga lugar una expropiación. O sea, tienen que pasar por los diputados, tienen que pasar por los senadores y se tienen que justificar para qué se está expropiando esa tierra. Lo que ellos quieren cambiar, dice el Estado Nacional, debe identificar en forma específica y concreta el fin perseguido. La expropiación del bien deberá ser idónea, necesaria y proporcional, dice para alcanzarlo. ¿Qué quiere decir esto? En pocas palabras, que el gobierno directamente, el presidente, puede decir, sí, expropien esa tierra y no pasa por diputados, no pasa por senadores, y no tiene que tener, como dice la ley anterior, utilidad pública. La puede expropiar y después venderla. A eso se refiere. Venderla al mejor postor. Otra de las modificaciones que quería tener en el día de ayer y que se cayó, la extranjerización de tierras. La ley anterior dice, y la que sigue vigente, un extranjero no puede tener más del 15% de tierras rurales a nivel nacional, provincial o municipal. Eso es lo que quería modificar. Un extranjero no puede tener más del 25% de las tierras nacionales o provinciales y se elimina el límite a nivel municipal. O sea que si los municipios tienen tierra que les pertenecen y viene nación o viene provincia y las puede expropiar directamente. Eso es lo que querían modificar en la ley y venderla a mejor postor. Ahora, Patricia Bullrich, cuando ingresó esta ley, este proyecto, dice, habla de un 25%, pero de ese 25% no se aclara de qué 25% está hablando. 25% de un lago, 25% de la cordillera. No explica, no especifica realmente cuál es el tema de qué sobre esta ley. Entonces lo deja abierto y cada uno puede hacer lo que quiere. Porque ha salido también, nosotros sacamos la nota, que dice de que, por ejemplo, nosotros acá en Neuquén, donde está el departamento LACAR, que esta tierra, les explico, fue vendida antes de que saliera la ley de extranjerización. Pero hay muchas hectáreas que están en manos extranjeras. Ustedes lo escucharon, ¿no? El día pasado estuvimos gente de la CTA de San Martín de los Andes y nos estaba comentando lo que están padeciendo. Entonces yo creo que hay que discutir estos temas. Y los políticos, los dirigentes sociales, tienen que estudiar la ley y explicarla a la comunidad. Y de parte de los gobiernos también, si no están de acuerdo. Porque es necesario que todos sepamos sobre este tema. Por ejemplo, porque ha salido en todos los medios, pero sinceramente no, hasta yo no sabía de que el 54,17% está en manos extranjeras en el departamento LACAR de Neuquén. Porque muchas veces toda esta información se guarda bajo siete llaves. Entonces es muy difícil llegar y poder investigar sobre esto. Pero este gobierno, que por acá, a ver que voy a encontrar la... Acá está. Que acá encontré la nota que nosotros estuvimos subiendo también a nuestra página, en el cual estuvimos investigando un poquito más, y dice que Milei, desde que asumió, dio 111 permisos para que el gobierno nacional vendiera patrimonio nacional, que vendiera las tierras, como pasó acá ahí se me fue el nombre de la calle, Buenos Aires, que está ahí, justo está el ejército, que hay un montón de, por la avenida hay casas de la parte de atrás, que había una plata de estacionamiento, había una cancha de tenis también, si no me equivoco. Supo haber un vivero también. Bueno, Milei esa parte la vendió bajo una licitación. Y quise investigar algo más, porque Milei sacó dos licitaciones para Neuquén. Sacó esa parte del ejército, de la calle Buenos Aires, en el cual ya está en manos privadas. Pero aparte había sacado otro terreno, y oh casualidad, ese terreno es de donde están las 127 hectáreas, que el Estado Nacional dice que es ellos, que está la cooperativa. Sí, la del Chino Salas, que está, eso está en juicio. Ahora, si el Gobierno Nacional la sacó a licitación después de retirar el pliego, ¿por qué la provincia hizo casa en ese lugar? ¿Por qué loteó? ¿Por qué mensuró? ¿Por qué Carf le dio la luz? ¿Por qué le hicieron la instalación de gas? ¿Hicieron cloacas? Si eso pertenece supuestamente todavía al Estado, al ejército, y nunca fueron cedidas a la provincia, y de la provincia nunca fueron cedidas al IPBU. De eso nadie está hablando en este momento. Si alguien tiene algún tipo de conocimiento o tiene entrada para poder averiguar, estaría bueno que lo haga. Si tiene algún conocido en catastro, que solamente ellos saben a quién pertenece eso, porque lo manejan bajo 7 llaves toda esa información. Si alguien tiene algún conocido por ahí, ¿no es cierto? Puede comunicarle y preguntarle a ver qué pasa con eso. ¿De quién es? Está 127 hectáreas. Si es de provincia o de la cooperativa, o sigue siendo el ejército y sigue siendo de nación. Pero volviendo al tema de las tierras, todavía a nivel nacional, que sacamos una nota que es bastante extensa, que les decía que este gobierno, desde que asumió Milei, dio permiso y vendió y licitó y autorizó 111 terrenos, unos más chicos, otros más grandes, en toda la Argentina, que eran del patrimonio nacional, que ahora están en manos extranjeras. O de argentinos también, pero eran nuestras esas tierras. Ahora no son más del Estado. En medio de toda esta realidad, el Ministerio de Justicia confirmó que la gestión de Javier Milei entregó estos certificados, 111 certificados para habitar estos terrenos, 35 corresponden al 2024, 29 al 2025 y 47 a lo que va de este año, al 2026. Si uno se fija bien, la suma de terreno y la cantidad, este año se duplicó lo que se había entregado anteriormente. Un año fue 35, el otro 29, y este año se entregaron 47. Lo que sí que nos informan en qué trámite está todo esto. Esto fue sacado desde el Ministerio de Justicia de la Nación. Todavía esto, para mí que estaban esperando que se aprobara esta ley, porque tampoco dicen la extensión de estos terrenos. Si fueron comprados, no fueron comprados, si fueron cedidos, si ya están escriturados. Esa información no figura todavía en ningún lado. Por ejemplo, el desglose que les comentaba recién, desde el 2024 al 2025, es precisamente en Mendoza. Neuquén no aparece en estos certificados. Pero los 47 certificados que se extendieron el 2026, todavía no se publicó la distribución del territorio, en qué lugares están de la Argentina, ni qué cantidades de extensión, si son 100 hectáreas, 1000 hectáreas, todavía no lo dicen, no hay ningún lado donde se especifique todavía. Todo esto nosotros lo sacamos de observatorios de tierras. Ustedes pueden entrar a la página web de Ecos del Neuquén, ahí está la nota. Está con letras rojas, ustedes hacen un link y pueden entrar al observatorio de tierras y ahí lo pueden ustedes mismos ver. Gracias a que la gente se pudo movilizar, en el día de ayer esta ley se cayó. Pero todavía falta mucho, ¿eh? Todavía falta mucho, no hay que bajar los brazos. Porque esto recién está comenzando. Van a acelerar y cada vez que se acerque más la fecha de las elecciones, porque no saben si van a seguir o no seguir en el gobierno, van a seguir acelerando el tema de incorporar todas las leyes posibles en beneficio de ellos. Y en contra nuestro. Entonces vamos a tener que seguir movilizados, porque va a ser la única forma que estemos en la calle, ya que muchos de los dirigentes dejan mucho que desear y que no están a la altura de las circunstancias. Hay que seguir en la calle protestando. En el día de ayer, seguramente ustedes vieron en algunos noticieros lo raro que vi, que muchos noticieros estuvieron transmitiendo lo que estaba sucediendo en la calle, cosa que antes no pasaba. Pasaban dos o tres fotos y comentaban, lo único que hacían era eso, y no pasaban la represión que hubo de la gente que fue a protestar, que fue en los mejores términos, ¿eh? Uno miraba el noticiero, las filmaciones que estaban pasando en vivo, y veía familias con chicos, con chicas, gente mayor, muy mayor. Todo eso fueron reprimidos por el gobierno. Eso quiere decir que les duele. A este gobierno les duele que el pueblo salga a protestar. Sí, se pueden tomar el trabajito de ver noticieros internacionales, pueden llegar a ver que también hubieron muchos corresponsales de otros países que estuvieron transmitiendo en directo y que se pudo ver realmente lo que estaba sucediendo. Lo que vi también fue que el gobernador salió a defender, dice, la tierra de Neuquén no se vende. El 54% del departamento Lácar está en manos extranjeras, ¿eh? Y él no salió de un tupper o de un frasco. Él perteneció al MPN de toda la vida. Fue diputado, estuvo en el Senado, fue vicegobernador, fue intendente en dos localidades de Neuquén. No es un improvisado, sabe cómo funciona el Estado. Y ahora se golpea el pecho también diciendo de que vamos a defender Neuquén. Si tanto dice que van a defender Neuquén, y estuvo hablando en un acto sobre el himno de Neuquén, donde nombra muchas veces a los mapuches, la tierra se defiende, decía, y todo lo demás, está en las redes, ¿eh? Pero ¿por qué no les da la personería jurídica a las comunidades mapuches? ¿Saben por qué no se las da? En mi humilde opinión, porque de esa forma las comunidades mapuches, si tienen la personería jurídica, pueden reclamar sus tierras. De la otra forma no, porque pasan a ser solamente un grupo de personas, no tienen sustento legal. Y esto viene desde que Neuquén es Neuquén, ¿eh? Desde que era territorio, que no había fronteras y no había límites y no había nada hecho todavía, y siempre se los bastardeó. Pero si no estás de acuerdo con esto, debatámoslo. No putees por las redes. Hay que debatir las situaciones. Hay que poner un punto de vista y decir por qué no estás de acuerdo o por qué estás de acuerdo sobre esto. Vuelvo a repetirlo. Como digo siempre, por gritar mucho más fuerte no quiere decir que tengas razón. Entonces yo creo que las cosas hay que debatirlas y poner cada uno su punto de vista. Se puede hacer un plebiscito si quieren, pero habría que informar también a la sociedad para qué es. A ver, por acá tengo un audio que me, a ver, que me compartieron. A ver si lo podemos pasar. Uh, A ver, que lo tengo por acá, que está en las redes. A ver, opa.
2: Tiene que dar todas esas condiciones para que lo compran, dónde lo compran. Bueno, todas esas condiciones, la ley actual. Bueno, todo eso se eliminaba, se borró. Cualquiera podía comprar cualquier cosa. Chile tiene, en la ley de Chile, tiene prohibido comprar tierras por argentinos, que se le venda tierras a argentinos si es en el límite con Argentina.
3: Exactamente. Sí.
2: Lo mismo pasa con Bolivia y lo mismo con Perú. Digo, Estados Unidos es hasta el 10%, depende en qué estado, y los chinos, rusos, iraníes, iraquíes y otros países no pueden, está prohibido directamente. Bueno, acá era todo así nomás. Por supuesto que la presión de la sociedad argentina, la movilización que ha habido estos días, lo que se iba a hacer y quiero decir que se tiene que hacer mañana, claramente, ha hecho que el gobierno recule en chancleta. O sea, lo van a sacar a este capítulo del año.
1: Bueno, al que estábamos escuchando es al diputado Todero, por Neuquén, que es del Partido Peronista. Pero también tomé el trabajito de escuchar parte de lo que decían en el Senado, que se puede ver por YouTube, también está lo subieron, está en la página del Senado, si lo quieres ver completo puedes entrar y puedes verlo también y escuchar lo que decía cada uno. Barbaridades decían, realmente. Mentira tras mentira decían. A ver, por acá tengo uno que lo sigo siempre, es el diputado Mayán. Por ahí se pone medio irónico, pero bueno, está bueno. A ver si lo podemos pasar para que ustedes también lo escuchen.
4: De 6 capítulos quedan 2 y el de forma, o sea, queda la palabra indio y lo otro se perdió. Constitucional, con medio término, presidente.
5: Estamos votando, senador.
6: De desalojo, donde se acredite la presencia de menores de edad, personas con discapacidad o adultos mayores en situación de desamparo, el juez, previo a ejecutar el lanzamiento, deberá dar la intervención obligatoria a los organismos de protección locales y al Ministerio Público tutelar, disponiendo un plazo prudencial que no excederá de 10 días para asegurar una alternativa habitacional transitoria sin perjuicio de la continuidad del proceso.
7: O un plazo máximo de 180 días con un procedimiento concreto. Eso no se pudo lograr el consenso, por eso dejamos nuestra observación y por lo cual votamos en contra.
6: Resultado afirmativo.
1: ¿Escucharon, no? Lo que se modifica la ley de desalojo, que te dan un plazo de 10 días. Y la ley anterior decía 180 días. O sea que en menos de 10 días estás en la calle.
6: 37 negativos, 33 abstenciones, 0.
8: Aprobado en general y en particular el proyecto de ley del Poder Ejecutivo Nacional sobre inviolabilidad de la propiedad privada. Se comunica a la Honorable Cámara de Diputados. Por favor, no se vayan, no se vayan, por favor. Las correcciones concernientes a la renumeración de capítulos, secciones
9: de la Nación.
10: No lo dieron, ¿por qué no lo dieron al PIN? ¿Por qué no lo dieron al PIN? Dejan que le intrusen a todos los ciudadanos.
8: De 6 capítulos quedan.
1: Bueno, esto es un recorte más o menos que hay en las redes que ustedes también pueden leerlo, pueden escucharlo y estaría bueno también que sepan. A ver, que estaba buscando ver una nota acá que me llamó la atención, ¿no? No estoy de acuerdo con lo que dice este medio, no voy a decir cuál es tampoco, pero veo que tiene... Bueno, lo vamos a dejar ahí. Hablan sobre el voto de Julieta Grossa. Dice que va a salir a defender los intereses de la provincia y todo lo demás. Pero ella dio quórum anteriormente, cuando se cayó la sesión, después que apareció el trapo, la bandera en el partido que jugó la selección argentina, el fútbol, que decía las Malvinas son argentinas, que mucha gente empezó a tomar conciencia desde ese momento. Ella estaba ahí en el recinto dando quórum anteriormente, no estaban los que pudieron ver la sesión, y en el momento de que había que dar quórum para que esta ley se tratara, ella se sentó en la banca. Entonces no es tan color de rosa como dicen que están defendiendo a Neuquén. Si votaban a favor, se estaban pegando un tiro en el pie, siendo que en Neuquén, en toda la provincia, hubieron marchas en contra de esto. Y no nos olvidemos que dentro de poquito hay elecciones. Entonces nada es casual sobre esto, y cuando nosotros, te digo sinceramente, hay que seguir saliendo a la calle a protestar sobre este tema y no dejarle y darle lugar a que ellos hagan lo que ellos quieran. Bueno, mi nombre es Carlos Muñoz, ese programa se llama Las Cosas por su Nombre. Vamos a ir a un tema musical y vamos a seguir acá en la preparadora, en la 106.5 del diario.

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0: Política.
1: Alfonso Pratgay, lo más importante es el diálogo. El diálogo comienza por escucharnos y recién ahí entendemos lo que siente, lo que necesita el otro, que el otro puede agregar un valor y solamente cuando escuchamos podemos llegar a una síntesis que nos da una más en el camino, sentenció el exministro de Hacienda de Macri.
2: El diálogo interamericano es una institución sin fines de lucro que está basada en Washington, que tiene ya casi 50 años de vida, 40 y pico, y que fue fundada con el objetivo de fortalecer los vínculos culturales y fortalecer el diálogo entre Estados Unidos y el resto de las Américas, ¿no? Algo que a lo largo de estas últimas 4 décadas ha tenido altibajos. Está conformado por 100 integrantes, muchos.

0: Javier Milei se reunió con el presidente Daniel Noboa en Ecuador y firmaron acuerdos comerciales y de seguridad. La agenda internacional de Milei, que comenzó el pasado 25 de julio con su respaldo al candidato brasileño Flavio Bolsonaro y que escaló a un conflicto con el presidente de Brasil, Lula da Silva, sigue con la cumbre llevada a cabo con Noboa y la asistencia a la ceremonia de asunción del presidente electo de Colombia, Abelardo de la Espriella. El momento de viaje de Milei se da en medio del debate de uno de los proyectos claves del Poder Ejecutivo, como lo es la Ley de Propiedad Privada, que se está debatiendo en el Senado de la Nación. A todo esto, la vicepresidenta Victoria Villarruel estará a cargo tras la salida de Milei, por lo que no podrá presidir la sesión y, por ende, tampoco votar en caso de un empate. Informó Martín Burgué.
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0: Deportes. River llegó a un acuerdo para vender a Facundo Colidio al fútbol brasileño. El conjunto de Brasil adquirió el 50% del pase del atacante por 4,5 millones de dólares, mientras que tiene la posibilidad de hacerse con la mitad restante en caso de que el futbolista cumpla ciertos objetivos por 5,5 millones. De todas formas, el club millonario podría sufrir demoras a la hora de cobrar el pago. Bajo da Gama entró en un proceso judicial que le permite, según la ley de su país, prorrogar hasta 15 años el pago de sus deudas. En un mercado de pases con mucho movimiento, con gran cantidad de incorporaciones de jerarquía y altos precios, River se desprenderá de uno de sus delanteros titulares al tener apalabrada la venta de Facundo Colidio al fútbol extranjero.
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0: El ex masajista de Maradona consideró que podrían haberlo salvado. Taffarel, cuñado del abogado y empresario Víctor Stinfale, fue el único testigo de la audiencia realizada en los tribunales de San Isidro y recordó que comenzó a trabajar con el célebre futbolista desde antes de que viajara a México para ser el entrenador de Dorados de Sinaloa. Fuentes del caso informaron que el hombre explicó haber atendido al ídolo popular en Campos de Roca, en el partido bonaerense de Bransen y luego en el Country San Andrés, Tigre, durante la internación domiciliaria que cumplía Diego tras el alta recibida en la Clínica Olivos. En Tigre le hacía masajes todos los días, señalaron los voceros de la investigación, al tiempo que Taffarel precisó que el paciente fluctuaba mucho y tenía problemas anímicos. Informó Martín Burguet.

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2: Bueno, sí, estábamos escuchando algo de noticias también, ¿no? Entre el medio. Pude arreglar con otros medios también para que empiecen a enviar flashes informativos, así que vamos a estar pasando cada vez que tengamos el programa. Pero también nos puede escuchar por internet. Pueden entrar a la página web de Ecos de Neuquén, bajan la aplicación al teléfono y me tienen las 24 horas del día ahí pegaditos también en la oreja. También está la aplicación de La Propaladora. Entran al Play Store, ponen La Propaladora y van a encontrar la aplicación también para poder escucharlo desde el teléfono. Por ahí si no tienen la computadora o algún otro medio para, o la radio, para poder escucharnos también. Estoy terminando de cerrar ahí para poder seguir haciendo este programa también por internet, por streaming. Así que yo creo que una semanita más y vamos a cumplimentar toda la semana, a completar toda la semana con la programación también, y con este programa también los martes y los jueves voy a estar saliendo también, pero solamente por internet, no desde acá de La Propaladora. Vamos a estar saliendo en La Propaladora los lunes, miércoles y viernes, y después por internet solamente los martes y jueves. Por eso les recomiendo que bajen la aplicación. Aparte estamos transmitiendo los partidos de fútbol también, así que también nos pueden estar escuchando ahí también, y pueden escuchar los partidos de fútbol tranquilo. El que no tiene la posibilidad de verlos, lo podés estar escuchando también desde el teléfono, porque es mucho más práctico para poder hacerlo. Bueno, estaba entrando a la página de la Municipalidad de Neuquén. Nosotros ayer subimos una nota sobre ese, uno de los temas, esto que está la... para acá, a ver, tengo por acá... acá está. Hay más de 600 postulaciones para ingresar a la Feria del Libro, ¿no? Para presentar sus libros. Que esto va a ser en forma gratuita y también es para toda la familia. ¿Cuándo va a ser esto acá en la ciudad de Neuquén? Va a ser entre el 11 y el 20 de septiembre, en el cual van a poder estar concurriendo. Hay más o menos 250 escritores acá en Neuquén. Van a estar viniendo de otras localidades también, de otras provincias de la Argentina. También el año pasado también hubo gente de Chile también presentando sus libros, y este año va a ser lo mismo. Hay alrededor de 150 librerías que van a estar participando también, de diferentes lugares, no solamente acá en Neuquén, de otras localidades de acá de la provincia y también de toda la Argentina, como pasó en las ediciones anteriores. Esto va a ser en septiembre, ¿no? Van a ser 10 días, del viernes 11 de septiembre, dice, al domingo 20. Va a ser entrada totalmente gratuita. Por otro lado también, lo que va a estar sucediendo acá en Neuquén Capital, que se va a volver a hacer el evento Capital Acústica, que es la número 13. Dice, de la Municipalidad de Neuquén presentó una nueva edición de Capital Acústica. Este es un ciclo de música en vivo que se está realizando desde hace 13 años. Dice que es para presentar también muchos artistas locales. Ahí en realidad, a ver, después de su creación, dice, más de 161 proyectos, dice, artísticos pasaron por este ciclo. Tras año, dice, se ha ido mejorando también la actuación y también las instalaciones. Y acá nos mandaron, a ver, acá está. Nos mandaron un audio de la subsecretaria de Cultura, Paulina, así que quiero compartirlos con ustedes.
3: presentando la temporada número 13 del ciclo Capital Acústica, un ciclo que se convirtió en uno de los estándares fundamentales de la cultura dentro de la ciudad, porque aloja las propuestas musicales que pertenecen a esta ciudad. Así que muy contentos de iniciar una nueva temporada, como siempre en la sede del Museo Nacional de Bellas Artes, en los mismos horarios, con el mismo formato que el año pasado, y bueno, muy contentos. A partir del viernes que viene, viernes 14 de agosto, comenzamos a las 20 horas, la primera banda que va a ser La Espacial. Esa banda viene de un sorteo que nosotros trabajamos en conjunto con la Asociación de Músicos Independientes, con la AMI, de ahí ellos internamente hicieron un sorteo y bueno, surgió la Espacial para que se presente en este ciclo, en esta primera fecha. Y las otras dos fechas son en octubre, el 15, y en noviembre. El género, La Espacial es más rock, un independiente, después tenemos un metálico sinfónico y cerramos con un pop. Nosotros a partir del año pasado empezamos a involucrar los programas que tenemos dentro de Jefatura, en los cuales trabajar en conjunto era la idea y poder articular entre la música y el arte. Entonces decidimos y tomamos ese camino por el arte, y donde va a estar un artista pintando en vivo, y después ese cuadro se lo regalamos a la banda para que obviamente la banda lo pueda disfrutar también. Va a estar Soledad, como el año pasado, en el medio del show haciendo una entrevista y hablando un poco más de la vida, de la intimidad de esa banda, porque nada, es Capital Acústica, es eso, es una experiencia donde uno puede conocer un poco más a la banda, ¿no?, que sigue en la ciudad. Y como siempre, de forma libre y gratuita, como todas las actividades que realiza la municipalidad. Las entradas son libres y gratuitas, sí, a medida que van llegando van sumándose y hasta llenar sala. Nosotros todos los años sacamos una convocatoria pública, todo por redes sociales, por la página de la municipalidad, donde todas las nuevas propuestas obviamente pueden postularse, pueden participar, así que bueno, después hacemos una selección de esas bandas, que es muy difícil, tarea muy difícil tenemos, pero bueno, hacemos una selección y ahí decidimos las tres que van a participar cada año.
2: Bueno, así estábamos escuchando a la subsecretaria, ¿no?, de Cultura del municipio. Y los dejo compartiendo algo de música y les voy a abrir la puerta a nuestros invitados que vienen desde Plotear.

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2: Bueno, ya le abrimos la puerta a los invitados que tenemos acá, ya vinieron al piso, así que por eso los dejamos con música y con dos temas, ¿no? Y siempre, como siempre pasamos nosotros, siempre rock nacional. Los voy a dejar que se presenten ellos. Acá estamos con Alejandro y con Noelia, así que los micrófonos están abiertos. Muy buenos días y gracias por venir a La Propaladora.
3: Buen día. Bueno, buen viernes para todos. Nos presentamos, nosotros somos de una organización social, de la FENAT, Federación Nacional Territorial. Puntualmente estamos trabajando en muchas localidades, yo en este caso de la localidad de Cenillosa. Y bueno, estamos nucleados como organización dentro de la CTA, que es la Central de Trabajadores Argentinos Autónoma. Y para este 20 de agosto justamente hay unas elecciones. De la cual justamente formo parte en la lista, formo parte como congresal nacional, para que nuestra voz sea escuchada, para que los reclames, las necesidades de los trabajadores lleguen justamente a oídos del Congreso y podamos tener voz y participación, ¿no? Como corresponde, levantando la bandera constantemente de la justicia social, del trabajo, de la dignidad, del salario. Y bueno, tenemos, después vamos a explayar un poquito más, pero sí quiero decir que tenemos varias funciones dentro de la organización, que justamente la idea es la solidaridad social y tratar de ayudar a compensar estas falencias que causa el Estado, ¿no? Tratar de recompensar en lo posible, compensar en nuestra parte. Tenemos un merendero social que está funcionando con muchos niños. Nos encantaría incorporar muchísimos más, cerca de 30 tenemos en el momento, pero justamente estamos con el tema de falta de insumos, estamos recibiendo muy poco insumos, así que bueno, estamos haciendo todo a pulmón para que justamente podamos llegar a suplir las necesidades de muchos de los hogares, ¿no? Sobre todo con las niñeces, que son los que más padecen esta crisis en este tiempo, en esta crisis política. Tenemos también clases de apoyo, en lo cual hemos tejido redes con otras con otros sindicatos, en este caso ATE, que es ANUSATE, nos prestó, justamente nos permite, ¿no?, el lugar para poder dar clases de apoyo los sábados, para que puedan acudir tanto niños del turno mañana como del turno tarde. Y también tenemos un ropero social donde la gente justamente acude y que se está, digamos, manteniendo gracias a la solidaridad de la gente, ¿no? Personas que pueden llevar aquello que por ahí no están ocupando, no están y lo dejan en el lugar, y bueno, y otras personas también lo están pudiendo llevar.
4: Bueno, mi nombre es Alejandro Castelar, yo soy dirigente provincial de la FENAT. Quiero contar un poco de lo que es la FENAT, ¿no? Que estamos, es algo nacional, que estamos en 18 provincias, que somos parte, como dijo la compañera, de la CTA Autónoma. Y este, lo que contó la compañera es todo de la FENAT Cenillosa, pero podemos también comentar que en Plotier estamos en el ecopunto, tenemos un merendero, tenemos dos grupos de limpieza urbana y estamos trabajando en otras localidades con muchas limitaciones, desde que llegó este gobierno con muchas limitaciones.
2: ¿De qué cantidad de gente estás hablando de que están con ustedes, que ocupan este espacio de la FENAP?
4: Y es cambiante. Cuando llegó este gobierno, y estoy hablando del gobierno de Milei, porque vamos a poner nombre y apellido, tuvo una política con los grupos sociales de vaciarlos. Lo primero que hizo fue congelarle el subsidio que cobraba, que ahora en este mes lo hicieron desaparecer. Y cuando hablamos de subsidio, hablamos de 78.000 pesos. Luego empezó a cortar los alimentos y los insumos que mandaban, tanto los alimentos a los merenderos como a los comedores, como los insumos que mandaban a las cooperativas. Había cooperativas de construcción, había cooperativas de costura,
5: en el país había muchas cooperativas, y no solamente hizo un ataque brutal contra las cooperativas, sino que en la parte social directamente nada, desde que llegó este gobierno, la verdad que nada. Entonces, cuando hablamos de gente, estamos hablando más o menos en toda la provincia unos 50 compañeros y compañeras, más compañeras que compañeros, y esto tiene un porqué.
2: Vos estabas hablando de que este gobierno directamente les bajó la persiana y dejó de colaborar y en sí mismo darles trabajo. ¿Y por parte de los municipios?
5: Bien, empecemos con provincia y después el municipio.
2: Dale, a ver.
5: Bien. Provincia, lo que hizo, tenían planes provinciales. Eran muy, pero planes verdaderamente muy chiquitos, ¿no? Cuando llegó este gobierno, los planes eran de 9.000 pesos. Lo primero que hizo la provincia, que está bien, yo no lo veo mal, hizo un relevamiento general para saber la realidad de los planes, en el cual más del 60% de personas no se presentó al relevamiento. Nosotros creíamos que a partir del relevamiento y con la gente que había quedado, iban a hacer una política interesante en lo social, ¿no? En provincia, por el ministro de Trabajo Castelli, nosotros recibimos los suministros para los merenderos. Estos suministros habían empezado muy bien y este año empezaron a haber meses que no llegaba nada, y cuando llega mucho menos que antes. En cuanto a los municipios, con los municipios estamos trabajando, con el de Plotier y el de Sinillosa, con algunos convenios. Eso es todo. Cuando hablamos de convenios, habría que poner número a los convenios, ¿no? Los convenios van entre 400 pesos semanales a 300, y la contraprestación son 4 horas todos los días de la semana. ¿Por qué digo los montos? Porque cuando uno escucha que parece que el compañero que tiene una necesidad está fundiendo al país porque se va todo en planes y convenios, cuando decimos que un convenio son 300, 400 mil pesos y tiene que contraprestar todas las semanas 4 horas, uno se da cuenta que verdaderamente es muy poca plata. Como federación, nosotros lo que buscamos, creo que todas las organizaciones sociales, es trabajo digno, ¿no? Nosotros, el tema de los convenios, por una necesidad y por la coyuntura, no vamos a decirle que no, pero queremos trabajo digno para todas las compañeras y compañeros, que le permitan mantenerse, que permitan ponerle todos los días un plato de comida en la mesa a los niños. La mayoría de nuestras compañeras y compañeros están trabajando, como se dice, a ver, no quiero ser algo racista, pero están trabajando en negro, porque con 300 mil pesos no comen, directamente no comen.
2: Sí, una vida digna. ¿Los contratos son contratos?
5: No, convenios.
2: ¿Convenios?
5: No, contratos no. Contratos lo hacen con algunas cooperativas.
2: Ajá.
5: Nosotros nunca hemos logrado. Tenemos una cooperativa, se llama el Agustín Tosco, pero nunca hemos logrado entrar ni en provincia ni con los municipios.
2: Disculpame, y las personas que están trabajando ahí,
5: sí,
2: es como si cobraran en negro, no tienen jubilación,
5: nada,
2: no tienen aportes patronales,
5: nada, es un convenio
2: de obra social,
5: nada,
2: no tienen nada.
5: Nada. Antes de irse el gobierno anterior, de Fernández, habían empezado a trabajar dentro de los planes nacionales para que tengan, para que puedan el tema de jubilación, de tener una jubilación. Por supuesto, todo esto con este gobierno quedó en la nada. O sea, ya se había pensado de decir, bueno, un aporte mínimo para empezar a pagarse una jubilación. Los compañeros hoy no tienen nada, no tienen seguro. Les pasa algo, no tienen un seguro de vida como...
2: Y sí, lo tienen en negro.
5: Lo tienen en negro.
2: Directamente.
5: Sí.
2: Mira, acá en la otra vuelta, hablando con Beto, que está en personería jurídica, se dieron de baja más o menos 5 operativas.
5: Sí.
2: En toda la provincia. Uh-huh. Pero aparte de eso, Neuquén acá tiene algunas cooperativas, me refiero a Neuquén Capital, en el cual le está pagando entre 500 y 600 mil pesos al personal que está, pero los tiene inscriptos como monotributistas. No tienen obra social, el aporte de jubilación es muy mínimo, uh-huh, lo que se hace. Digo, pues yo soy monotributista.
5: Claro.
2: Hace más de 20 años, como 30 años, ¿viste? Cuando llegue el momento de jubilarme, no sé, voy a cobrar menos de la mínima. Entonces, me refiero acá en Neuquén. Después, Mariano dice que, me refiero a Mariano Gaido, el intendente, dice que hay superávit,
5: sí,
2: en la caja. Pero tiene mucha gente trabajando casi en negro, la mayoría que hace mantenimiento en las plazas.
5: Sí.
2: Donde hay... La gente que va a trabajar muchas veces no tiene ni los elementos necesarios para poder hacer el trabajo. Y si no van a trabajar, como son monotributistas, no le pagan el día. Aparte que cobran poco, le descuentan el día que no van a trabajar, porque no tienen ningún tipo de cobertura social.
5: Bueno, para eso, si fueran de una organización, ¿no? Yo creo que eso lo que tiene que empezar a tallar un poco ahí... No, es la organización, ¿no? La organización tiene que proteger a su gente, vamos a decir en plata. Vos hablas de la plaza, yo te hablo de los merenderos. Los merenderos nuestros figuran todos en casa de familia.
2: Ajá.
5: Ergo, no le dan ni insumos, no hay la luz, la luz y el gas lo pagamos con torta, haciendo venta de torta frita, y nada, o sea, vos ponés un merendero en tu casa. Y es algo solidario, es algo que, como decía la compañera, más de 30 chicos en Cenillosa, más de 30 compañeros de diferentes edades en el Chacay, en Plotier, porque ahí también tienen adultos mayores, ¿no?
2: Ah, mira.
5: Porque le permite al municipio tener adultos mayores, en Cenillosa solamente niños. Pero nada, no hay gas, no hay luz, eso lo bancamos nosotros vendiendo torta frita. Así es que va a ser. Se nos rompe una olla, vendemos más torta frita.
2: Claro, sí, claro. Sí. Sí, les comentaba recién, yo colaboro con una cooperativa y hacemos pollos, empanadas para vender, para que la gente que está en la cooperativa no tengan que pagar la cuota social, porque te exigen pagar una cuota social también. Entonces, para poder subvencionarle, es más, cuando una compañera necesita pagar la luz y no alcanza...
5: Hacemos más pollo
2: y más torta frita para poder vender, ¿viste?
5: Cuando hablan de la parte social, me parece que todas estas cosas son una burla a la gente, vamos a decir. Pero cuando la venden en la prensa, en cierta prensa, porque no vamos a hablar de toda la prensa, porque hay muchos que son compañeros, pareciera que el único problema que tiene el país son los extranjeros y los grupos sociales, ¿no? Que hay que reventarlos. Y uno se pregunta, ¿por qué le jode los grupos sociales? Si no somos tanto, somos un porcentaje. Es porque le revienta la organización. Es porque le revienta que a una persona le diga, vos no tenés que estar con un puntero por 4 mangos con 50, vos tenés que buscar tu dignidad. ¿Está? Le molesta que nuestras compañeras vayan a los encuentros de mujeres. Le molestan que cuando hay cualquier atropello estemos en la calle. O sea, yo creo que al poder eso le molesta mucho. Las organizaciones le molesta mucho. Y no quiero entrar en el tema de la elección, pero seguro que me va a hacer alguna pregunta y me va a dar el pie.
2: Sí, lo vimos en el día de ayer con la marcha, no acá en Neuquén, pero sí en Buenos Aires y en otras provincias donde la policía estuvo reprimiendo por el tema de la marcha que se hizo de la gente que salió a la calle. Mm. Yo arranqué el programa hoy de la mañana, ayer me recorrí como 4 veces la marcha de punta a punta, para ver quién estaba, quién no estaba, cómo se manejaban y todo lo demás. Y felicitaciones a todas las personas que fueron, mucha juventud acá en Neuquén,
5: sí,
2: pero no a favor de la dirigencia que estaba ahí, peleándose un poco más quién sale en la foto y de qué cartel se ponen. siempre delante para que le saquen la foto. Entonces yo creo que la dirigencia, no sé en otras provincias, pero hablo de acá, no que en Capital, no está a la altura de las circunstancias. Siempre se pelea y tiene ese ego de salir y decir yo hice tal o cual cosa. Y la derecha se peleaba a ver quién sale con la mejor licitación. Se pelean por la plata. Acá se pelean por los puestos directamente. Entonces, he recibido algunas llamadas, siempre hablamos sobre este tema, y que por ahí la dirigencia no está a la altura de las circunstancias que el país necesita. Porque se sigue peleando por el ego, es el hijo de, la hija de, y realmente no se termina de elegir nunca el que termina siendo votado para poder participar y estar al frente de estos reclamos que hoy la Argentina los necesita para poder hacerlo. No sé si ustedes tienen más o menos ese tipo de visión.
5: ¿Querés decir algo?
3: Sí, coincidimos muchísimo porque sabemos que siempre hay puestos, lugares que se monopolizan, ¿no? Pero también tenemos en cuenta que dentro de todo esto que también quizás contribuyen estas personas a que se rompan las organizaciones, la colectividad, etcétera, porque están, como vos decís, están enfocados en otros intereses, pero no en la gente. Más allá de eso, sí voy a destacar y a rescatar que hay lazos sociales que justamente este gobierno no pudo romper, y que creo que eso también es algo que le molesta muchísimo, ¿no? La solidaridad del pueblo argentino, que a pesar de y a pulmón propio mucho estamos tratando de sostener, como decías vos también con esto de la cooperativa, las organizaciones, nosotros, de tratar de seguir adelante, y eso también creo que molesta la empatía, molesta el poder ofrecer un plato de comida cuando en la casa se complica, molesta muchísimo, y molesta también esto de que nos hacemos parte y eco de la sociedad, porque estas otras personas, como decís, que a veces hay dirigentes que no merecen el cargo que tienen, estoy hablando también dentro de las organizaciones sociales, ¿no?, o cosas que han pasado antes, hace falta más calle, hace falta embarrarse los pies, hace falta el diálogo con la gente, llegar a los sectores más carenciados, que justamente muchas veces son los que sufren los prejuicios sociales, ¿no?, y que los niños a veces están se van sin cenar a dormir y están por ahí tratando de subsistir en el día con la merienda o algo que le da la escuela muchas veces, ¿no? Entonces hay muchas realidades que creo que hay que agarrar con pinzas también hoy en día. Y tener en cuenta de que muchos, como decía el compañero por ahí, le echamos la culpa a los extranjeros, le echan la culpa a los... pero estamos, en cada uno de los contextos, me parece que estamos todos padeciendo muchas cosas. Acá en esta provincia, por sobre todo, se la considera una provincia petrolera. Más allá de eso, no tienen en cuenta que justamente tenés dos estratos sociales, que tenés sectores que están muy bien posicionados y justamente abajo caen las migajas, ¿no?, en la sociedad, lamentablemente, hay que expresarlo así, y no hay una justicia social que se llama equitativa. Nosotros apuntamos a eso, a compensar esas falencias, vuelvo a repetir, que son del Estado, que son los baches que el Estado va dejando en la sociedad misma, y tratamos de ir compensando eso constantemente. Vuelvo a repetir, sí, lo voy a destacar lo que dijo el compañero, nos interesan mucho las políticas que antes estaban activando y que, bueno, de repente se les dio caducidad, que era justamente esto de capacitar a las personas que estaban en organizaciones o en cooperativas, ayudarlos a superarse, ayudarlos a poder tener los medios y los insumos que se solicitaban al Estado para que las personas puedan tener herramientas de trabajo e insertarlos laboralmente al sistema, ¿no? Esa era la idea, esa era la base, siempre lo fue. Pero bueno, sabemos que hay gente que le molesta, que intenta romper eso, que no quiere la igualdad social, que le gusta mucho, como decías vos, el ego y hacer estas grietas grandes entre la sociedad. Pero bueno, seguimos apostando a eso, seguimos teniendo la esperanza de que las cosas van a mejorar y que vamos a recuperar lo anterior y vamos a mejorarlo más también. Y volvemos a apostar al trabajo digno de la gente, ¿no? Seguimos creyendo que eso es posible, que se pueden buscar los medios y las herramientas necesarias. Pero bueno, por el momento no hay predisposición de los gobiernos, por el momento hay muchas puertas cerradas, muchas persianas que se bajan, no hay mucho diálogo y bueno, por el momento estamos subsistiendo, pero sabemos que tenemos en vista el poder mejorar, ¿no?
5: Sí, aparte los sectores sociales, los que están comprometidos con la gente, lo que no le da lo mismo que un chico se vaya a comer, o sea, a dormir sin comer o no, a veces creo que vamos en contrapelo del sistema capitalista. Yo creo que estos cuatro o cinco tipos que se están quedando con todo, claro, es mucho más fácil ponerse de acuerdo cuatro o cinco tipos que millones. Ellos la tienen clara. Dentro del sistema lo que queremos es hacer plata, y nosotros lo que queremos es que la gente viva mejor. Y en cuanto a que esto, que la gente viva mejor, algunas coyunturas son importantes. Y en esto de las coyunturas que son importantes, yo quiero decir algo sobre la elección del CTA. Sé porque vinieron nuestros dirigentes acá, estuvo John, y estuvo La Pil, y estuvo Marcote, y queremos reforzar eso, porque la oportunidad que nos da la CTA autónoma de participar como organización es muy importante, no solamente a nivel provincial, a nivel nacional y en todas las provincias en las cuales estamos, que son más de 18, son las que estamos como FENAT. Y es importante que la gente participe. Todos los afiliados a ATE, todos los afiliados a ATE pueden votar en la elección de la CTA autónoma en Neuquén y en todas las localidades de la provincia donde va a haber mesa. Esta elección en este contexto es muy importante, porque no estamos en un contexto fácil. Y si está difícil para los que tenemos trabajo, para los que nos jubilamos, está mucho más difícil para los, como vos decís, los monotributistas, los que están en negro, los que no tienen posibilidad de nada. Y muchas veces los sectores privados, como son maestranza, terciarizado en el hospital Bucer Roldán, en la universidad, no tienen nadie que lo defienda. Están ellos y la empresa. Y en el sistema capitalista, no tener organización que te defienda es estar, no te digo con la esclavitud porque caería ya en un cliché, pero casi casi. No le gusta tu cara, mañana te vas y otra cosa mariposa. Hay casos de compañeros que, como le van cambiando la empresa por año, dos o tres empresas diferentes, nadie se hace cargo de los aguinaldos, nadie se hace cargo de las vacaciones, y no hay sindicato que lo defienda. Y es en este plano la CTA autónoma, nos estamos dándole una mano, como le dimos en su momento a los elefantes, como le dimos en un momento a los compañeros que estuvieron acá un tiempo largo, hace unos años, de Acción Social. Y intentamos ser el paraguas para todos estos movimientos que no tienen a nadie que lo respalde.
2: Sí, hoy tenemos obreros empleados que están cobrando por debajo de la línea de la pobreza.
5: La mayoría.
2: Tenemos empleados pobres directamente, uh-huh, que no llegan a la canasta básica familiar para poder cubrirla. Que este arreglo que hizo días pasado ATE, de la mano de Quintriqueo, y de Kersi, de UPCN, que llegaron a un acuerdo con el gobierno, que primero habían dicho de que no iban a aceptar que le pagaran con un bono, con uno, ahora le dieron dos.
5: Tenían razón, uno, claro, o dos.
2: Por eso hago la diferencia. Y también que la época en la que estamos de invierno, todavía muchos no han recibido la ropa de invierno para poder trabajar.
5: Vos hablas del último acuerdo, yo te hablo de un acuerdo a principio de año que hizo el sindicato docente. Ajá. Que lo hizo por todo el año, ¿no? Con el IPC como cabeza y unas 4 o 5 bonos también durante todo el año, así que si bien Quintriqueo saca migaja con un 4% dentro de unos meses y el 3 mucho más adelante, son migajas. El sindicato docente tampoco hizo una movida grande para poder estar en una mesa y tener la posibilidad de hacer algo mucho mucho mejor de lo que hizo Quintriqueo. Nosotros sacamos como CTA un comunicado, ¿no? Y hablamos de cómo son las asambleas de quitriqueo. Hablamos, repudiamos el tema de los de este aumento de migajas, de las sumas en negro, de bueno, de varias cosas, y lo subimos para que todos los compañeros de ATE pudieran ver que no todo el mundo piensa lo mismo. Hay mucha calentura, pero la calentura se queda en la calentura nada más, sino que hay otros sectores que decimos que así no se negocia. Y esta es una provincia rica. Se cansan de decir que es una provincia rica, desde Milei hasta el embajador norteamericano, que es el que manda, parece. Se cansa de decir que es una provincia rica y de repente conseguimos un acuerdo del 7% de acá a diciembre.
2: Sí, una parte se paga en septiembre, claro. Y otra parte se paga en la primera quincena de enero del año que viene.
5: Por eso.
3: Exacto.
2: Y actualización del IPC, que sabemos que el IPC está dibujado porque tiene dentro del IPC hasta la telefonía fija, en el cual ya no se usa más.
5: Claro. Una cosita, sí. Sola, porque me hizo acordar el embajador norteamericano, la embajada norteamericana, que es la que manda. Nosotros repudiamos lo que hizo la embajada de Norteamérica con la cooperativa CALF. Independientemente de lo que nosotros podamos o no opinar de la actual dirigencia de la cooperativa CALF, ¿no?, que está aquí Triquio también, sí. Independientemente, la embajada no tiene por qué meterse en ninguna cooperativa del país, en ninguna, porque a las cooperativas la defendemos, y de última, si queremos, la criticamos nosotros. Que ellos se dediquen a criticar, a, si tienen alguna cooperativa en Norteamérica, que se dediquen a allá. Las nuestras son nuestras. Porque lo que hicieron, mandarle por fuera de todo canal orgánico un apriete a la cooperativa CALF, es repudiable. Porque hoy es la cooperativa CALF, ¿no? Y mañana puede ser cualquier empresa, no solamente cooperativa, cualquier empresa que quiera negociar con alguien que no sea Estados Unidos.
2: Sí, de esto nos enteramos. Lo de las empresas privadas no nos enteramos.
5: No lo vamos a enterar.
2: No. Y no nos vamos a enterar de lo que pasa. Y el servicio que tiene hoy la cooperativa, yo la otra vuelta estoy hablando con el presidente de CAF, le digo, ¿por qué se metieron en este proceso de quilombo de prestar el servicio de internet? Entonces me dicen, nosotros queremos entrar para regular el mercado. Está muy caro lo que se está cobrando, sí, hoy en día. Y directamente no es bueno el servicio que están prestando.
5: Caro también está el servicio de la luz.
2: Claro, sí, sí.
5: O sea, si la cooperativa eléctrica dice que está caro el mercado, sí, estamos de acuerdo, pero también está caro el servicio de la luz. ¿Por qué no se dedican como algo que le sugiero, nada más, como simple afiliado a CALF, que también se dediquen al servicio de la luz? Es impagable, está muy caro, ¿no? Y no sé quién lo va a regular si no es CALF.
2: Sí, sinceramente, así, con la gestión anterior, cuando estaba Marco Silva, que jugábamos la pelota juntos. De los pibes, lo conozco hace muchos años. Le pregunté y me dice, no, dice, pues es complicado. Le digo, pero ¿cuál es el costo real? Porque nadie dice cuál es el costo real de la luz. Como no dicen cuál es el costo real del gas.
5: Claro. Otro.
2: Entonces le digo, ¿cuál es? No, es muy difícil. Le digo, Marco, le digo, no me tomé el pelo. Le digo, no me traté por ignorante. En una reunión que me habían invitado. Después no me invitaron más. Parece que interpelarlos no les gusta, que uno vaya y les consulte y les pregunte sobre ciertas cosas.
5: Yo creo que CALF, aparte de ser una cooperativa, es la empresa más grande del norte de la Patagonia, seguro, y no sé si toda la Patagonia, porque maneja un flujo de dinero, pero muy, muy, muy importante, pero muy importante. Por eso, como cooperativa, tendría que tener la parte social, creo que mucho más aceitada. Pero no voy a permitir que la embajada norteamericana se meta con nuestra cooperativa.
2: No, no quita lo otro. No, la cooperativa CALF es la cooperativa más grande de Latinoamérica.
5: Mira.
2: Marco Silva llegó a ser presidente de la Asociación de Cooperativas de Latinoamérica, porque es la más grande que hay. No hay otra cooperativa que tenga el alcance y la cantidad de socios y la cantidad de dinero, como decís, que maneja.
5: Sí, seguro. Claro. Pero no nos tenemos que olvidar, ¿no?, que el día 20 de agosto todos los compañeros y compañeras afiliados a sindicatos de base de la CTA, ejemplo, ATE, hay sindicatos privados también, hay afiliaciones. La CTA tiene una cosa muy loca, que desde que se hizo, vos vas a cambiar. Es más, yo hoy te puedo afiliar a vos, sin sindicato, en forma directa. ¿Está?
2: Sí, sí.
5: Y no cobramos un solo peso de por la afiliación. ¿Está? Porque la idea de la CTA es la defensa de los. Nace en el pleno menemismo, cuando todos los sindicatos, que en ese momento era solamente la CGT, dejaron a la gente en la calle.
2: O sea que, por ejemplo, vos me estás diciendo que no es necesario que el gremio,
5: claro,
2: que pertenece a cada uno, de forma privada, se asocie o se afilie a la CTA.
5: No.
2: Lo puede hacer cualquier obrero en forma particular.
5: Cualquier obrero, sí, o cualquier persona en forma particular se puede afiliar, ¿no? Directamente. Es más, en el dentro de los secretarios de la CTA tenemos gente de afiliación directa. No solamente gente que pertenece a un sindicato, una organización como la nuestra. Y eso, yo creo que es un avance.
2: Un avance
5: gigantesco. Porque eso nos permite defender a los que no tienen sindicato. No necesitas estar dentro de un sindicato para que nosotros te defendamos. ¿Está? Porque dentro de nuestro orgánica nos da la posibilidad de esa forma a defender a compañeros que están en lucha y no tienen amparo.
3: Sí, sí. Bueno, destacando eso, es importante hablarlo porque justamente ahí pudimos saber, interiorizarnos sobre las situaciones que estábamos diciendo, ¿no?, de mucha gente que está en el sector privado, etcétera, y bueno, no tiene voz ni voto, no hay un mediador que pueda ahí hacer eco y voz de las necesidades que tiene, tanto vestimenta, monto de salario, vacaciones, aguinaldos, etcétera. Y bueno, también retomando lo que venían hablando, ¿no?, de la cooperativa más grande de Latinoamérica, está bueno destacar esto, ¿no?, cómo se fue perdiendo la esencia de cada una de las palabras que nosotros intentamos recuperar y plantamos bandera cuando hablamos de cooperativa, cuando hablamos de organización social, cuando plantamos bandera ahí, porque yo creo que se fueron perdiendo mucho la esencia de qué es una cooperativa, cuál era la función de una cooperativa, qué bien o beneficio podemos dar a la sociedad a cambio de todo lo que por ahí la sociedad da y nosotros podemos contribuir al menos mínimamente. ¿Cuál es el eje central de una organización social? El tema de los sindicatos, y en esto me hago eco y voy a hacer un poquito, voy a profundizar más bien, voy a profundizar en lo que fue esto de los arreglos que hablábamos de los bonos, ¿no? El convenio colectivo de trabajo en ningún momento jamás habló de bonos, porque la idea es beneficiar al trabajador, al obrero, es que haya un incremento en el salario de la persona, ¿no? Que el incremento, por más mínimo que sea, que uno vaya luchando y negocie, bueno, por ahí la palabra queda un poco, negocie, ¿no? Pueda llegar a un acuerdo en el cual se pueda incrementar el salario del trabajador. Pero en ningún momento se puede decir que esto es un beneficio y no se puede aplaudir ni festejar un bono que es negro, que no va al sueldo básico del trabajador, que no se incrementa en ningún momento y que son números dibujados en el aire, ¿no? Promesas que no benefician. Entonces, volver a recuperar que la esencia del convenio colectivo de trabajo era justamente el beneficio, el salario digno de la persona, y las necesidades, ya sea de vestimenta, de refrigerio, en caso de que sean turnos, estoy hablando de turnos extensos de 24 horas, 12 horas, etcétera. Todas esas condiciones que antes sí se peleaban y que hoy en día la gente, yo entiendo que es muchísimo y me hago eco de esto, entiendo que la necesidad es tan fuerte que hoy en día festejamos migajas, ¿no? Y ahí uno dice, qué violenta esa calma, ¿no? Con la que te dicen, decime gracias por las migajas, como lo he visto ahí en uno de los mensajes se está compartiendo. Qué violenta es esa calma, ¿no? Porque sabemos lo que se está padeciendo en el pueblo argentino, sabemos lo que se está padeciendo acá en la provincia petrolera, vuelvo a remarcar. Entonces la gente ante la necesidad festeja estas cosas, pero uno que digamos piensa en frío, que sabe la esencia del convenio colectivo de trabajo, que fue justamente establecido en el gobierno de Perón, sabe justamente que esa no era la base justamente de lucha y de reivindicación social para la justicia social de los trabajadores. Así que está bueno que invito a esas personas, ¿no?, a que lean un poco de historia, que se interiorizan un poco más y vuelvan a la esencia. Volvamos a la esencia de lo que es una cooperativa, de lo que es una organización social, de lo que es justamente el convenio colectivo de trabajo, las negociaciones que corresponden, que benefician directamente al trabajador. Digo esto porque justamente hay mucha gente que obviamente está enojada, pero habemos gente que sabemos que las cosas se pueden hacer bien, que sabemos que hay arreglos y negociaciones que no nos representan en

0: A todos los trabajadores, ¿no? Tenemos voz y voto, y es bueno también convocar a las personas que están nucleadas en la CTA a que voten, a que emitan su voto, y que cambiemos esta historia. Entiendo que hay mucha gente que está indignada con todo lo que está sucediendo, y lo sabemos, pero la única forma de cambiar esto es acudiendo y haciendo valer nuestros derechos.
1: Sí, por último quiero dar un chivo. El día 16 en Plotier se va a festejar el Día del Niño por la organización, ¿no? Estamos juntando todas las donaciones que podemos conseguir, y la idea es festejar con los niños que en muchos barrios no van a tener un juguete porque sus padres no pueden comprarlo. Hacerle llegar uno, como, o sea, como organización, un chocolate, un festejo. Y bueno, ya lo estamos haciendo casi todos los años, ese y el 24 de diciembre hacemos un festejo en algún barrio de Plotier por el tema de ahora del niño y más adelante el 24. Si algún oyente puede acercar una donación para este festejo, será muy bien recibida.
2: ¿Algún número de teléfono, alguna red, no sé, red social, se pueden comunicar con ustedes?
1: Sí. Nosotros tenemos un Facebook, ¿no? Tenemos que es FENAD Cenillosa y FENAD Plotier.
0: Sí.
1: Cualquiera de los dos Facebook pueden, nosotros, si hay que ir a buscar algo, vamos a buscar, ¿no?
2: Ustedes hablaban de cursos.
1: Bien, no, lo que dijo la compañera es que antes había cursos, ¿no?
0: Capacitaciones laborales
1: para mejorar. Llegó este gobierno
2: y los cortó directamente.
1: No hay más, ¿no?
2: ¿Y en Cenillosa?
1: Cenillosa lo que tenemos es clase de apoyo, que es distinto. Clase de apoyo para chicos de primaria y algunos de secundaria también, que acá está la maestra conmigo, para apoyatura a las niñeces en cuanto a la educación.
2: Ajá, pero sí, capacitaciones laborales y eso no.
1: No. Nosotros lo poco que hacemos a veces es algún auto, pero no tiene el mismo peso, porque antes te daban a vos un certificado que a vos te permitía conseguir un mejor trabajo, varias cosas. Bueno, todo eso quedó en la nada.
2: Sí, porque acá, por ejemplo, Neuquén, por intermedio de la municipalidad, estaba dando curso de capacitación.
1: Sí.
2: Yo estoy a favor y en contra.
1: Bien.
2: ¿Por qué? Porque antes se le enseñaba a coser a la mujer.
1: Sí.
2: Ahora se les enseña a cortar el pelo. Se recibieron ayer o antes de ayer 80 personas.
1: Bien.
2: De ambos sexos. Neuquén está plagado. Por cuadra tenés una o dos peluquerías. Lo mismo hablaba con el presidente de CALF sobre este tema. Que ellos pueden dar cursos de electricidad.
1: Están dando, abrieron hace poco.
2: Sí, hace poquito, sí, se me mandaron para que lo publicitara. Pero Neuquén no tiene fábricas. No tiene, aparte del petróleo, de las pymes o las microempresas que se arman, no hay otro tipo de fábricas que tome mayor cantidad de gente. No sé las cerámicas que hay.
1: No, pero los electricistas, o sea, no tendrán fábrica, pero se construye mucho en Neuquén.
2: Mucho. Sí, pero no dejan de ser cuenta por pista, dejan de ser monotributistas, y no hay un lugar específico como decir, hay una fábrica en Neuquén que se produce tal o cual cosa.
1: No, y con este gobierno cada vez menos fábrica, así que no solamente Neuquén.
2: Claro, yo siempre hablo de una conversión productiva. Y que con el dinero que entra en Neuquén, con el tema de las regalías, bueno, que ahora se las bajaron, que le bajó los impuestos del 12, se los bajó al 9, quien le cobra el sellado a las empresas petroleras cuando firman un contrato, que son millones y millones de pesos, ¿dónde está todo eso? Yo pregunté cuánta plata se dejó de cobrar y nadie me dice nada, no puedo averiguar, No, no.

0: y un número sobre eso. Sí. Pero no hay empresas acá en Neuquén. Yo vivo en el oeste de Neuquén, está lleno de panadería y verdulería. Pero no hay una empresa que dice, oye, hay 50 personas trabajando y tienen, producen tal cosa. No, no, no existe eso. No entiendo cómo el gobierno, tanto municipal como provincial, no hace ese tipo de reconversión productiva que a veces hago.
1: Exacto, ¿no? Sí, creo que fue. Y sigue siendo la idea de este gobierno, ¿no? Justamente destruir las fábricas, desaparecieron las pymes, justamente. Estamos hablando de alguien que viene a destruir justamente el esfuerzo del pueblo, de la gente de cada una de las localidades, estoy hablando, ¿no? Y crea la apertura a mercados de extranjeros. O sea, nos quejamos justamente, como decía el compañero, en las redes sociales se fomenta mucho el odio, se fomenta la discriminación, la xenofobia, básicamente el odio al extranjero, pero no hablan nada sobre las empresas extranjeras que están viniendo justamente a romper la economía nacional, ¿no? Cuando que teníamos acá producción de... tenemos el litio de acá, teníamos producción de electrodomésticos, computadoras, de todas las cosas necesarias. De esas cosas no se hablan, pero se vivencia día a día. Así que, bueno, ante eso, remarcar a la sociedad eso. Y bueno, con respecto a las capacitaciones y todo lo que estábamos hablando, volvemos a lo mismo. Es para unos pocos, ¿no? No se habla de la fábrica, no se habla de las empresas petroleras, se habla de capacitaciones que están minuciosamente pensadas para que los vecinos se peleen entre sí, básicamente, y los estratos sociales sean cada vez más inalcanzables, ¿no? Son unos pocos los que pueden ingresar a ciertos sectores de trabajo, estoy hablando de los sectores petroleros, los demás, etcétera, y las fábricas, bueno, las fábricas ya están cerrando muchísimas, pero bueno, estamos ante esta economía, perdón, devastadora, ¿no?
2: Sí, y por último, una cosita.
0: Sí, sí, sí. Nos quedan como 6-7 minutos.
2: Perfecto. quiero hacer llegar también nuestro saludo y nuestro apoyo a los compañeros de FACIPAC, porque esta senadora que representa un gobierno que cierra fábrica, que prioriza a lo extranjero a lo nacional, se da el lujo de criticar a compañeros que vienen peleándola hace años para llevar a su familia un plato de comida a la mesa. No tiene cara de hablar de los compañeros que la vienen peleando. En vez de hablar tanto y de criticar, ¿por qué no le dan una mano? ¿Por qué no le dan una mano a esta fábrica y a todas las fábricas recuperadas en vez de reventarlas y querer cerrarlas? Si es trabajo para la gente, es lo que vos decís, es trabajo para la gente. Bueno, parece que es más fácil la crítica, ¿no?, y usarla como algo del mal, ¿no? Y gente que se cree gente de bien, que de bien tiene poco, utiliza estos buenos ejemplos para desnotar a la militancia, a los compañeros que siempre estuvieron con nosotros en la calle. Yo vengo de la docencia, ¿no? Vengo de la docencia. Y años, y años, y años, siempre cuando nosotros movíamos, teníamos un compañero de Sanón al lado, ¿no? Siempre estuvieron con nosotros. Por eso hoy, escuchar esto de una senadora neuquina, verdaderamente a mí me parece algo desastroso. Nada más.
0: Que todavía no hizo la declaración jurada de los 100 millones de pesos que le entregaron en alimentos, supuestamente, para entregar...
2: No sé a quién se lo entregaron, la verdad que no. Y tampoco hizo el descargo del juicio que tuvo por los cursos truchos. O sea, hay varias cosas. Pero se da el lujo de hablar de compañeros militantes y luchadores.
0: Aparte de lo que hemos estado hablando, soy de hablar mucho. Es más, estoy 2 horas solo acá y hay que hablar bastante. ¿Algo que le haya quedado, aparte de que el 20 son las elecciones?
2: Y hay muchos temas, y vamos a puntear algo de la organización punto por punto, ¿no? Nosotros hace unos meses tuvimos que suspender, mandar alimentos a merenderos de San Martín, Junín y como es que se llama, y Aluminé, porque se nos achicaron terriblemente la cantidad de alimentos. Pero bueno, la vamos a seguir peleando día a día. Ayer fueron a la marcha muchas compañeras, y podemos charlar por qué hay tantas compañeras en las organizaciones y en las cooperativas. Muchas compañeras fueron a la marcha, y esto, creo que esto, todas esas cosas, es lo que le molestan a algunos sectores de poder. Yo creo que a todos, pero vamos a dejar a algunos por la duda que sea bueno. Que las compañeras puedan organizarse y combatir. ¿Y por qué compañeras? Hoy dijiste que la mayoría son compañeras. ¿Por qué? Porque son las más explotadas, son las que menos posibilidad de trabajo tiene. Una compañera con uno o dos chicos, ¿no? No puede dejar al niño solo, ¿no? En casas que muchas veces son precarias, durante muchas horas. Entonces, siempre son el último orejón del tarro. Y estas organizaciones, cooperativas, organizaciones sociales, son las que la nuclean, son las que le dan la posibilidad de llevar un alimento a su casa, son las que le dicen no es normal la violencia machista, son las que le dicen bueno, necesitás juntarle 400 votos al puntero de barrio, ¿no? Vos tenés tu dignidad, como dijo acá la compañera, una palabra hermosa, dignidad. Entonces, siempre va a haber más mujeres. ¿Por qué? Porque muchas veces en estos trabajos informales, como son los albañiles, los trabajos petroleros, que no son tan informales, pero las subsidiarias, los terciarizados, toman varones. Y la mujer queda sin posibilidad.
0: Sí, queda relegada.
2: No solamente no llega a fin de mes porque está en un barrio o en un lugar que no parece que estuviera fuera del sistema, sino que por ser mujer también es reventada. Y por eso hay tantas en las organizaciones, pero hace rato que vienen siendo mayoría en las organizaciones.
0: ¿Algo más que te haya quedado?
1: Voy a destacar esta, por ahí una frase que está muy muy repetida, pero lo voy a tomar con la seriedad que corresponde, ¿no? Llamar a la reflexión a la sociedad toda en esto, ¿no? La motosierra, y esta es la frase, ha sido puesta al pie de todo trabajador, y yo creo que hoy la sociedad se está dando cuenta, ¿no? Ha cortado parejo a todos. Estamos hablando de lo que fue el desmantelamiento que sufrió Atucha 1, Atucha 2, estamos hablando de la PIAP, o Enzi también llamada, estamos hablando de los compañeros Sanón, como decía acá el compañero, estamos hablando del CONICET, estamos hablando de la CENEA, estamos hablando del INTI, del INTA, estamos hablando de un montón de cosas, ejes fundamentales de nuestra nación, ¿no? Estamos hablando de centros de producción de energía nuclear, estamos hablando de fuentes de trabajo históricos en nuestro territorio argentino, lugares que no pueden faltar, gente que estuvo ahí dedicando su vida a investigación, que estuvo constantemente mejorando las condiciones del lugar en tanto al conocimiento. Estamos hablando de los yerbateros del norte del país, estamos hablando de muchísimas cosas que nos involucran a todos y nos competen a todos, ¿no? Estamos hablando de trabajadores de empresas petroleras que también han sido despedidos de forma masiva para ser reemplazados justamente por mano de obra extranjera. Entonces, me parece que en esto nos tenemos que hacer eco todo, y no ya buscar a ver quién votó a quién, sino más bien ponernos la camiseta argentina y decir qué cosas sí podemos revertir, qué cosas sí estamos a tiempo de cambiar y de recuperar, por sobre todo, ¿no? Recuperar fuentes de trabajo, recuperar industria, recuperar empresas, recuperar lo que siempre nos destacó acá en la zona, lo que es el Chocón, lo que es también las hidroeléctricas, destaco todo eso. Entonces, entender en esto que no es el enfrentamiento del pueblo contra el pueblo, sino más bien el acompañamiento, el llamado a la reflexión, el llamado al decir no a la precarización laboral, volver a recuperar fuente de trabajo, que las organizaciones puedan tener un lugar de capacitación laboral, que puedan tener herramientas para capacitar a los compañeros y que sean insertos también al sistema de trabajo. que tengamos todas las mismas oportunidades, ¿no? Sin importar quién está más arriba, más abajo, porque creo que hoy en día esta motosierra de la que tanto habló el presidente nos afectó a todos por igual, nos afectó a todos por igual. Entonces, a pesar de toda esta realidad, sí destaco que no ha podido, y eso le molesta mucho, vuelvo a destacar, romper con la solidaridad del pueblo argentino, romper con la empatía, romper con esto de compartir una olla popular, de hacernos eco de la necesidad del vecino, de hacer eco y permearnos en esto de la patria es el otro. Siempre va a ser así, la patria es el otro, y bueno, dejar nuevamente bien plantada la bandera de la organización social de la FENAD, y de todas las organizaciones, de todos los sindicatos que estamos nucleados dentro de la CTA autónoma. Autónoma porque respondemos justamente primeramente a la voz y a la necesidad de cada uno de los trabajadores, y de ahí partimos, ¿no? Así que bueno, muchas gracias por el espacio, muchas gracias justamente por permitirnos dialogar, por permitirnos expresar las necesidades, lo que es la organización, por el tiempo, por la paciencia, muchas gracias. Y espero que no sea la primera ni la última vez que vengamos, que estaría bueno poder continuar, y ojalá cuando todo esto mejore también podamos venir a comentar a ver cómo nos va.
0: ¿Cómo nos está haciendo? Los micrófonos están abiertos, sí, en la radio.
2: Bueno, muchísimas gracias a vos y a toda la audiencia que tuvo el aguante hasta ahora de escucharnos durante tanto tiempo.
0: Desde ya a todos los oyentes, sí, siempre me mandan, después que termina el programa me mandan audios. El teléfono que yo saco en el programa es el teléfono personal mío, ¿viste? Directamente. Pero bueno, nos vamos a estar encontrando el lunes de vuelta. Vamos a estar hablando sobre el tema de los suicidios el lunes.
2: ¿Qué tema?
0: Que ahí no sé, no he visto totalmente las estadísticas, pero Neuquén era una de las provincias que tenía mayor cantidad de suicidios.
2: Sí, es una estadística que tratan siempre de
0: ocultarlas.
2: Claro, de ocultarla. Hay un porqué. Porque pareciera que cuando se habla mucho de que se suicida la gente, se da el caso de que esto, en vez de cortar, alienta, ¿no? Pero al no hablar, pareciera que nada pasa. Y pasan cosas.
0: Bueno, nos estamos despidiendo. Mi nombre es Carlos Muñoz y este programa se llama Las Cosas por Su Nombre. Así que siguen con la programación de La Propaladora y síganos en las redes como Ecos de Neuquén y también como La Propaladora, también, que tiene su página web. Pueden bajar la aplicación del celular, en el celular, para poder escuchar la radio. Y ahora también tenemos nuestra propia aplicación como Ecos de Neuquén, así que nos pueden... Si nos aguantan, vamos a estar las 24 horas del día. Y también transmitimos los partidos de fútbol. Así que desde ya, pásenla bien, pásenla en familia. Como siempre digo, pásenla en familia los fines de semana. Chao, chao.

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0: Gracias, Sergio, un placer haber cantado con vos.
1: No, el gusto es mío, hermano.
2: ¡Ay, ay, ay! ¿Cómo se pone mi mor-?

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A las puertas del cielo llegaron un día cinco viajeras. ¿Quiénes son ustedes?, les preguntó el maestro de la eternidad. Somos la religión, dijo la primera. La juventud, dijo la segunda. La comprensión, dijo la tercera. La inteligencia, dijo la siguiente. La sabiduría, dijo la última. Identifíquense, ordenó. Entonces, la religión se arrodilló y oró. La juventud se rió y cantó. La comprensión se sentó y escuchó. La inteligencia analizó y opinó. Y la sabiduría contó un cuento. Eduardo Sacheri, Independiente, mi viejo y yo. Mirá que esta noche es el partido, me dijo él. Hizo bien porque uno a los 5 años no tiene una conciencia cabal de la periodización del tiempo. Como mucho distingue el sábado y el domingo, porque esos días no hay que ir al jardín y papá se queda en casa a jugar con uno. Pero con los otros días y las otras noches la cosa se complica. Por eso, sin la advertencia de papá, hecha con el beso de recién llegado del atardecer, yo habría pasado por alto la infinita importancia de esa noche. Los preparativos fueron los de siempre. Mientras él encendía el Stromberg Carlson con suficiente antelación para darle tiempo a las válvulas, yo le pedí a mamá la ropa apropiada para el evento. Primero, se negó a lo del pantaloncito corto, aduciendo que era invierno y que hacía mucho frío. Yo argumenté hasta el cansancio que los jugadores juegan con pantalones cortos y al aire libre. Una salomónica intervención de papá desempantanó por fin el pleito. Con pantalón corto, pero sentado cerca de la estufa de querosene del comedor. Después me puse la camiseta roja con el cuellito blanco, con el 11 de cuero cosido en la espalda, igualito que Daniel Bertoni. Papá, mientras tanto, iba trayendo la colección de trapos rojos que colgábamos a modo de banderas. Había pañuelos, una frazada, un pullover, un par de camisas chillonas, la lámpara de pie, el timón de barco que adornaba la pared, varias de las sillas, todos terminaron ocultos en nuestro rito ornamental y futbolero. Cuando llegué, rigurosamente ataviado con los colores reglamentarios, me llené los ojos de banderas rojas. Lo único que nos faltaba era el viento para que flamearan, como en la cancha. Papá se negaba, pese a mis acaloradas argumentaciones, a vestir también el atuendo correspondiente. Nada de camiseta, y mucho menos de pantalones cortos. A mí me pareció un desperdicio, con tanto trapo rojo disponible y tan a mano, pero él prefería verlo con su bata de siempre, calzado con sus chinelas ruidosas, con el paquete de Kent, el cenicero, pobrecito, para fumarse los nervios uno por uno. Mientras daban las últimas propagandas y antes del aviso de minuto cero del primer tiempo es tiempo para una ginebra bolso, cosa por el estilo, que marcaba la hora señalada, papá se sintió en la obligación de preservarme de desilusiones demasiado abruptas. Me miró como me miraba siempre que tenía algo importante que decirme, con una mezcla de solemnidad y de ternura, con un bosquejo de sonrisa iluminándole los ojos, y empezó, porque él me llamaba. Mirá, Tipito, dijo. Tipito, me decía, cuando teníamos que aclarar cosas importantes. La cosa viene difícil. Y volvió a enumerarme todas las dificultades que nos esperaban en esa noche de invierno. Que ellos habían ganado en Brasil, que nos habían pegado un peludo bárbaro, que no solo teníamos que ganar, sino que debíamos hacerlo por no sé qué diferencia de gol, pero para mí sus argumentos sonaban confusos. ¿Acaso él mismo no me había dicho que Independiente era el rey de copas, que la copa se vira y no se toca, que los brasileños nos tenían un miedo descomunal y que en Avellaneda y de noche se morían de frío y no podían ni levantar las patas del pasto? Él trató de convencerme de que, pese a la absoluta veracidad de lo dicho en otras ocasiones, esta noche las cosas iban a ser muy difíciles y peliagudas. De todos modos, nos entonamos cantando un par de veces el «Sí, sí, señores, yo soy del rojo» y algún otro estribillo para ir matando el tiempo. Cuando finalmente se acabaron las propagandas, papá encendió la radio Philips con su estuche de cuero, que debía ser la primera portátil de Sudamérica y la teníamos en casa. Le bajó el volumen a la tele. Ambos sabíamos que los relatores de radio son mejores que los otros. Cada uno ocupó su sitio de siempre, él en la cabecera de la mesa y yo sobre el arcón de mirar la tele. Acercó la estufa de querosén de ese lado para cumplir lo pactado en cuanto a temperatura corporal con la madre
del Win izquierdo de bolsillo. Pero la carne es débil. No importa cuánta preocupación ocupe nuestro pensamiento ni cuánta angustia agobie nuestro espíritu. Uno siempre termina teniendo hambre o teniendo sueño y sucumbiendo a esas necesidades poco altruistas. Empecé a cabecear apenas empezado ese partido inolvidable. Mamá me dijo varias veces que me fuera a la cama, pero yo seguía ahí, impertérrito, sentado en el arcón, con las patas colgando y pateando en el aire como si estuviera en plena cancha en los escasos momentos de lucidez que tenía en medio de mi mar de sueño. Papá esperó un rato. Después me dijo que me fuera, que me quedara tranquilo. Yo protesté que de ninguna manera, que teníamos que seguir ahí los dos haciendo fuerza con los cantitos y las banderas. Él me dijo con aire confiado que no hacía falta, que igual sin mí íbamos a salir campeones. Que me quedara tranquilo, que los teníamos de hijos. Ante semejante desparramo de confianza le hice caso y me fui a dormir. A la mañana siguiente mamá me despertó para ir al jardín. Embotado de sueño me dejé vestir, abrigar y conducir a la cocina a tomar la leche. Después ella me sentó en el sillón del living para atarme los cordones como hacía siempre mientras esperábamos que pasara el micro. Apenas me despabilé un poco recordé la noche de la víspera y me desesperé preguntándole el resultado del partido. A la luz del día y después de un sueño reparador mi deserción de la noche me parecía imperdonable. Ella me miró y dijo no saberlo. Le pregunté por papá y respondió que aún no se había levantado. Han pasado 25 años. Pero aunque pasen 60 voy a recordarlo como si hubiese sucedido hoy. La casa estaba iluminada por uno de esos soles oblicuos y tibios de invierno. Yo tenía el guardapolvo cuadrillé lila y blanco y la bolsita en el regazo, bien agarrada en la diestra para no olvidármela. Otras veces me había pasado y me había quedado sin el jorjito de dulce de leche y sin la taza de plástico para el mate cocido, así que ahora la cuidaba más que a mi vida. De repente, oí abrirse la puerta del dormitorio y enseguida escuché el clásico arrastrar de las chinelas en el parqué del pasillo. El corazón me dio un vuelco. Lo llamé a los gritos. Entró a las carcajadas preguntándome el motivo de mi ansiedad. Yo lo interrogué por el resultado, ya totalmente despierto y absolutamente pendiente de lo que dijeran sus labios, ya indiferente a mamá terminando de atarme los cordones. Él se acercó, se inclinó, me dio un beso de buenos días y se me quedó mirando con expresión jubilosa. Recién cuando volví a preguntarle me dijo que sí, que claro, que habíamos salido campeones de nuevo y que no me olvidara en el jardín de decirle a todo el mundo que Independiente había vuelto a salir campeón de América. Yo, aún en medio de mi alegría, me hice el tiempo de preguntarle cómo habíamos hecho, si él me había dicho que era muy difícil, que en Brasil nos habían dado un baile bárbaro, que teníamos que hacerles como 3 goles, que en el campeonato de acá andábamos como la mona. Él me miró risueño y sembró una semilla más en el fértil potrero de mis sueños de pibe. Pero Tipito, empezó como enunciando una verdad ya reiterada hasta el cansar. No te dije que los brasileños ven la camiseta del rojo y se asustan tanto que no pueden ni mover las patas. No te dije que con el frío se quieren volver a su casa a comer bananas para entrar en calor. Por eso te dejé dormir, porque era tan fácil que nos las rebuscamos sin tu aliento. Y en medio de mi maravilla impávida, terminó. Menos mal que te dormiste. Imagínate si te quedás despierto y gritás conmigo. Les hacemos 20 goles y no quieren venir a jugar nunca más y nos quedamos sin nadie a quien ganarle la copa. Después me levanté en brazos, me levantó él en brazos y cantamos la copa, se mira y no se toca. Y dimos la vuelta olímpica a los saltos por toda la casa. Vino el micro y me fui al jardín de infantes. Supongo que esos son los recuerdos que se le meten a uno en los recovecos del corazón. Y echan cría y se nutren de su propio néctar y nos marcan para toda la vida. Por lo menos así ocurrió conmigo, y no me avergüenza reconocer que ahora, ya grande, cuando tengo un problema que me agobia o cuando me toca sufrir por radio y por televisión un partido de Independiente y me como los codos por la ansiedad y la angustia, la vida me enseñó lo conveniente que puede resultar fumarse los nervios. Lo inconveniente que puede resultar fumarse los nervios. Siento un impulso difícil de dominar, una tentación casi irresistible que me invita a irme a dormir, a abrigarme en la certeza de que mientras yo sueño, mi papá e Independiente como duendes laboriosos van a arreglarme el mundo para que yo lo encuentre refulgente en la mañana. Y queda en mí el mandato inexorable que dictan las fidelidades eternas. Cuando Independiente gana un campeonato, al fin y al cabo Dios y sus milagros evidentemente existen, lo primero que hago en la cancha o en mi casa
es levantar los brazos y los ojos hacia el cielo, abrazándolo a mi viejo a través de todos los rigores del destino y por encima de todas las traiciones de la muerte. Lo que pasa es que tratándose del rojo, de mi viejo y de mí, hay veces que la muerte es una señora que nos tiene un miedo bárbaro. Una vieja podrida a la que de locales en Avellaneda le tiramos la camiseta y podemos de vez en cuando llenarle la canasta. Todavía me acuerdo de ese número 11 de cuero blanco cosido en la camiseta como el de Bertoni.

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1: Con la participación unitaria de más de 80 organizaciones, 20.000 se movilizaron en Neuquén Capital y en todo el país para decirle no a la ley de extranjerización de la tierra del Gobierno Nacional de Javier Milei. Escuchamos a Fanny Mancilla, secretaria general de ATEN.
2: Bueno, ha sido una demostración que la organización popular, no solo de los sindicatos, sino de las organizaciones religiosas, sociales, políticas, tanto en Neuquén como en los distintos lugares del país, es un avance importantísimo. Le torcimos el brazo al gobierno, porque tuvo que retirar de la ley la parte de la extranjerización de la tierra. Tenemos que valorar lo que hemos podido hacer como parte del pueblo y de las organizaciones que estuvieron al frente, ¿no?, de toda esta movilización en cada uno de los lugares. Emocionante, más de 20.000 en la calle en Neuquén. Emocionante que el pueblo de Neuquén esté despierto, que sepa el gobierno nacional y que sepa el gobierno provincial que no nos van a quebrar y que no vamos a permitir que se siga avanzando con los derechos y que se ponga en venta nuestro territorio y nuestra soberanía.
1: Escuchábamos a la secretaria general de ATEN, Fanny Mancilla.
0: Esto fue ATEN en 2 minutos. 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

Bueno, quiero invitar a Messier Madrid. Claro, Messier Madrid se llama Joaquín Sabina.

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tema de tanguito se lo dedico a la mamá de tango. Salud, madre. Se llama Susana. Era una verdadera época de protesta, ¿no? Tango era un cantante de protesta. Y esta es una canción de protesta. Te puedo contar mil cosas de eso, pero escuchá este tema antes. El arreglo es mío, ¿no? No era exactamente así el arreglo.

0: Un poco fónico.
1: Lo escuchaban, lo tocaba él la
0: Lo tocaba, era folclórico, así.
1: Ajá.
0: Tocaba con la violita, en la Zapaz, en la fiestita, en la calle, en la Plaza Francia. Tenía varios más, pero yo me acuerdo de este solo.

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1: Gracias. Y nos despedimos con Mariana Cincunegui, muchas gracias por estar acá, y la orquesta, y la Babel Orquesta, ¿es al revés?
2: Sí, mañana, sábado y domingo, Hey, un proyecto independiente de artistas que están pensando en los chicos, en los papás que están de vacaciones, y que tiene un concepto que es un nervio, que es la diversidad, poder pensar distintos, ser distintos, buscar algo en común para encontrarnos. Somos una banda de 11 músicos, una cooperativa, y la verdad que ese es nuestro objetivo, hacer una música de muchas etnias distintas para ver qué pasa con eso. Y bueno, los esperamos porque está pensado para todos, para pasar unas lindas vacaciones de invierno, así que...
1: Bueno, muchas gracias. Nosotros nos vemos el domingo a las 9 y ahora nos quedamos escuchando a Mariana.
2: Con la sopa del bebé.
1: Ah, dale. Esta yo la escuchaba.
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Muy buenas tardes, amigos. Muy buenas tardes, la propaladora. Bienvenidos.

edición del Rincón del Tío Flaco, este espacio que vamos a llenar de historias, anécdotas, datos curiosos, pero sobre todo de mucha y muy buena música como esta con la que arrancamos. El grupo Tequila de allá de los años 80, pero nos trae esta nueva emisión de este tema tradicional, Alejo Stivel. Hace muy poquito grabado, así que lo estamos compartiendo en el Rincón del Tío Flaco para arrancar con esta nueva emisión. Coméntele al vecino, llame a la abuela, tráigale la silla al tío, a la tía, y acomódese, mientras nos vamos tomando nuestras localidades para disfrutar de esto que va a ser una noche mágica, una tarde excepcional. Si no escuchan el Rincón del Tío Flaco en la semana, no van a tener nada de qué charlar, nada que contarle a sus amigos, a sus familiares. Así que quédense con nosotros y disfruten de todas las cosas que ha traído el Tío Flaco para compartir con ustedes, como esta música fantástica con la que arrancamos. Y seguramente vamos a estar escuchando algo más de Alejo Stivel y toda la magia de la música que trae el Rincón del Tío Flaco. Así que no se muevan de ahí, vayan acercando el mate, el té, el café, aunque también algún vermucito, para ir acortando el tiempo hasta la cena. Así que el Rincón del Tío Flaco les deja todas las instrucciones y ahora mira, ahora mismo sigue así.

18:43, la hora oficial en toda la República Argentina. Y a esta hora estábamos escuchando Sábado a la Noche, Alejo Estivel, esa página tan hermosa que nos había dejado Morris, pero reversionada por Alejo Estivel. Increíble, ¿eh?, cómo sonaba. Y después, ahora ahí, de fondo nada más, estábamos escuchando a Sergio Denis, Sergio Denis haciendo Sobre un vidrio mojado. Esta es una canción que viene de allá, de fines de los 70 más o menos, y se llamaba Maco y los Bulldogs. Mirá vos, una banda, creo que era uruguaya, muy pocos tienen ese dato, así que después la reversionó Sergio Denis, como lo estamos escuchando acá, genial. Y luego también la tenía mucha gente, pero sobre todo una versión que había hecho Alejo Estivel, ya que lo tenemos ahí, a don Alejo, y había hecho una versión muy, muy bonita. Pero bueno, ahí estamos entonces llegando a la hora, a la zona horaria, al meridiano horario de nuestros peques, Estamos acostumbrándonos a que a esta hora más o menos siempre les dedicamos su partecita, su bloquecito. Así que ahí vamos entonces a estar presentándolo al mundo caramelo para todos nuestros peques, y especialmente para Alisa, que nos debe estar escuchando seguramente. Así que bueno, para Alisa, para todos los peques del Rincón del Tío Flaco, Mundo Caramelo empieza así, mira.

0: repente las...
1: Hola, chicos. ¿Cómo están? Espero que bien. Igual que yo. Hoy tenemos un hermoso cuento dedicado a Lisa y a todos los chicos y chicas del mundo caramelo. Después vamos a escuchar una canción. Y nos vemos en un ratito. ¿Sí? Bueno, vamos.

Thomas era un niño al que no le gustaba equivocarse. Un día su abuelo le regaló un lápiz muy especial. Cualquier error que escribiera con él podía borrarse con solo soplar sobre la hoja. Al principio Lucas lo usaba para corregir tareas, pero poco a poco empezó a borrar otras cosas. Un dibujo que no le gustaba, una palabra mal escrita, incluso las cosas que le salían mal. Pero algo extraño comenzó a suceder. Cuanto más usaba el lápiz, menos aprendía. Y un día se dio cuenta de que no sabía resolver ningún problema, porque siempre había borrado los que no entendía. Desesperado, intentó borrar su miedo a equivocarse, pero el lápiz no funcionó. Fue entonces cuando comprendió que los errores no eran enemigos, sino maestros. Entonces decidió guardar el lápiz y aprender de sus equivocaciones en lugar de querer hacerlas desaparecer.

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1: ¡Qué lindo cuento! ¡Y qué hermosa canción! ¡Que tengan un muy lindo fin de semana! Y nos vemos la semana que viene. ¡Chao! ¡Chao! ¡Chao!

0: Hola, ¿te apetece reír? Claro, ¿a quién no, verdad? Hoy te traigo chistes muy divertidos y muy cortitos de animales. Escucha, un pez le dice a otro: ¿qué hace tu papá? Y el otro le contesta: nada. ¿Y el tuyo? Nada también. Claro, es lo que hacen todos los días los peces. Escucha este otro, verás. No, no es de peces, es de patos. ¿Qué le dice un pato a otro pato? ¡Estamos empatados! ¿Te ha gustado? Pues tengo otro de patos. Escucha, escucha. ¿Cuál es el animal que anda con una pata? El pato. Los chistes de patos son muy graciosos, ¿verdad?
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Bienvenidos, la hora oficial en toda la República Argentina, 18:53. Mirá, lo agarré al meridiano ahí, pasándose un poquito más. 18:53, la hora oficial en toda la República Argentina, y a esta hora 9 grados centígrados es la temperatura que tenemos en Neuquén Capital y zona aledaña. Aunque te cuento que se sienten 5 grados, ¿sabes por qué? Porque hay un poquito de viento, ¿eh? Vientos del cuadrante oeste a 32 kilómetros en la hora. Y la humedad asciende al 53%, en tanto que la presión atmosférica alcanza los 1.002 milibares o hectopascales. Esto quiere decir que la presión atmosférica está bastante, bastante bien, ¿eh? Aunque, mira, por ahí el cielo ya se ha nublado, ya hay como un presagio de que va a volver a llover, ¿eh? Ojalá que no, pero mira, yo te digo que sí, así que no te descuides, porque seguramente en un rato más vamos a seguir con la misma cantinela, la lluviecita que ya nos tiene un poquito cansado. Estamos en La Propaladora, 106.5 de Neuquén Capital, con estudios centrales en Tinogasta 4710 en el barrio Canal 5, te decía, de Neuquén Capital, y de acá salimos para todo el país, para todo el mundo, para toda la galaxia. Porque si vos tenés streaming, te bajás la aplicación La Propaladora 106.5. Es muy fácil y no te ocupa prácticamente nada de lugar en el celular. Y nos vas a poder estar escuchando desde cualquier lugar donde estés, como por ejemplo lo hace Fabián, que nos está escuchando mientras está trabajando. Por supuesto que sigue prestando atención a su trabajo, pero no se escucha y se distiende un rato. Así que le mandamos un saludo a Fabián, le mandamos un saludo a Liliana, le mandamos un saludo a Pau, a Mónica, a Sara. Bueno, un montón de gente que nos está escuchando. Ya los vamos a ir saludando de a uno, porque son muchos. Así que vamos a hacer un programa especial para saludarlos a todos. Gente de Córdoba, nuestros tíos desde Mar del Plata y seguramente algún otro más que nos escucha ahí en la costa atlántica. Preparen la sombrilla porque en el verano seguro que les caemos por allá. Ahora no, porque está frío, ¿viste? Y bueno, cuando está frío, no está para meter. Aunque el mar es lindo, ¿viste? En cualquier época, ¿eh? Te sentás ahí en la playa, te tomás unos matecitos o te vas a algún lugar ahí a tomarte un submarino, por ejemplo, mientras mirás las olas que rompen en la escollera. Bueno, ya me fui un poquito, ¿no? Bueno, el rincón del tío Flaco. Estábamos escuchando ahí a Joaquín Sabina de ese álbum que hicieron junto con Fito Páez y después rompieron relaciones, ¿eh? Llueve sobre mojado. Esto era lo que te quería contar mientras estábamos esperando acomodarnos un poquito para presentarte lo que sigue, que es nuestra sección estrella, te diría, ¿eh? El quién sos de el rincón del tío Flaco, donde salimos a la calle, ¿viste? A enterarnos quiénes son esos que andan ahí en la calle, quiénes son esos nombres y por qué una calle merece que se llamen como ellos. Así que el quién sos en el rincón del tío Flaco arranca más o menos así, mira.

Bueno, el quién sos de la fecha. Hoy anduvimos ahí cerca del puente, ¿viste? Del puente carretero que ahora está en obras, no el puente, sino que, bueno, ustedes saben, ¿eh? La avenida Mosconi, que se está ampliando, no sé cuánta cantidad de carriles va a tener de cada lado. Es una cosa de locos, es una cosa futurista prácticamente, te diría. Bueno, ahí muy cerquita corre la calle Lázaro Martín, que incluso es perpendicular a la avenida Mosconi, la ruta 22, ¿eh? Ahí en ese lugar corre casi paralela al río, ¿eh? A la altura del puente carretero, te dije, ¿no? Es la continuación de la calle Obrero Argentino.

0: Bueno, y se recuerda con este nombre a uno de los primeros comerciantes de Neuquén. El almacén de Ramos Generales, el almacén de Ramos Generales de don Lázaro Martín, que convivió, digamos, fue contemporáneo con otros almacenes de Ramos Generales también, como de los Fernández Díez, que estaban a escasos 100 metros de distancia sobre la misma calle San Martín. Otro dato de color es que jamás tuvieron ningún problema entre ellos, a pesar de que eran competencia. El ramo era exactamente lo mismo, vendían lo mismo, ¿Sabe por qué? Porque eran cuñados. Así que bueno, más le valía que se llevaran bien. Ahí estamos entonces con el almacén de Ramos Generales, ferretería, bazar, corralón, bueno, de todo. Era muy difícil que un cliente pidiera algo y que Lázaro Martín no lo tuviera dentro de su almacén. La jornada era... Mira, creo que menos los domingos trabajaban absolutamente todos los días y a largas horas. Así que los productos venían de Buenos Aires, Bahía Blanca y otros lugares en el tren. Bajaban ahí en el tren y desde ahí eran llevados a estos almacenes de Ramos Generales y ahí iban los vecinos a comprar. En ese tiempo había una relación de mucha responsabilidad y respeto entre el cliente y el almacenero y el local, ¿no es cierto? Y la palabra bastaba para que la gente le diera un crédito y la gente no compraba más de lo que sabía que en algún momento podía pagar. Así que después apareció la famosa libreta, ¿viste? Donde te anotaban ahí. Yo recuerdo cuando era chico, mi viejo me mandaban al almacén o a la carnicería y ahí el carnicero o el almacenero te anotaba con una letra tipo como la de los doctores ahora, ¿viste? Entendían ellos nada más y te ponían ahí lo que vos habías comprado y el precio. Y a fin de mes íbamos y, o sea, iba el viejo, ¿no? Y pagaba y volvía todo el mes hacer la misma operación. Así que esto era un poco en reemplazo de esos pequeños pueblos que no contaban con entidades bancarias oficiales, y aún después de instaladas, estos almacenes oficiaban de casa de depósito y crédito. En algunos depósitos vos podías comprar la mercadería y ellos te la guardaban ahí hasta que vos la fueras a retirar. Hasta no hace mucho, algunos corralones de la zona trabajaban así. Vos podías comprar, no sé, te digo una locura, 100 bolsas de cemento y las guardabas ahí en el corralón y algún día las ibas a buscar o las ibas a retirar por parte. Te estoy diciendo una locura, 100 bolsas de cemento es mucho, pero a no ser que te dediques a la construcción, pero bueno, algo así, ¿no? Era ponerte un ejemplo. Así que la municipalidad de Neuquén incorporó el nombre de Lázaro Martín al nomenclador urbano para homenajear, entre otros, a quienes participaron en el desarrollo de la ciudad. Así que, bueno, un merecido saludo para don Lázaro Martín y para todos aquellos que fueron pioneros en el desarrollo de lo que hoy es la ciudad de Neuquén y de la zona también, porque no solo vendía a los neuquinos, también vendía a gente que iba seguramente de Cipolletti y de Cinco Saltos. Era más difícil porque había que dar una vuelta, ¿no? ¿Te acordás que había solo un puente carretero? No estaba como ahora. Gente de Centenario también seguramente ha comprado ahí, así que, bueno, ellos han ayudado a desarrollar la vida valletana y desde el rincón del tío Flaco le dejamos este reconocimiento y este saludo.
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1: Los que hacemos criollitas pensamos que el verdadero sabor de la vida está en las cosas que vivimos todos los días. Las que parecen pequeñas y son grandes. Las que viven regalando la belleza de su simplicidad. En las cosas simples está el verdadero sabor de la vida. Así pensamos los que hacemos criollitas.
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19 10, la hora oficial en toda la República Argentina, y estamos volviendo con el rincón del tío Flaco. Estábamos escuchando una tandita de avisos de los años 70, 80, aunque quizás había alguno de los años 60, y una anécdota increíble ahí con el que fuera dos veces presidente de la Nación Argentina, el... no me animo a decirlo doctor, porque no sé si era doctor, era abogado, sí, pero no sé, para ser doctor, aparte de abogado, tenés que hacer algo más, no alcanza con que seas abogado para que te llamen doctor, pero bueno, a él le decían doctor, el doctor Carlos Menem, hablando ahí de moral y no sé qué cosas, tenía cosas muy divertidas y otras que no lo fueron tanto. Bueno, también estábamos escuchando a Jagging Blue haciendo Nunca te cases con un ferrocarrilero, un ferroviario, qué bárbaro. ¿Qué historias tendrían los ferroviarios o los ferrocarrileros, como dice nuestra amiga de Jagging Blue, para darnos esa recomendación que no nos casemos? Yo no me casaría con un ferrocarrilero, pero bueno, hay quienes quizás sí. Bueno, eso es lo que estábamos escuchando en el rincón del tío Flaco para arrancar con este segundo bloquecito. Y yo te quería recordar que hoy, 7 de agosto, se celebra en todo el mundo, pero muy especialmente en la Argentina, el Día de San Cayetano. Ya vamos a estar hablando de él precisamente. Así que, nada, te invito a que escuchemos un tema que se lo vamos a dedicar a la gente del sur de California. ¿Por qué? Porque este tema se llama Nunca llueve en el sur de California. Y nosotros la verdad que hemos tenido en este tiempito lluvia para incluso regalarles a nuestros amigos del sur de California. Bueno, Albert Hammond nos deja Nunca llueve en el sur de California, y en el rincón del tío Flaco eso suena así, mira.

Bueno, ahí teníamos a Albert Hammond, como habíamos quedado hace un ratito nada más, haciendo Nunca Llueve al sur de California. Bueno, te contaba que hoy, 7 de agosto, se celebra en todo el mundo, esto tiene que ver con la liturgia cristiana, se celebra en todo el mundo el Día de San Cayetano, este santo al que se le atribuye la virtud de ayudarnos a conseguir trabajo y bueno, se le han agregado otras cosas, paz, pan y trabajo. Así que vamos a estar conversando un poquito sobre quién ha sido este santo, que antes no era santo, era un sacerdote, era un señor, una persona común y corriente, pero que en algún momento de su vida sintió el llamado de la iglesia y dejó todo para convertirse en lo que hoy reconocemos que es este santo. Mira, te cuento que Cayetano de Tiene, en italiano se decía algo así como Gaetano de Tiene, ¿qué tal, Gaetano de Tiene, o sea, Cayetano de Tiene, conocido universalmente como San Cayetano, fue uno de los grandes reformadores de la Iglesia Católica en allá por el siglo XVI. Sacerdote fundador de la Orden de los Clérigos Regulares, dedicó su vida a la renovación espiritual, la atención de los enfermos y la ayuda a los pobres. Con el paso de los siglos pasó a ser venerado como el patrono del pan y del trabajo, una advocación especialmente arraigada en la Argentina. Él nació un 1 de octubre de 1480, mirá, hace rato, no fue el año pasado, fue hace mucho, en Vicenza, República de Venecia, que en ese momento estaba separada de lo que hoy conocemos como como Italia, eran como reinos separados. Bueno, ahí nació este Cayetano de Tiene y falleció un 7 de agosto de 1547 en Nápoles. Fue canonizado en 1671 por el Papa Clemente X o X, de acuerdo como vos lo quieras llamar, porque cualquiera de las dos formas está aceptada por el Vaticano. Él es el patrono, dijimos, del trabajo, del pan, de la providencia divina, de los desempleados y los gestores administrativos. ¿Qué tal, Mira, un gestor administrativo, o sea, yo que trabajé toda mi vida en la administración, era mi patrono, era Cayetano, mira, San Cayetano, recién me entero. Él nació en una familia noble, su padre era conde y era militar y su madre era muy religioso, así que venía de una familia de recursos, Y antes de ser ordenado sacerdote, se incorporó al Oratorio del Amor Divino, una asociación de laicos y sacerdotes dedicada a la oración, la atención de los enfermos, la práctica de la caridad, y fue ordenado cuando tenía 35 años. Esto es bastante, o sea, no es muy joven, fue bastante entrado en años cuando fue ordenado sacerdote. Él se destacó por su inteligencia, estudió en la Universidad de Padua, una de las más prestigiosas, y obtuvo el doctorado de Derecho Civil y Derecho Canónico. Aunque se podía haber dedicado a la política o también haber seguido la carrera jurídica, sintió el llamado de servir a la Iglesia. Y empezó a trabajar en eso, en el Hospital de los Incurables de Venecia, reorganizó los hospitales de Vicenza y se puso al servicio permanente en los hospitales de Roma. Para Cayetano, el enfermo era el rostro de Cristo, por lo que él mismo realizaba tareas de asistencia que otros nobles consideraban indignas. En 1524 fundó la Orden de los Clérigos Regulares, conocida popularmente como teatinos, o sea, sacerdotes ejemplares que tienen una vida austera,
se dedicaban a la oración intensamente, a la predicación constante, tenían absoluta confianza en la providencia, y por eso su característica singular era que no podían pedir dinero ni poseer bienes propios. Vivían únicamente de lo que la providencia les ofrecía espontáneamente. Mira vos. ¿Qué más te puedo contar? Que la tradición conserva un episodio muy conocido, que es que durante una Navidad, mientras oraba en la Basílica de Santa María en Roma, habría tenido una experiencia mística en la que la Virgen María le entregó al niño Jesús en sus brazos. Por este motivo, gran parte de la iconografía lo representa sosteniendo al niño Jesús. Durante su vida ayudó constantemente a personas sin recursos. Su confianza en la providencia hizo que muchos comenzaran a invocarlo cuando faltaban alimentos, empleo, recursos económicos. Con el tiempo, esa devoción se extendió por toda España y América, por supuesto, alcanzando una fuerza extraordinaria, sobre todo en Argentina, donde un día como hoy, 7 de agosto, cientos de miles de personas peregrinan para pedir o agradecer paz, pan y trabajo. Con múltiples celebraciones en todo el mundo, especialmente en estos tiempos, su fiesta es una de las más celebradas. Y en Argentina constituye la segunda celebración más convocatoria, que tiene más convocatoria, después de la celebración de la Virgen de Luján. Y bueno, si hablamos de devoción nacional, existe un lugar dedicado a San Cayetano, en Argentina, que sobresale por encima de todo lo demás. Es el santuario de San Cayetano en Liniers, en la ciudad de Buenos Aires, para aquellos que nos están escuchando de otros lugares. ¿Qué más te puedo contar? Este santuario es considerado por muchos como el principal santuario cayetanista de todo el mundo. Toma vos, eso es San Cayetano. Así que nada, si no fuiste todavía puedes ir, y si no crees en esto, nada, tómalo como un dato que siempre te trae el rincón del tío Flaco, que justo ahora, mira, sigue así.

0: no volvió.
1: Bueno, ahí teníamos a la Mississippi Blues Band haciendo San Cayetano. Fíjate vos, qué suerte de este tipo, ¿eh? Fue a San Cayetano a pedir trabajo y resulta que se volvió con un amor. Mirá vos, qué bueno. Bueno, igual no parece que no estaba muy conforme, ¿eh? Le decía, San Cayetano, yo te pedí una mano, no un amor. Bueno, a veces los santos obran así, ¿eh? Los caminos del Señor son misteriosos, así reza un dicho religioso, ¿eh? Los caminos del Señor son, bueno, hay una palabra, ya me voy a acordar, son misteriosos. 299-4066-923 es la línea de contacto si querés con el rincón del tío Flaco y ahí le podés decir, tío Flaco, tal cosa, los caminos del Señor son insondables, mirá como me surgió, pero capaz que no es esa, entonces vos te animás y llamás o me mandás un mensajito y me decís, mirá tío Flaco, es así, así y así, así que no digas cosas que no son, bueno, o refrescar. Sí, es así. Y bueno, ahí estamos felices y contentos. 299-4066-923. Y bueno, pensando en lo que le pasó a este señor que fue ahí a San Cayetano a pedir un trabajo y se volvió con una novia, yo decía, bueno, ¿y San Antonio qué onda? ¿Viste? Porque San Cayetano es muy, muy popular, ¿eh? Es un santo de los más populares, si vos querés, ¿eh? Pero qué onda con San Antonio, a dónde, cómo cruza ahí San Antonio. Así que estuve buscando un poquito y te voy a contar. San Antonio de Padua es uno de los santos más populares del cristianismo, aunque se lo conoce como de Padua, en realidad nació en Lisboa, en Portugal. ¿Qué tal, Mira, y pasó los últimos 10 años de su vida en la ciudad italiana de Padua, donde murió y fue sepultado, y de ahí que toman el nombre de San Antonio de Padua, pero en realidad era de Lisboa, de Portugal. Él fue un brillante predicador, teólogo y fraile franciscano, aunque él había iniciado su carrera religiosa en la orden de San Agustín, es decir, era agustiniano, pero decidió abandonar esa vida y ingresar en la orden franciscana. Al hacerlo tomó un nuevo nombre, Antonio, porque él se llamaba Fernando Martín Bouluet. ¿Qué tal, Fernando cambió a Antonio cuando ingresó en la orden franciscana. El niño Jesús quizás es la imagen más conocida que aparece con San Antonio, y ahí tenemos una coincidencia con San Cayetano, que San Cayetano aparece con el niño Jesús en sus brazos y una espiga de pan, simbolizando lo de pan, paz, pan y trabajo. Y San Antonio también aparece con el niño Jesús en sus brazos, rodeado por una intensa luz. Eso se cuenta que también tuvo una especie de algo místico y se le apareció el niño Jesús directamente, acá no estaba la Virgen María, y ahí se le apareció directamente el niño Jesús y él lo tomó en sus brazos, y de ahí es que todas sus representaciones aparece el niño Jesús. San Antonio, o Antonio en ese momento, porque después lo canonizaron, murió el 13 de junio de 1231, apenas 35 años tenía, mirá. Y él es el patrono de las personas que buscan objetos perdidos. ¿Qué tal, Yo conozco mucha gente que pierde regularmente objetos, así que habría que llamarlo a San Antonio. También es el patrono de los pobres, de los viajeros, de los panaderos. Ayer o antes de ayer fue el día del panadero, así que mirá vos, San Antonio es su patrono. De las mujeres embarazadas, de los matrimonios y por tradición popular de quienes buscan encontrar pareja. Mirá todo lo que nos fuimos a enterar de estos dos santos en este día tan especial, que es tan especial dentro de la liturgia católica, ¿eh? Y especial también para vos que no crees en estas cosas, porque son datos que te trae el Rincón del Tío Flaco, que ahora vamos a seguir hablando justamente de San Antonio. Así, mira.

0: Un saludo enorme a toda la gente que se va sumando a la sintonía del Rincón del Tío Flaco, a la sintonía de La Propaladora. Ahí estamos recibiendo nuestros mensajes de nuestros amigos. Diego nos está escuchando y a él le mandamos un saludo enorme. Él sí sabe de música, hemos compartido con él mucha música y tiene una devoción inmensa, sobre todo por este género que estamos compartiendo con Sergio Denis, haciendo esta bonita página todos los domingos. Seguramente Diego con su banda en algún momento la van a hacer, así que Diego, te mandamos un abrazo desde el Rincón del Tío Flaco, muchas gracias por estar ahí y muchas gracias a toda la gente que se va sumando a esta propuesta para pasar un rato distendido. Así que bueno, ahora el Rincón del Tío Flaco, con esta alegría inmensa de haber recibido estos mensajes, sigue así, mira.
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escuchá esta reflexión, no es muy larga. Cuando un pájaro está vivo, él, el pájaro, se come a las hormigas. Pero cuando muere, son las hormigas las que se lo comen a él. El tiempo y las circunstancias pueden cambiar en cualquier momento, por eso, no devalúes nada en tu vida. Podés tenerlo todo hoy, pero acordate, el tiempo es mucho más poderoso que cualquiera de nosotros. ¿Sabías que de un árbol se hacen 1,000,000 de fósforos? Pero basta un fósforo para quemar millones de árboles. Por lo tanto, trata de ser bueno, haz el bien. El tiempo es como un río, nunca podés tocar la misma agua dos veces, porque el agua que ya pasó, nunca pasará nuevamente. Aprovechá cada minuto de tu vida y acordate, nunca busques buenas apariencias porque cambian con el tiempo. No busques personas perfectas porque no existen. Mejor busca por encima de todo a alguien que sepa de tu verdadero valor. Tené tres amores: la vida, la familia y los amigos. La vida porque es corta, la familia porque es única, y los amigos porque son contados.

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19:42, la hora oficial en toda la República Argentina, y estamos volviendo con el Rincón del Tío Flaco, después de escuchar esos consejos comerciales de los años 70, 80, quizás algunos del 90, ¿eh? Y estas reflexiones que nos dejaban aquellos que han dirigido nuestro país. ¡Qué país generoso, mamita! Bueno, estamos escuchando ahí de fondo a Laurent Boulzy. Este es un cantante, compositor, músico francés, que allá por la década del 70, mirá vos, estoy anclado ahí, en la década del 70, nadie habla de la década del 70, viste que todo el mundo dice, oh, los dorados años 80, no sé qué, los 60, inicio del rock y los Beatles y no sé qué, y la década del 70 no se acuerda nadie, y en la década del 70 pasaron cosas extraordinarias como esta, por ejemplo, Rock Collection. Tuvo tanto éxito este señor Laurent Boulzy que también primero lo grabó en inglés, lo grabó en francés y lo grabó en esta versión en castellano, en español, que estamos escuchando y compartiendo con todos ustedes. Él le metió un pedacito de todas las canciones conocidas con un fondo ahí que va manteniéndose y que le ha salido muy, muy bien. Laurent Boulzy, Rock Collection. Yo lo tenía en vinilo, no sé dónde habrá ido a parar, pero yo lo tuve. Yo habría que inaugurar algún paredón, algún que diga yo lo tuve, tal cosa, tuve tal otra cosa. Viste que hemos tenido en la vida, hemos tenido un montón de cosas, y cuando te preguntan, pero ¿y dónde lo tenés? No sé, se perdió, qué sé yo, no. Yo tuve tal libro, tuve tal disco, tuve tal magazine. ¿Se acuerdan de quién se acuerda de los magazines? Los magazines eran una especie de un pre-cassette, pero 5-10 veces más grande que el cassette. Y así era el aparato, el Pasa Magazine. Y necesitabas un carrito para poder llevar los magazines, porque eran increíble de grande, y escuchaban, no sé, apenas 2-3 temas, no era mucho, pero era muy voluminoso, como los primeros teléfonos inalámbricos, ¿no? Que pesaban 5 kilos y eran, no había manera de, lo tenías que agarrar con las dos manos. Bueno, algo así eran los magazines. Bueno, yo tuve un magazine, bueno, ¿dónde está? No sé, lo usamos cuando construimos la casa, nos faltaban un par de ladrillos y metimos un par de magazines, por ejemplo, ¿no? Entonces habría que inventar algo así. Yo tuve un amor de primavera. Bueno, alguno habrá que haya tenido un amor de primavera. Es lo que se me va ocurriendo mientras estoy charlando con ustedes. Te dije que estamos en la Propaladora 106.5 desde Tino Gasta 4710 en Barrio Canal 5 de Neuquén Capital. Y si te querés comunicar con nosotros, lo podés hacer a través del 299-4066-923. Hasta las 20:30 vamos a estar acompañándote y vamos a estar recibiendo, por supuesto, tu compañía. Así que no te muevas de ahí, que tenemos un montón de cosas para compartir. Pero mientras tanto, seguimos disfrutando de nuestro amigo Laurent Boulzy, que en el Rincón del Tío Flaco sigue sonando así.

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1: ¿Habéis oído decir que la edad tiene efectos desagradables? Te lo dicen a todas horas en la tele. Pues que es desagradable. Desde el punto de vista psicológico es muy desagradable porque tú te sientes fuera. De repente te sientes que ya no perteneces a este mundo. Te juntas con gente joven y dices, ¿pero qué mierda es eso? ¿Qué juegos son esos? ¿Qué vídeos son esos? ¿Cómo le pueden gustar esos grupos? Esta gente son imbéciles, ¿o qué les pasa? ¿Qué jerigonzas esas que hablan? Ahora todos lo acaban con R. Me toca los huevos sobremanera. Yo entiendo que cuando no hay un oficio definido, pues le pongas la R inglesa. Youtuber, community manager, gamer. Lo de gamer lo entiendo, que te paguen por jugar. El otro día me dice mi sobrino, papá es gamer. Digo, no, tu padre es ludópater. Es lo que hacen ellos, le ponen R a todo. Eres un mierder, eres un monger, un believer, un gemelier. Me cabrea.
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Los efectos desagradables de la vejez. Bueno, ahí teníamos a nuestro amigo Goyo Jiménez, que es un stand-upero de Madrid, que nos dejaba este paso genial, ¿eh? Así que donde encuentren a Goyo Jiménez por ahí, párense, déjenle un saludo. No va a andar por acá, quizás, quizás en algún momento, pero si ustedes andan por YouTube, seguro que lo van a encontrar y van a pasar un rato divertido entonces con Goyo Jiménez. Bueno, ahora vamos con la historia. El Rincón del Tío Flaco se caracteriza por contar historias, así que ahí vamos con una de estas historias. Mirá, el piloto era en el mar la persona que debía establecer las pautas de navegación del barco. Era el capitán y después venía el piloto, ¿viste? Procurando que el barco llegara a destino de la mejor manera. Tenía conocimientos muy propios de su oficio. Astronomía, navegación, cartografía, entre otros. Durante la Edad Moderna ha sido un oficio tomado en gran importancia porque un marinero, un marino con conocimientos de pilotaje, era una pieza fundamental en cualquier navegación. En tiempos de la colonia, estamos hablando ya por 1800, 1700, 1600, 1700, 1800, España se encontraba en guerra con Inglaterra y los barcos españoles eran generalmente asaltados por corsarios ingleses que le sacaban la carga de oro y otras cosas que llevaban para España. Así que tener un buen piloto que pudiera dirigir el barco por rutas seguras era fundamental. Muchos barcos se perdieron, otros fueron hundidos, incendiados, saqueados, desmantelados, pero algunos pasaron a formar parte de la armada de barcos fantasmas. Es decir, desaparecieron y fueron buscados, pero nunca los encontraron. Aunque varios años después alguien los vio en algún momento, en algún lugar, y después desaparecieron de vuelta, y después otra vez, y así. Hay un barco muy famoso que es el Holandés Errante, ¿viste? Y bueno, hay el Mary Celeste, o el María Celeste, el Mary, no sé, Celeste, sería en inglés, ¿no? Y así varios, ¿no? Pero este que te voy a contar es un galeón español. Un galeón es un galeón. Es un barco que está ahí entre una carabela y algo más chico. Bueno, un galeón. Vos te imaginás, porque el oyente del Rincón del Tío Flaco es un oyente muy preparado. Entonces ya sabe lo que es un galeón español. Este galeón se llamaba Fausto II y partió de Buenos Aires con rumbo a España para llevar todo lo recaudado en el virreinato. Al pasar por las costas de Uruguay le aparecieron estos corsarios ingleses, pero bueno, logró ahí sortear y siguió rumbo hacia España. Pero tenía que hacer toda la costa de América del Sur, así que pasó por Brasil, ahí se reabasteció, luego siguió y llegó hasta las costas de Venezuela y desde ahí empezaba a cruzar el Atlántico, ¿no? Puso rumbo a las Antillas Mayores, que son básicamente Cuba, Haití, República Dominicana, pero nunca llegó. Nadie volvió a saber nada de él hasta, no sé, décadas, pero muchas décadas después. Unos barcos holandeses anotaron que lo habían visto navegando sin rumbo, más allá

Dijeron haberlo visto anclado en un puerto de la Guyana, pero a la noche también desapareció. El Fausto II nunca fue encontrado en ningún lugar, ¿eh? Lo buscaron por todos lados y no lo pudieron encontrar. Pero un marino, un viejo marinero, allá por República Dominicana, en un bar ahí de medio pelo, decía que él era descendiente del piloto naval de un barco, de un galeón español, que junto con el capitán habían llevado el barco a una pequeña bahía escondida en alguna isla caribeña, no quiso decir dónde, y ahí habían desembarcado todo el oro y las riquezas y se habían quedado a vivir ahí para siempre. Y después llevaron el barco a alta mar y lo dejaron ahí a la deriva. Y el barco entonces aparecía y desaparecía, y el marinero juraba que esa historia era muy real, tan real como el tatuaje que tenía.

0: realmente vale la pena. Antonio González Flores, hijo de Lolita o de Lola Flores, hermano de Lolita Flores y de Rosario Flores, que también son cantantes. Es una familia dedicada enteramente a la música. Antonio González falleció, mirá, allá por un 30 de mayo de 1995, a la temprana edad de 33 años. Un músico excelente. No pudo superar la muerte de su madre. Entró en una depresión muy muy grande que lo llevó a un desenlace fatal, pero bueno, ha dejado páginas hermosas. El Rincón del Tío Flaco rescató esta versión increíble del Fantasma de Canterville para acompañarte con esto que hablábamos de los barcos fantasmas. Y bueno, para completarte con el tema de los barcos, mira, para finales de los siglos XIX y principios del siglo XX no había sido incorporado todavía el cine ni todas las distracciones que hoy tienen los grandes cruceros. Había alguno, por ejemplo, vamos a hablar del Titanic, por ejemplo, que era uno de los barcos más lujosos de su época, pero también había otros de las mismas dimensiones y con los mismos lujos. Pero bueno, tomemos como ejemplo el Titanic. Había orquestas, bailes, cantantes y bueno, había muchas horas para dedicarle a los viajes, que eran bastante largos, desde Europa a América, desde América a Europa. Así que bueno, ahí había un pequeño casino, si querés. No era un casino exactamente, pero había mesas donde uno podía jugar al Jack Black o al póker en general, Y ahí había gente que conocía bien este tema y cómo hacer valer cada pequeña ventaja para sacarle el dinero a los pasajeros que tenían dólares, porque en general esos barcos viajaba gente de mucho dinero. Bueno, una historia que tiene que ver con uno de esos pasajeros es la de John Jacob Astor IV. John Jacob Astor IV, un empresario estadounidense que viajaba ahí en el Titanic. Y esa última noche, este señor, constructor de bienes raíces, inversionista, inventor también, escritor, teniente coronel, bueno, era el pasajero más rico a bordo del Titanic y estaba entre las personas más ricas del mundo. Esa noche, la noche fatídica, él estaba jugando con otros pasajeros, pero cuando empezaron las primeras corridas, los que estaban jugando con él dejaron todo y se fueron. Él se quedó ahí muy tranquilamente, miró la mano que tenían los otros a ver si le hubieran ganado o no, y la suya, su mano de cartas, se la guardó en el bolsillo de su traje fantástico, súper hermoso y rico, ¿no? Que daba cuenta de que él venía de un lugar que no era común para los otros. Y luego se dirigió a evacuar a su esposa, la ayudó a subirse a uno de los botes salvavidas y se quedó ahí en la cubierta ayudando a otros a subir a los botes, y esa fue la última vez que se lo vio. Varios días después del hundimiento, cuando hubo que ir a reconocer los cuerpos sin vida, se rescataron de las aguas heladas muchos, muchos cuerpos, y ahí, bueno, fue su esposa y otros parientes y lo reconocieron al revisar sus pertenencias. Encontraron, bueno, joyas, anillos, pulseras, collares de oro, con diamantes y demás. Y en el bolsillo del saco encontraron las cartas, húmedas por supuesto, pero todavía se podía ver claramente dos ases y dos ochos negros. Aquellos que juegan al póker entenderán que esta mano en el póker se denomina la mano del muerto.
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Bueno, ahí teníamos esta maravillosa versión del Fantasma de Canterville en la voz de Antonio Flores. Y yo te quiero contar algo de Antonio Flores porque...

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2014, la hora oficial en toda la República Argentina, y estamos entrando en la última recta final para el rincón del tío Flaco. Mira, a esta hora tenemos una temperatura bastante, bastante baja, respecto de lo que teníamos hasta hace un rato, No te digo que está baja, baja, porque vos me vas a decir, bueno, pero es invierno, más vale que tenga que estar la temperatura baja. Pero, mira, 8 grados, pero se sienten 4 por el tema del viento. Viste que el viento te corre la peliculita esa de calor que tenés encima de la piel y entonces se siente menos. ¿Por qué? Porque tenemos 32 kilómetros en la hora el viento del cuadrante oeste. Bastante frío, viene de la cordillera y allá está nevando como si fuera la última vez, o la primera vez. La verdad es que está bastante frío. Bueno, te dije, la visibilidad 10 kilómetros apenas, así que hay que estar muy atentos a aquellos que vayan a salir a viajar o a aquellos que tengan un trayecto largo. Apenas 10 kilómetros, hay que estar muy, muy atentos. La humedad, el 44%, y la presión atmosférica, 1.004 milibares o hectopascales. Y bueno, estamos revisando acá lo que nos deja la autoridad interjurisdiccional de Cuencas, la AIC, que nos provee un raconto de lo que va a pasar las próximas horas, y nos dice que hoy tenemos un día con bastante inestabilidad, o sea que todavía puede ser que haya algunas precipitaciones. La temperatura va a bajar esta noche hasta alcanzar los 0 grados. O sea, va a disminuir hasta los 0 grados. Mañana tenemos posibles tormentas, esto es lo que nos dice la AIC. Y con una temperatura que va a oscilar entre los menos 4 grados y los 11 de máxima. Va a continuar el viento, con una media de 30 kilómetros en la hora y ráfagas que pueden alcanzar más de 60 kilómetros en la hora, siempre del cuadrante suroeste u oeste. El día domingo vamos a tener un día parcialmente nublado, con temperaturas igualmente bajas, menos 4 la mínima y 7 grados de máxima apenas. Un poquito menos de viento, y el viento está cambiando de cuadrante. Mirá, da la vuelta, va a venir del este. Viento del este, esa la sabes, lluvia como peste. Pero espero que no. El día lunes nos dice la autoridad interjurisdiccional de Cuencas que va a estar parcialmente nublado, un poquito más de calor, si se puede decir, un poquito más de temperatura, 0 grados la mínima y 8 la máxima. El viento va a estar igual de molesto, 35 kilómetros en la hora, la media, y con ráfagas que alcanzan los 60 kilómetros. El día martes, la temperatura vuelve a bajar, menos 3 grados la mínima, apenas 10 grados la máxima. Los vientos se mantienen en la misma intensidad y siempre del cuadrante este. Fíjate vos que a partir del domingo los vientos rotan, veníamos con vientos del oeste y estos son vientos del este. Va a estar parcialmente nublado y por la noche mayormente cubierto, fíjate vos. El miércoles va a estar despejado en el día, parcialmente nublado a la noche, menos 2 la temperatura mínima y 11 la temperatura máxima. Menos viento, 15 kilómetros en la hora la media, con ráfagas que pueden llegar a los 25 kilómetros en la hora, y se mantienen los vientos del cuadrante este, en todo caso del sureste. Fíjate vos, esto es todo lo que nos dice la autoridad interjurisdiccional de Cuencas para que tengamos presente que estos días van a estar bastante, bastante fríos, ventosos. Y algunos de estos días, de este fin de semana, como por ejemplo esta noche y mañana sábado, pueden haber precipitaciones y algunas tormentas. Mira, justo agarré el final
del tema. Qué bárbaro. Bueno, yo te quería contar antes de irnos que había traído un pequeño relato para compartir con todos ustedes y que tenía que ver con lo que estuvimos viviendo hasta no hace mucho, el tema del Mundial de Fútbol. El Mundial de Fútbol nos dejó unas páginas muy alegres, muy lindas, mucha adrenalina. Al final nos vinimos medio tristongos, pero eso no quita que nuestros gladiadores dejaron todo, dieron todo, aunque viste que la final está envuelta en esta polémica de que si vendieron la final, porque no sé qué problema había con la AFA, con el presidente, con esto, con aquello, la bandera de Malvinas. Las Malvinas son argentinas, pero no se sabe, viste, los jugadores dicen que no pasó nada, que nos ganaron en buena ley. La verdad es que veníamos remontando partido, metiéndole garra, mordiéndole los talones a los ingleses, los destrozamos y bueno, así con todos y en la final ni la tocamos, fue terrible. Aparte, el único gol que alcanzó a hacer España, si vos te ponés a mirar, los dos defensores que tendrían que haber agarrado al señor gallego que nos metió el gol, hombre, están como paseando, viste. Uno se está levantando la media, el otro lo mira como pase adelante, haga el gol, señor. Y el Divo se atajó todo, pero bueno, no podíamos. Bueno, no importa. Yo lo que les quería contar es que les había traído un cuento de Alejandro Dolina que habla justamente de los relatores, los que le ponen toda la pila a esto y a veces nos hacen vivir como si estuviéramos ahí, ¿viste? Hay mucha gente que le gusta escuchar la radio, mirar la televisión y poner al relator en la radio porque le da mucha más emoción. Bueno, acá tenemos que Alejandro Dolina nos dice que los griegos creían que las cosas ocurrían para que los hombres tuvieran algo que cantar. Las guerras, los desencuentros, los amores trágicos, los horrendos crímenes, las gestas heroicas, todo tenía para los dioses impíos el único fin de proporcionar tema a los cantores, juglares o narradores. Héctor Bandarelli, el relator deportivo de Flores, durante toda su vida se esforzó para que la narración deportiva alcanzara las alturas artísticas de la épica. Mirá vos, cómo escribe este Dolina, increíble. Bueno, esto es lo que hacía Bandarelli, Héctor Bandarelli. En sus comienzos Bandarelli hizo algo que nadie había hecho antes. Siendo entre ala izquierda del equipo de Empalme San Vicente, acostumbraba a relatar los partidos que él mismo jugaba. Fantástico. Según dicen, no era del todo imparcial en sus narraciones. Cuando se hacía de la pelota, comenzaba a elogiar su propia jugada. Extraordinario, Bandarelli avanza en forma espectacular. Muchas veces, por elegir las palabras e impostar la voz, se perdía goles cantados. Cantados incluso por él mismo. A medida que pasaba el tiempo, el relator iba superando al jugador y pasaba la mayor parte del tiempo parado en el medio de la cancha relatando casi sin tocar la pelota. Inicialmente fue excluido del equipo. Sin rencor ni tristeza, siguió acompañando las modestas giras del Empalme San Vicente solo para relatar desde un costado de la cancha el partido que jugaban sus antiguos compañeros. Lo hacía sin micrófono y sin radio, de modo que nadie lo escuchaba. Después, según se sabe, el Empalme San Vicente dejó de jugar y en ese momento, cuando todo hacía sospechar la decadencia de Bandarelli, el hombre dio un paso genial. Descubrió que su narración no necesitaba de un partido real. Era posible relatar partidos imaginarios, hijos de su propia fantasía. Y al no tener que ceñirse al rigor de los hechos ciertos, los partidos que relataba empezaron a mejorar. Se lograban goles estupendos, los delanteros eludían docenas de rivales, había disparos desde 50 metros, los arqueros volaban como pájaros, se producían incidentes cruentos, los árbitros cometían errores perversos, y así, de a poco, el artista fue incorporando elementos más complejos a su obra. Los partidos podían durar un minuto o tres horas. Las audiencias de Bandarelli no siempre fueron numerosas. Algunos partidos los relató solo.
Pero poco a poco los muchachones del barrio fueron descubriendo sus méritos y con el tiempo hubo quienes prefirieron escucharlo a él antes que ir a la cancha. En 1965 Bandarelli organizó su campeonato paralelo de fútbol. Todos los domingos narraba el encuentro principal mientras un colaborador lo interrumpía para comunicar lo que sucedía en el resto de los partidos. Todos inventados, por supuesto. Las narraciones tenían lugar en la puerta de la casa de Bandarelli, cuando llovía, en la cocina. Todos los que saben algo del relator coinciden en afirmar que su mejor partido fue el de Alemania, Villa Dálmine. Relatado en el Colegio Alemán, los de Villa Dálmine hicieron una suelta de palomas celestes y blanca a los 15 minutos del segundo tiempo para celebrar el segundo gol de la selección alemana. En el final todos se abrazaron, intercambiaron obsequios, fue inolvidable. Algunos miembros de la Asociación Cooperadora pidieron a Bandarelli que volviera a relatar el encuentro en diferido, pero el artista se negó. Imagínate, si era tu inventado, no lo iba a poder hacer. Un día desapareció, algunos dicen que se mudó, que se murió, casi que es lo mismo. La gente volvió a preferir los partidos sonantes y constantes de la radio. Los relatores de hoy tienen la posibilidad de seguir al maestro e intentar la ficción y la fantasía en sus narraciones. ¿Por qué depender de la actuación muchas veces mediocre de los futbolistas? ¿Por qué no crear con la voz jugadas perfectas? ¿Por qué no dar nacimientos a deportistas nobles, diestros y mágicos que nos emocionen más que los reales? Se puede ir más allá. En este último instante comprendo que nadie me asegura que estos artistas no existen ya. Tal vez todo cuanto uno lee en los diarios no es otra cosa que un invento del periodismo de ficción. Sin embargo, esta clase de incredulidad conduce a sospechar en la falsedad del universo mismo. ¿Qué tal, eh? Mirá lo que te traje.

20:30, la hora oficial en toda la República Argentina, y a esta hora nuestro amigo Javier Calamaro nos está anunciando que hemos llegado al final de una emisión más del Rincón del Tío Flaco. Esta emisión número chiquicientos cuantos, andás a ver, porque el Rincón del Tío Flaco viene desde hace rato tratando de compartir con vos todas estas historias, todas estas anécdotas, pero sobre todo toda esta buena música, como la que pasó recién haciendo el tipo de la radio, Tabaré Cardoso, un especialista en la murga uruguaya, hablando de los relatores de radio. Bueno, llegados hasta aquí, yo les quiero agradecer por haberme acompañado, por haberme dejado entrar en sus hogares, por haberme acompañado también. Yo sentí la energía que ustedes mandaban desde sus hogares y se los agradezco infinitamente. A todos los que se han sumado a esta sintonía, Fabián, Diego y tantos otros que están ahí, por ejemplo, la gente de Mar del Plata, la gente de Córdoba, de Mendoza. Tenemos gente en todos lados, por supuesto que en Cipolletti, en Neuquén, en Fernández Oro, en Allen, tenemos gente que nos escucha. Así que para todos, no me quiero olvidar de nadie, quiero que todos se sientan saludados, y yo me siento bendecido por todos ustedes por haberme acompañado en esta nueva emisión del Rincón del Tío Flaco, donde compartimos este montón de historias, sobre todo hoy la de San Cayetano, y ahí se coló San Antonio también. Pero como les digo, esto no es proselitismo religioso ni mucho menos, es simplemente historias que tienen que ver en un caso con la liturgia católica y en otro caso con historias simplemente de esas que trae el Tío Flaco. Por eso te agradezco y te convoco para el viernes que viene al Rincón del Tío Flaco, donde vos sabés que siempre hay una historia que contar.

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1: Hola, a continuación compartiremos la primera parte del disco Abrazo, grabado en vivo por el dúo integrado por el entrerriano Carlos Aguirre en piano y voz y el tucumano Juan Quintero en guitarra y voz.
2: Estamos aquí con Juan para compartirles un disco que fue un concierto, en verdad, que hicimos en el Teatro Independencia hace exactamente 11 años. Y que, bueno, felizmente fue grabado y al cabo de estos años hemos vuelto a escucharlo y nos pareció lindo compartir ese momento, al menos como una fotografía de este dúo en ese momento, ¿no? Sí. Y bueno, un dúo así que, bueno, nació un poco a raíz de gustos afines, de encontrarnos así humanamente muy cerca también. Digo gustos afines en el sentido de escuchar por ahí cosas parecidas o tener como... bueno, hoy charlábamos un poco con Juan con respecto a, por ejemplo, Fander o el Coqui Ortiz, bueno, gente que queremos mucho pero que admiramos mucho también. Y bueno, como que digo, como para dar una referencia de cosas que también que sonaban en nuestras casas y que nos fueron acercando. En algún momento, así mágicamente, estábamos ya como pensando en hacer algo juntos, qué sé yo. Y es un dúo que tuvo muchos hogares, así, en el sentido de que a través del tiempo fuimos alquilando o cambiando de casa, pero además muchos conciertos que íbamos haciendo en distintas provincias, en distintas ciudades, muchas veces organizados por gente muy querida que nos alojaba en su casa y nosotros nos íbamos dos o tres días antes para ensayar. Y así seguía de a poco creciendo el repertorio, ¿no? La idea es como que en esta escucha, digamos, no sea exactamente
3: el orden
2: del disco, que sí, así es como va a estar luego, que fue el orden del concierto, ¿no? Sino que van a ser nombres que nos van a tirar y para sorprendernos un poco.
3: Dale.
2: Como vamos a jugar a eso.
3: Primer nombre.
4: Pampa.
2: Mira. Bueno, Pampa no es precisamente un tema que toquemos los dos en el concierto, ¿no? Es parte de un trabajo que hice en 2006, que fue el disco Caminos. Es una melodía con forma de chacarera, una música con forma de chacarera, pero en la cual me di un poco el permiso de explorar distintas texturas para piano, como de acompañamientos para piano. Una cosa que en verdad está bastante presente en casi todo mi trabajo, pero yo siento que en esa chacarera en particular, si bien no está pensado así como un muestreo de texturas, pero bueno, hay algo de eso, de cosas que me parecía que podían convivir dentro de una misma pieza, ¿no? Así que bueno, esa, por ejemplo, en el concierto la toqué solo, así que si quieren la vamos escuchando.

0: Equipaje.
1: Equipaje. Entonces, ese es un tema. El negro le dice los recitativos. Ese es un tema, ¿no?
2: Sí, como que siento que hay algo en tu trabajo, o al menos yo por primera vez escuché algo así, al menos dentro de la gente que conozco más cercana, de compositores y compositoras, ¿no? En donde parecieran diluirse así las barras de compás, ¿no? Como que, y entonces me hacía acordar como a los recitativos de las óperas, ¿no? Como de esos momentos donde el cantante un poco manda, uh-huh, y la orquesta va como haciendo pequeños apoyos así de algunos momentos, ¿no? Incluso en momentos donde hasta se queda la voz sola. Una cosa que me gusta decir acerca de esto es que, por ejemplo, la partitura para mí es la palabra, ¿no? En el sentido de que es un poco ir hacia la jerarquización de ciertas palabras que para mí o se oscurecen o se al contrario se iluminan. Entonces como que también buscar como ciertas disposiciones de los acordes, pero que van por un lugar como intuitivo, digamos. Yo no es que tenga en este caso una partitura así tan fija, sí de algunos momentos que me acuerdo que te pedí expresamente que me dijeras cómo querías, así que qué querías que toque, y que me, bueno, que me puntualizaste eso.
1: Sí, igual eso, ¿no? Siempre fue diferente esta versión, siempre va a ser diferente, y es una cosa bonita. La escuchemos.

0: Memoria de pueblo.
1: Sí. ¿Qué puedo? Porque estamos dando o anécdota o alguna pista para escuchar con alguna lupa que me gustaría, pero en este caso Memoria de Pueblo me parece que fue uno de los primeros temas que nos convocó, ¿no? Allá hace mucho tiempo cuando nos empezamos a juntar era una de las primeras canciones que empezamos a armar, si no tal vez la primera, ¿no?
2: Estamos hablando del año 2001.
1: 2001.
2: Que en un año en que yo me vine a vivir aquí a Buenos Aires.
1: Ajá.
2: Entonces eso propició también que nos pudiéramos encontrar.
1: Sí, total.
2: En una casita en La Tablada.
1: 2001, aparte eso, y aparte que se desmadró toda la cosa y arrancaron los encuentros de músicos, que ahí también se siguió, ¿no? Nos seguimos
2: sí,
1: encontrando.
2: Se siguió tejiendo. Eso, por ejemplo, los encuentros como el de Unquillo.
1: Sí.
2: ¿No? Que era un encuentro así como, podríamos decir, paralelo al de Cosquín, ¿no? Porque se hacía como la misma semana, pero como que la idea era como difundir otra lectura de folclore.
1: Sí,
2: ¿no?
1: Me gustaría nombrarlos, ¿no? Pocho
2: sí.
1: Bértora, Hugo Rivela y el Chato Díaz, que más mucha gente, ¿no? Pero... Y,
2: sí, sí. Será,
1: y también
2: el Mario Díaz también estaba.
1: El Mario Díaz.
2: Bueno.
1: Ese tema, Memoria del Pueblo, guarda, en ese momento guardaba una memoria nostálgica de otra cosa. A mí en este momento me da una linda nostalgia de ese 2001, ese tiempo en el que en medio de tanto quilombo se gestaba también otro tipo de lazo, gente muy, una
2: sí.
1: cosa muy solidaria. Y nombramos a esa gente para agradecerle, porque la verdad
2: sí,
1: es que fue espectacular.
2: Gente que, digamos, que fue pilar de esos espacios, ¿no? Y también esas épocas de crisis, como las que señala Juan, siempre disparan. Son como épocas donde nacen, así, de otras maneras, ¿no?
1: Uh-huh.
2: Bueno, eso.
1: Eso, entonces...
2: Y que es una samba por ahí que está dedicada a mi pueblo, ¿no?
1: Ah,
2: a seguir. Ajá. Bueno, eso como un recuerdo de mi infancia.
1: Y para mí ponerle es una memoria cariñosa de tiempo lindo.

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1: Qué bueno, me gusta porque es realmente un juego porque nos están sorprendiendo. Bueno, es una milonga que hice en una oportunidad en que regresábamos junto a Fernando Silva, que es un compañero de muchos años de la música y un amigo así. Regresábamos de Paraguay en lo que fue el primer intento de grabar el disco de piano solo. Fuimos a grabarlo así, y bueno, es como una larga historia, pero el hecho es que esa grabación que la hicimos